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1: 8 de la mañana con 30 minutos.
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0: 8 de la mañana con 43 minutos.
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0: Ya tenemos las 8 de la mañana con 47 minutos. Tenemos 13 minutos ya para las 9 de la mañana. Hola, hola, ¿cómo están? Muy buenos días. Gusto de saludarlo. ¿Cómo le va? Esperando que todo esté muy bien, lo saludo con mucho cariño en esta horita de la mañana para poder seguir acompañándote dentro de lo que es este día, miércoles 5 de agosto. ¿Cómo le va? ¿Cómo están, mis queridos vecinitos? Esperando que todo esté muy bien. Hoy día el calendario nos indica que hoy día saludamos a Osvaldo. Así que para quien lleven ese nombre de Osvaldo, un cariñoso saludo en esta hora de la mañana. ¿Ya? ¿Le parece o no? Hoy día saludamos a los Osvaldo. Así que si usted tiene algún conocido, algún pariente por ahí, algún amigo que se llame Osvaldo, lo saluda entonces porque hoy día saludamos a los Osvaldo.
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0: Muy bien, ya aclaró, ¿eh? aclaró, mira, ya está aclarando más temprano, porque ya son las 8 de la mañana con 48 minutos, tenemos 12 minutos para las 9 y a veces aclaraba a las 9 y cuarto, ¿cierto? Le teníamos ahí, pero tomadita la hora a lo que es el amanecer aquí en nuestra querida comuna de Las Huaytecas. Para los que están acostaditos, entonces, puede haber algún acostadito todavía, ¿no? Yo creo que sí. Ya está aclarando más temprano. Muy bien. Ya se nos viene también el mes de septiembre, ¿cierto? Donde se nos viene la primavera. El mes de septiembre también se cambia la hora. Así que ahí vamos a estar atentos también. Por supuesto, para poder entregar todas las informaciones que tengamos que entregar. Estoy esperando sobre la noticia del Brina. Esperando, por ahí Karen aún no me informa nada, así que voy a estar atenta. Ahí ya le envié un mensajito igual, ¿eh? Le envié un mensajito que estoy atenta a lo que es el pago del mes de julio que se va a pagar en el mes de agosto. Ayer hice las averiguaciones sobre lo que es el tema de las personas que tienen su pago, por ejemplo, que le llega a la cuenta RUT, a través de la cuenta RUT, son otras fechas, me contaban por ahí. Me contaban que no tiene nada que ver con los pagos que se hacen en forma presencial, tienen otra fecha ahí las personas que le pagan con cuenta RUT, ¿ya? Igual hubiese sido una pregunta muy buena que le hubiesen dicho al director. Yo no sé si capaz que se lo hayan dicho. ¿Ya? Si la gente que tiene sus pagos que le llegan a su cuenta RUT tienen otra fecha de pago. Así que ahí vamos a hacer igual, como le dije, esa consulta, pero a mí me dijeron. Así que sería muy importante también si hay alguna auditora o algún auditor que le llega su pago a través de la cuenta RUT, si es verdad que tienen otra fecha para el pago de sus pensiones y subsidios. Hoy día está programado la llegada de IPS, ¿cierto? Con la empresa aseguradora Brin, que estaría llegando el día de hoy. Así que vamos a estar atentos, ¿eh? Vamos a estar atentos a lo que nos indiquen. Ahora los saludo a todos, les doy un cariñoso buenos días y bienvenidos a la programación de su radio, La Voz del Cipre de las Huaytecas. En esta hora de la mañana, ¿ya? Cuando ya tenemos 9 minutos para las 9, te estamos acompañando en tu programa que se llama Acompañándote en tu Matiada Huaytiquera. Muy buenos

Muy bien, ya tenemos las 8 de la mañana con 59 minutos. Tenemos un minuto ya para las 9 de la mañana. Un minuto para las 9. Seguimos avanzando en esta horita, por supuesto. Saludando a mis vecinos de Melinca, de Rebollal, de Mulché y para todos los que me escuchan a través de la señal también de online. Saludando cariñosamente a todos ustedes, por supuesto, en esta horita donde estamos juntitos, juntitos, tú y yo, ¿ya? Yo y tú estamos aquí, por supuesto, entregando todo lo que es la bonita música para acompañarte. Un saludo también a mis queridos amigos que van a navegar, ¿eh? Van a navegar. Estoy aquí ya observando que muchos están ahí, seguramente pasan a buscar a su compañero en el muelle, ¿eh? Sí, hay muchos que salen por el estero y pasan a buscar a sus compañeros en el muelle. Yo ya lo he cachado que lo hacen así. Y también me encuentro ahí con mis queridos vecinos, ¿ah? Igual me encuentro por ahí con mis vecinos siempre. Y un buen día, un buen día, un buen día. Y por supuesto, ¿cierto? Que tengan un buen día laboral y que vuelvan a la casita lo más bien en la tardecita. Muy bien, me dice por aquí un auditor que él se paga por cuenta RUT. Por cuenta RUT se paga todo aquí el tema de su pensión. Y me dice que las fechas de pago son los 17 o 18, ¿ya? 17 o 18. Bien, me decían que la gente que tiene cuenta RUT, que sus pensiones le llegan a través de la cuenta RUT, tienen otra fecha de pago, ¿ya? Y aquí un auditor me lo confirma y me dice que son los días 17 y 18 que se paga de cada mes. Entonces yo le digo, ya lo gastaste todo ya. Me dice que sí. Me dice, me duró el puro 17 nomás. ¿Eh? Ok. Un saludo cariñoso para usted también, mi querido auditor. Esperando que esté muy bien. Siempre un gusto saber que usted está también en sintonía de la radio. Y siempre un gusto también encontrarlo. Siempre un gusto conversar, ni que sea un ratito, ¿cierto? Así que esté muy bien. Estaba hablando con IPS, estaba hablando ahí con la señorita de IPS y me dice, yo le digo buenos días, atenta a información, y me dice, hola, me dice por acá, en cuanto tengamos información te avisaremos. Eso es lo que me respondieron desde IPS, ¿ya? Desde IPS me respondieron, apenas tengamos información te avisaremos. Así que eso se refiere a lo que es el pago de pensiones y subsidio que estaba programado para el día de hoy, ¿ya? Así que voy a estar atenta, por supuesto, a lo que va a ser la información que me hagan llegar para poder yo entregárselo a ustedes.

¿cierto? Así que ahí estoy buscando información igual para poder entregarle a ustedes a la hora que salió la barcaza, la Catay. Esta barcaza estaba programada para salir a las 7 de la mañana, 7 de la mañana, así que voy a buscar información entonces para poder entregársela a ustedes también, ¿ya? Seguimos junto a la radio La Voz del Cipre de las Huaytecas en esta horita de la mañana, con la bonita música, por supuesto, acompañándote en tu mateada huaytequera.

9:06 a.m.

0: Muy bien, ya tenemos las 9 de la mañana con 10 minutos, 9 con 10 minutos ya. Saludar a todos mis queridos vecinitos en esta horita que me están saludando ahí, por supuesto, en esta horita. Saludo igual. Un cariñoso saludo para mi querido Tito. No sé si me estará escuchando allá con mi querida Mariela. No sé si me están escuchando. Ayer estuve conversando por ahí con mi querida Mari, con su lindo poncho y su lindo gorrito. Yo creo que ella hace el poncho y el gorrito, ¿no, Mari? Saludo ahí para mis queridos amigos, para Mariela y para Tito, esperando que me estén escuchando y estén tomando ahí unos ricos matecitos igual. Yo le decía a la Mari que lo extrañamos con la venta de lechuga, así que la Mariela me decía, ya se van a venir las lechugas ya, Mónica. Ok, ya van a venir las lechugas, me dice por ahí la Mariela. Saludos, y así como saludo también a mi querida Mariela y mi querido Tito, un saludo cariñoso para todos ustedes igual, para todos los que están en sintonía de la 93.1, para los que van navegando, y para los que van igual escuchando la radio, ¿eh? Que bueno, me alegro mucho de que la radio igual sea, cierto, un medio de comunicación que te acompañe mientras tú navegas por ahí, ¿eh? Oye, vamos a contarles también que el día de hoy tienen reunión, ¿eh? Estas son reuniones que están teniendo ahí nuestros queridos amigos de la pesca artesanal, y hoy día justamente tienen una reunión a las 4 de la tarde, ahí a todos los armadores, buzos, pescadores artesanales, todos tienen ahí reunión, esta reunión lo cita, la mesa birregional y también la mesa negociadora, ¿ya? Esta reunión es en el Salón Cultural. Están todos invitados, todos. Esta reunión tiene un punto importante, que si no me equivoco es para ver el tema del precio del erizo, ¿ya? Así que ahí hoy día esperando que igual, obviamente, ¿cierto?, vayan a esta reunión. Ya, ¿ustedes han preocupado de lo que son las anémonas? Yo creo que ustedes todos saben de qué estoy hablando, de estas anémonas que han estado dando de qué hablar igual, ¿eh? Aquí en nuestro archipiélago, donde bucean nuestros queridos vecinos, ya ellos saben dónde hay anémonas. Esta es como una flor del mar esto, ¿eh? ¿Cierto? Así que vamos a hablar un poquito de eso durante lo que es el transcurso de la mañana, de la anémona, que está afectando igual de una otra forma a lo que son, ¿cierto?, los erizos. Estos son como flor del mar, ¿cierto?, que se adhieren normalmente al sustrato de algunos productos que están en el fondo del mar. Y los erizos son justamente uno que afecta ahí la anémona, esta famosa flor del mar. Aquí tengo una fotografía, ahí se ve, No me acuerdo en qué parte, en Carelmapu, si no me equivoco, en Carelmapu, ahí ya esta dejó la pura embarrada. La pura embarrada dejó la anémona. Mira, aquí hay diferentes, Hasta lindas son unas como unas flores del mar, ¿ya? Y ahí está. Yo no sé si ustedes, los pescadores artesanales, ustedes han preocupado de averiguar, de leer, de buscar por ahí información sobre lo que es esta anémona y cómo se ha ido expandiendo también en las costas chilenas. Lo han visto, ¿no? ¿Se han preocupado de eso o no? Cuéntenme. Ahí si tienen. Si usted no maneja mucho el internet, las redes sociales, busque, hable con un nieto, ¿ya? Dígale, oye, hijito, busquemos un poquito de esta flor del mar que está perjudicando el erizo, ¿ya? ¿De qué se trata? ¿Cómo podemos combatirlo? ¿Ustedes se han preocupado aquí también de quizás cómo poder hacer un estudio sobre esto, poder hacerlo? En el fondo, la pregunta es, ¿ustedes han preocupado de averiguar sobre lo que es esta anémona? me refiero a mis queridos amigos de la pesca artesanal, ¿eh? Así que yo creo que un día de esto voy a invitar a Doimo y vamos a hablar de ese tema. Vamos a hablar de ese tema, de la flor del mar, de la anémona. De verdad que tienen que preocuparse, tienen que averiguar, tienen que saber de qué estamos hablando, qué produce, cuáles son los daños, por qué se ha aumentado tanto, cómo está aquí en la comuna, en el archipiélago de las Guaitecas, ha avanzado mucho, en fin, ¿ya? Así que un temita que ustedes tienen que buscar ahí en vez de estar viendo otras páginas, ¿eh? En vez de estar viendo otras páginas, busquen por ahí Google o pregúntenle a la IA de la anémona, ¿ya? Y averigüen, averigüen, averigüen, porque yo creo que eso, igual yo creo que tiene que ser un tema, ¿eh? Aparte de lo que el precio del erizo, aparte de otras cosas, que quizás ven también. Yo creo que uno de los temas que tienen que ver igual es justamente esto. No me digan que soy exagerada. No me digan que soy exagerada, que soy chamuyenta, como dicen algunos. ¿Ya? Pero es verdad, es verdad. Tienen que averiguar, ver, consultar, preocuparse todos cómo está la presencia de la anémona aquí en los sectores del archipiélago de las Guaitecas. ¿Ya? Eso también es un tema que ustedes tienen que conversarlo como pescadores, ¿ya? Todo eso. Oye, un tremendo incendio que hubo anoche, ¿ah? ¿Lo vieron? Gigantesco incendio en empresa de Quilicura. Supera las 10 horas de combate, dice, y hay clase suspendida. Esto justamente fue en una empresa donde hace productos químicos. Una llama gigantesca, tremenda, ¿lo vieron? Lo vieron. Yo no sé cuál es la situación real de este incendio, ¿no? Yo no sé si lo están dando por ahí en vivo. Justamente aquí están en vivo, ¿ah? ¿Eh? Aquí están en vivo.
1: Con decía que ha estado presente transcurso durante todo el incendio. No hemos tenido contacto con prevencionistas de riesgo de la empresa. Nosotros para este tipo de situaciones normalmente solicitamos...
0: Todavía está ahí, ¿eh? Esto es en vivo lo que le estoy pasando acá, esta información de este gigantesco incendio en la empresa de Quilicura, ¿ya? Esto es en vivo la información.
1: Sin tener un orden, una sin tener
0: tremenda,
1: claridad efectiva.
0: Racha de humo, ¿eh?
2: Un puzzle prácticamente. Sí.
1: Técnicamente en ese momento había que empezar a sentarse y revisar documento por documento. Era cosa que no podíamos hacer directamente en base a la propagación que se estaba generando a las empresas colindantes.
0: Ahí estamos, ¿eh? De verdad que fue un tema no menor el tema de este incendio inmenso que se produjo allá en Quilicura. Ok, ahí estamos. Hartas cositas para informarle, contarles que sí salió la barcaza a las 7 de la mañana. Salió la barcaza. Y el BRIN acaba de salir de Coyhaique, me dicen por acá, ¿ya? Acaban de salir de Coyhaique, me dice aquí, ¿ya? Así que ahí vamos a estar buscando. ¿Qué dice por aquí? Hola, señora Mónica, buenos días. Bien su comentario del tema. Sí, pues yo creo que sí, pues querido, que es bueno que ya tienen que empezar ustedes a preguntarse de la famosa anémona que le vino a joder la vida de una otra forma. Ustedes yo creo que nunca pensaron de esta flor del mar que le iba a producir quizás, ¿cierto?, dolores de cabeza con el tema de que igual ahí, ¿cierto?, perjudica el tema del erizo. Averiguaciones, tienen que hacer investigaciones, poner ese tema sobre la mesa. ¿Qué se viene a futuro? ¿En qué van a afectarlo? ¿Ya? Es un tema no menor. Sé que ahora trabajan, lleva su platita a su casita, todavía hay erizo, están viendo el tema del precio del erizo para que se suba más, ¿cierto? Pero también está este tema, la anémona, que igual tienen que empezar ya a preocuparse, ver qué va a pasar. Yo no sé si alguna vez lo han hablado este tema, pero es un tema no menor. No menor. Así que eso nomás le digo. Así nomás, ¿eh? Van navegando nuestros queridos amigos por ahí, ¿eh? Navegando. Un saludo cariñoso para usted y que lo acompañamos también ahí mientras navega. Por lo menos ya me dicen que salió el Brina, así que ahí vamos a estar atentos. Muy bien. Ahí vamos a estar buscando harta información también sobre la llegada del Brin. Por fin, ¿cierto? Sí, pues. 9:21. 9:21.

Muy bien, ya tenemos las 9 de la mañana con 30 minutos, 9 con 30 minutos ya, seguimos en esta horita. Ahí estamos, qué linda mañana por aquí, linda, linda mañanita tenemos. Ya esta hora pasaron los mates ya, pero algunos todavía toman matecito, qué rico los matecitos, ¿ah? Matecito, ahí escuchamos justamente una canción donde nos indicaba que hay que tomar matecitos con hierba, con manzanilla, mentita, romero. Yo no tomaría mate con romero, no tomaría mate con romero porque no sé qué problema me podría venir, ¿ah? ¿Tomar mate con romero? ¿Ah? Ay, si me está escuchando Romerito, un saludo para Romerito por ahí, ¿ah? Que ayer también estuvieron en esta campaña solidaria aquí, los amigos de la pesca artesanal, 387 mil pesos, 387 mil pesos se hizo entonces en esta campaña de el amigo Patricio Cornelio, que fue hecha aquí por los amigos de la pesca, mi amigo Pirujita, por supuesto, ahí siempre un gusto estar con él, con Romerito, no sé, no, mentira, la señora Lorena igual que estuvo por acá, después de tanto tiempo, cierto que igual se hizo presente en esta campaña solidaria, así que ya vamos a hablarle al Patricio Cornelio para ver cómo amanecieron también por ahí, cómo está todo, cómo está Jason. Y desde aquí también le enviamos todo nuestro cariño, ¿eh? Bueno, contarles también que ayer preguntaba por mi vecino Bayuquito. Mi vecino Bayuco, si Dios quiere, va a estar llegando la segunda semana de agosto. La segunda semana de agosto va a estar llegando Bayuco. Ojalá sea así, ¿ya? Y ayer hablaba con la señora Mabel, yo siempre hablo con ella porque le pregunto cómo estás, cómo está el tratamiento, cómo te has sentido. Y ahí me contaba que también sacaron a su esposo, ¿ah? Sacaron a su esposo, al amigo Fabián o al amigo Vaquero, como le conocen ustedes también con cariño. Se lo llevaron a Coyhaique, lo trasladaron a Coyhaique porque ese día que caminó tanto, ¿cierto? Tenía una herida ahí que estaba media, no de las mejores ahí en un dedito de su pie. Eso me contaba la señora Mabel. Pero ya fue operado, así que ya va a estar ahí en recuperación. Pucha. La señora Mabel me decía, pucha, monita, me decía, este año ha sido, pero hoy fatal para nosotros. Paciencia nomás, mientras haya vida, ya, todo se puede solucionar. Mientras se haya vida, con paciencia, ¿ya? Así que ahí me contaba mi querida Mabelita que se la daron a su esposa ahí para operarlo. Él caminó mucho, ¿ah? Le vino unas heridas ahí en sus piececitos y una de las heridas estaba dando jugo, como le digo yo, y lo llevaron para operarlo, ¿ya? Pero ya está recuperadito, ya fue operado el día de ayer, me contaba la señora Mabel, así que ya ya está mejor, ya está en recuperación.

muy bien, seguimos junto a la radio La Voz del Cipe de la Huiteca. Aquí me estoy ordenando igual para después invitar a, ya ayer invitamos de parte de Gonzalo, hablaba con el Gonzalo ayer, así que ahí vamos a invitar para poder ir a encontrar también ahí a Yubis, ¿ya? Así que ya vamos a ir por ese lado también para informar a la comunidad.

0: Muy bien, ya tenemos las 9 de la mañana con 45 minutos. Tenemos 15 minutos ya para las 10 de la mañana. 15 para las 10 de la mañana. En esta hermosa mañana que tenemos por aquí, por nuestra querida comuna Las Huitecas. Saludo a todos los que me están escuchando en esta horita, por supuesto. Qué lindo, llega pero a brillar ese mar. Llega pero a brillar. Y debajo de ese mar están las famosas anémonas, ¿ah? ¿Eh? Las anémonas, que justamente hoy día toqué el tema de eso porque hace poco cuando vino también ahí Carlito Molinet, el biólogo marino, él también habló de eso, de la anémona, ¿ya? Y yo creo que esto va en abundancia. Y como yo le decía, si usted busca por ahí la anémona, son unas flores muy bonitas, ya, muy bonitas. Pero, como me dice un auditor por ahí, son bonitas como las mujeres y traicioneras. ¿Qué te parece, ah? Yo le decía, hay que hacerle una canción a la anémona, ¿ah? Hay que hacerle una canción. Me dice, son bien bonitas, señora Mónica, pero son traicioneras, claro, porque le mata el producto, ¿ah? Dice que le mata el producto la anémona. Muy bien. Todas las mujeres nos vamos a transformar en anémonas, ¿eh? En anémonas, bien le va a ir nomás, bien le va a ir nomás. Vamos a quedar puras mujeres acá en Melinca, ¿eh? ¿Sí? Un saludo cariñoso para ustedes también. Es un tema bien, aparte de lo que nos reímos con nuestro querido vecino, él también me decía que es muy, muy buen tema, ¿sí? Pues tienen que empezar a preocuparse, pues. Hacer estudios, ver qué se puede hacer, cuáles son los planes. Mire que en otros lados ya esta famosa anémona ha dejado la embarrá. La embarrá, la embarrá, la embarrá. Así que no esperen que también, bueno, si van a hacer estudios, ¿cierto? ¿Cómo se puede combatir quizás? ¿Cómo se podrá combatir esta anémona? ¿Habrán estudios? Y para que esto siga aumentando, dice que no hay que matarla, o sea, no hay que matarla, porque dice que si tú la matas, ¡pum!, salen dos más. Así me dicen, ¿no? Sí es, pero cruel la anémona. Cruel, cruel, cruel la anémona. Así que usted tiene que identificarse con una anémona porque son muy lindas, de todos colores, ¿ya? Linda, es una flor del mar. Es una flor del mar. Así que así me decía el auditor. Son bonitas, señora Mónica, pero son traicioneras como las mujeres. ¿Y los hombres? ¿Por qué siempre tienen que tener las mujeres nomás las traicioneras y ustedes? Chacabuco Chayán nomás, pues, ¿ah? ¿Eh? ¿Ya? Así que eso, pues, eso es un tema, como le digo, no menor, que también hay que preocuparse, hablar del tema. ¿Qué va a pasar? ¿Cómo se va a combatir? ¿Se van a hacer estudios? ¿Cómo está la abundancia de esa anémona en los canales acá donde ustedes trabajan? ¿Qué es lo que produce? ¿Eso se come el erizo? ¿Se mata el erizo? El otro día también me contaban a mí que es como que le comen las púas al erizo, lo deja como una mancha negra, la cáscara. Hoy sí es, pero cruel. Es muy cruel la anémona. ¿Ah? Sí. Y fuerte, ¿ah? Porque se va donde hay púas. ¿Ah? Así que ya saben, ya, ahí nos vamos a convertir todas en anémona y bien le va a ir, ¿no? Entonces yo le decía al señor, ¿y por qué usted cree que nosotros son como las mujeres traicioneras? Claro, porque le matamos el producto, ¿eh? ¿Qué le parece, ¿Qué le parece? ¿Qué le parece? Ya tenemos 11 minutos para las 10 de la mañana, 11 para las 10 y se supone que el pago de pensiones y subsidios Viene en vuelo, ¿no? Viene en vuelo por ahí, así que ahí vamos a estar atentos. Pero ya me dicen que habría salido el vuelo, ¿ya? Que habría salido el vuelo, así que ahí vamos a estar atentos para poder, cuando llegue, ¿ya? Cuando llegue el pago del BRIN. Y recuerde que el pago del BRIN, ¿cierto? IPS y el BRIN es la empresa aseguradora de valores. Ella es la que viene ahí como a resguardar la plata que trae IPS, ¿eh? ¿Cierto? La platita. Y un auditor que le pagan por cuenta RUT. que le pagan por cuenta RUT. Como bien le decía yo durante la mañana, que yo también investigué eso, porque hay que investigar para entregarle también la información a la comunidad, y quizás ustedes mismos de repente deciden quizás cambiarlo a su cuenta RUT. El otro día hablaba con una vecina que su papá tiene sus pagos cuenta RUT. Me dice, Monita, a veces unas cosas por otras, porque a veces no hay ni un peso en las cajas vecinas. Pucha. Hay poco efectivo de repente por acá, ¿no? Poco efectivo. Ya, ahí estamos. Ahí estamos entonces. Ok. Ya. ¿Qué dice por acá otra querida auditora? ¿Qué me envió mi querida auditora por ahí? Ah, ya. Linda, ¿cierto? ¿Tú con cuál te caracteriza? Ahí, claro, ahí me envió muchas fotos. Si no te digo que son muy lindas las anémonas. Muy, muy lindas. Unas chasconas, ya otras así. Uy, se ven raras. Muy lindas. A ver, yo me identifico con una chascona, sí. Con una anémona chascona. Sí, yo creo que sí. Okay. Así que es un tema no menor las anémonas. Así que ya yo le lanzo esto a mis amigos de la pesca. De verdad. De verdad, de verdad que yo le lanzo esto porque ustedes tienen que empezar a preocuparse. Aunque me digan, ya muy lento. No. Aquí las cosas son como son y estas cosas es un tema preocupante de las anémonas. ¿Ya? Que está ya invadiendo por aquí nuestros canales también de Huaytecas, porque los auditores me lo han dicho, ¿ya? Que son como las mujeres bonitas pero traicioneras. Muy bien. Ok, ya seguimos. Tenemos 8 minutos para las 10 de la mañana, 8 para las 10. Seguimos en esta horita con la bonita música junto a la radio La Voz del Cipre de las Huaytecas. Y recordarles que ya salió La Barcaza también desde Puerto Sidney, pero obviamente que vamos a hacer un espacio como corresponde aquí en la radio para informar también la llegada de nuestra querida Yubis. La amorosa Yubis. Yo siempre la voy a recordar, como le decía ella ayer, no tuvimos grandes conversaciones con Yubis, pero sí esa sonrisa, ese cariño. El Juanito me contaba que cuando iba a la naviera conversaban igual, muy agradable ella, ¿ya? Pero tengo esa imagen, como bien le decía yo, que ella te encontraba y te sonreía, te saludaba, ¿cierto?
1: Sí.
0: Como bien dice un dicho, como que se ganaba el cariño, ¿eh? Como se ganaba el cariño ella. Así que ahí vamos a hablar de ella, por supuesto, en un ratito más. Vamos a colocarle una de sus canciones también bonita que ella le gustaba, ¿ya? Y eso, pues, y acompañarlo, pero ya vamos a hablar de ese tema. Ok, seguimos avanzando en esta horita entonces, cuando ya tenemos 7 minutos para las 10 de la mañana. Una linda mañana, preciosa mañana, para entregarte también toda la buena música y la grata compañía que caracteriza tu radio, La Voz del Ciprés de las Huaytecas.

Muy bien, ya tenemos las 10 de la mañana ya con 7 minutos, 10 con 7 minutos ya. Vamos a terminar todo lo que es este programa que se llama Acompañándote en tu Matiada Guaitequera, ¿ya? Y después ya nos vamos con unos spots radiales y después nos vamos con tu mañana entretenida. Para todos mis queridos vecinitos, los dejo invitados entonces para que no se vayan de la sintonía. Porque viene información, viene bonita música, compañía y la invitación también para acompañar hoy día a nuestra querida Yubis, ¿ya? Así que ya voy a estar entregando también esa información, por supuesto. Y atento a mis vecinos de Repollal, que ya por ahí igual ustedes bien saben que en Repollal es puerta a puerta el pago de pensiones y subsidios. Y aquí en Melinca, el lugar es el Centro Cultural, y una vez que bajen de Repollal ya comienza el pago inmediatamente, ¿ya? Así que yo creo que con este tiempo ya paró la escarcha, ¿por cierto? Porque ya me dicen que viene viajando ahí el avión de donde trae Brins. Ok. Muy bien, seguimos junto a la radio La Voz del Simple de las Guaitecas en esta horita de la mañana, compartiendo con ustedes la grata programación de cada mañana en La Voz del Ciprés. Hoy día los invito para un especial musical de hoy, desde las 2 de la tarde hasta las 2 y media, desde las 2 a las 2 y media. ¿Quién dijo yo? ¿Quién quiere un especial musical? Oye, una auditora, como le digo, me comandaba ahí la anémona. Linda las flores del mar. Son como unas flores del mar en realidad. Muy

linda, ¿ya? Así que ahí estamos. Este tema que fue tomado hoy día y que yo siempre lo voy a estar recordando porque es un tema también que tienen que preocuparse, ¿ya? Está bien que el tema también de la plata de zonas contiguas, la renovación de lo que son estos tratos que hacen, ¿cierto? Igual, está bien, pero tienen que preocuparse de otras cosas, también. Preocuparse, sobre todo el tema de la anémona, ¿ya? Así que eso, disculpe que sean, que de repente sean muy sinceras en estas cosas, ¿cierto? No, quizás a veces, por mi forma de decir las cosas, quizás no le gusta a muchos, ¿ya? No les gusta, pero es así, o sea, es así. A mí me gusta decir las cosas como son, las cosas bien claritas, y para mí, yo informándome, viendo el tema de la anémona, es un tema no menor, es un dolor de cabeza que va a venir después para todo lo que es el tema de la pesca artesanal, ¿ya? Y eso tienen que verlo, Ahora están ganando platita, todo con su ericito, ya se vienen los cursos, ¿cierto? Como yo creo que como la segunda o tercera semana de agosto, ahí también van a tener su platita, obviamente, pero igual tienen que preocuparse de otras cosas, como por ejemplo, ¿qué se va a hacer o qué se está haciendo o qué va a pasar con esta cosa de la anémona que ya esto se ha vuelto una plaga, ¿ya? Una plaga el tema. Okay.

0: 10 de la mañana con 11 minutos.
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2: 10 de la mañana con 21 minutos.

Bien, ya tenemos las 10 de la mañana ya con 23 minutos, 10 con 23 minutos. Seguimos avanzando en esta horita junto a su radio La Voz del Cipre de la Huiteca, aquí en la 93.1, que en el mes de septiembre va a estar de cumpleaños. El 5 de septiembre voy a tirar la radio por la ventana. Yo también me voy a tirar por la ventana, toda esta cosa la voy a tirar por la ventana, porque el día 5 de septiembre estamos de cumpleaños. Sí, pues, su radio está de cumpleaños. Gracias también a los creativos, a los que dijeron, oye, ¿y por qué no se tiene una radio comunitaria en Melinca? Así que agradecer, yo siempre le voy a agradecer a los cuatro hombres, ¿ah? Encabezado ahí por don Luis Miranda, ese tiempo que era alcalde. Mi querido exdirector, ahí don Alonso Ponce, que él era administrador municipal ese tiempo. Don Raúl Mancilla también, que trabajaba ahí en el municipio. Y don Juan Esposa, que no sé quién será ese caballero, que era concejal en esos tiempos. Y ellos ahí, los cuatro, vieron la forma de tener una radio aquí comunitaria. Así que don Juan Esposa ahora está arrepentido, porque a veces la mujer ni llega a la casa, tanta radio, dice por ahí, ¿eh? Pero bueno, nada que hacer, ¿eh? Aquí estamos, como siempre, con mis queridos auditores al servicio de toda la comunidad. Así que esas cuatro personas fueron que hicieron que esté sonando aquí y que cumpla añitos esta radio La Voz de El Ciprés, ¿eh? Así que le agradece a estos gestores que tuvieron esta buena idea de tener una radio comunitaria, que el objetivo principal es dar a conocer todo el acontecer municipal, estar con los vecinos, saludar a los vecinos, entregar información de todo, ¿cierto? La grata compañía y la buena música. Y el 5 de septiembre estamos de aniversario, estamos cumpliendo un añito más de vida. Así que ya saben ya, todo vamos a tirar por la ventana, todo. Todo lo que hay aquí vamos a tirarlo por la ventana ese día. Vamos a dejar la pura

Muy bien, quiero contarles también a mis queridos vecinos de Repollal que estén atentos porque el Brin ya se fue a Repollal. El Brin ya se fue a Repollal. Así que para que estén atentos, ¿eh? Estén atentos, atentos, atentos, ¿ya? Recuerden que ahí se realizan los pagos puerta a puerta. Así que los vecinos de Repollal, atentos, porque el Brin ya va para allá. Va para Repollal el Brin. Y recuerde que después, una vez que termine el pago del Brin, en Repollal se viene a Melinca, ¿ya? Ahí para que se vayan a acercar, acercándose, tipo 11:30, un cuarto para las 12, al Centro Cultural, Centro Cultural. Hasta la 1:30, ellos atienden, ¿ah? 1:30, así que no se dejen ahí a última hora, porque algunas se dejan a última hora.

también vamos a saludar a Osvaldo, que el día de hoy está de onomástico, y saludar a todos mis queridos vecinos, por supuesto, en esta horita. Qué lindo día para ir a encontrar a nuestra querida amiga Yubi, ¿cierto? Sí, la amorosa Yubi, la sonriente Yubi, para ir a encontrarlo hoy día. Así que ya voy a tocar unas dos canciones favoritas tenía ahí mi querida Yubi, que a ella le gustaba mucho, disfrutaba, porque sus amigas me están enviando ahí la información ya de sus canciones, porque los buenos amigos también saben cuáles son las canciones que le gustan, ¿por cierto? Sí. Muy bien, seguimos entonces en esta horita, junto a la radio La Voz del Ciprés de las Huaytecas, junto a la radio La Voz del Ciprés de las Huaytecas. Mañana quiero contarles también a ustedes que voy a tener un contacto con nuestra Seremi del Ministerio de Desarrollo Social y Familia. Mañana, la nueva Seremi. Mañana vamos a tener un contacto por ahí, con nuestra Seremi, para que ustedes también estén atentos. Y que aquí estamos buscando también la información, obviamente. Este contacto es mañana a las 10:15, 10:15. Vamos a tener este contacto. Increíble que a la Seremi yo la conozco de hace mucho tiempo, porque ella tuvo un rol importante en lo que fue también ahí, ¿cierto? IPS. Así que la conozco y ahora es Seremi. Es Seremi ahora. Así que vamos a tener un buen contacto, por supuesto, saludarla y felicitarla por este nuevo cargo también, ¿ah? ¿Eh? Sí.

Voy a entregar también un mensajito a mis vecinos, a todos los que se transportan y nos transportamos también, porque yo igual a veces me voy en el bus hacia Ripollal. Oye, quiero contarles que me informan que el bus grande, ya el blanco, tiene un desperfecto, se le echó a perder la dirección hidráulica. Se le echó a perder la dirección hidráulica y me dice la señora Nelly, que es la conductora de este bus, que ya muy pronto va a estar llegando otro bus aquí a la comuna. Ella va a estar avisando, obviamente, pero me dice que le hace un llamadito a todos sus vecinos de Ripollal que tengan paciencia, porque ahora se va a andar con el bus plomo, con el bus chico, ¿ya? Con el bus chico, el bus plomo, se va a andar transportando a los pasajeros, porque el bus grande, blanco, está con un desperfecto, se echó a perder la dirección hidráulica, y me dicen que están a la espera de que llegue otro bus, ¿ya? De que llegue otro bus. Pero en el fondo la información concreta es que por estos días va a andar el bus plomo, el bus chico, ¿ya? ¿Qué significa eso? De que este bus tiene menos capacidad para transportar a los vecinos. Así que ahí van a tener que organizarse bien en lo que es el tema de los horarios de viaje, en fin, ¿ya? Así que eso le comento, mis queridos vecinitos de Melinca y Ripollal, entonces, que por estos días vamos a andar ahí con el bus chico, con el bus plomo. A la espera de la llegada de otro bus para ya poder, ¿cierto?, empezar con lo que es los recorridos ahí con menor, con sin problema, ¿ya? Así que ahí estamos, pues. Le pedimos ahí de favor especial, paciencia también, me dice la señora Nelly.

Muy bien, seguimos junto a la Radio La Bolsa y Pedro de las Huitecas en esta horita entonces de la mañana, compartiendo todo lo que es la bonita música en esta hora. Así que ya vamos a ir con un temita musical que le gustaba mucho a mi querida Yubis para poder contarle también y invitarlo para el día de hoy.

0: Ya tenemos las 10 de la mañana con 35 minutos. Tenemos 25 minutos para las 11 de la mañana. Aquí estamos escuchando esta versión de Los Caminos de la Vida, interpretado por Los Diablitos, en esta versión que le gustaba mucho a nuestra querida Yubis, ¿ya? Quiero contarles a ustedes, y están todos invitados, como ustedes ya bien saben, el día de ayer estuve entregando toda la información también que me hizo llegar Gonzalo, ¿ya? Gonzalo también me dijo: Mónica, por favor, informa a la comunidad, a todos quienes quieran acompañar ahí a lo que es el velatorio y la llegada de Yubis. La barcaza está recalando el día de hoy acá por Melinca. La barcaza a las 3 de la tarde. 3 de la tarde está recalando la motonave, la Kataik, donde ahí vienen los restos de nuestra querida amorosa Yubis y también de Gonzalo, su hijo, y el resto de familiares. Invitamos a todos quienes quieran ir a acompañar, ¿ya?, al encuentro ahí de nuestra querida amiga Yubis. Ella va a ser velada en la iglesia que está a cargo del pastor Luis Carfulef, ¿ya? Ahí va a ser ella velada, ¿ya? Ella iba a esa iglesia, la Yubi, iba a esa iglesia, así que invitamos. Vamos a estar invitando al velatorio, que va a comenzar hoy día, obviamente. Y después vamos a estar ahí atentos también a lo que sea sus funerales. Así que, mis queridos vecinos, los invito de parte de Gonzalo, de parte de su hijo Daniel, de parte de sus familiares. Invitamos a todos nuestros queridos vecinos para que puedan acompañar también ahí, ¿cierto? Y a la llegada de los restos de nuestra querida Yubis. Que en paz descanse. 3 de la tarde está llegando la motonave
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0: Y también vamos a dar agradecimiento, ¿eh?, porque también es muy importante también reconocer ahí las gestiones, el apoyo que se hace también en estos casos. Agradecer a la ilustre Municipalidad de Huayteca, junto también a la Naviera Austral. La Naviera Austral, ahí, ¿cierto?, la municipalidad realizó todas las gestiones para que Naviera Austral pueda pasar, ¿cierto?, la barcaza con esta recalada especial en dejar a nuestra querida Yubi. Y también, ¿cierto?, agradecer a Naviera Austral todo lo que es el apoyo de traer la carroza fúnebre, ya pasaje a los familiares, ¿ya? Reconocer estos casos que Naviera, en estos casos, ayuda mucho. Así que hay que reconocer también, por supuesto, las cosas que se gestionan. Agradecer a la Municipalidad de Huayteca por esta gestión especial que se hizo, ¿cierto?, junto a Naviera, para poder pasar a dejar a Yubi en esta recalada, como le digo, recalada especial. Y agradecer también así a la Naviera Austral por todo el apoyo, por traer la carroza fúnebre, por hacer llegar los pasajeros también a los familiares, a los familiares, todo eso, ¿ya? Así que agradecido, obviamente, de las gestiones a través del municipio, y agradecer también a la Naviera Austral por todo su apoyo.

Ahí estamos, mis queridos vecinitos, en esta horita. Vamos a escuchar también acá otra canción que le gustaba mucho a Yubis, que lo canta Francis, se llama Si se fue, se fue. Una canción que ella cantaba, dice también ahí sus amigas, con mucha alegría cantaba ella este tema musical. Así que vamos a recordar a nuestra querida Yubi entonces con sus temas favoritos que ella le encantaba escuchar aquí. Invitamos entonces a las 3 de la tarde, llega la Barcaza Cotay con esta recalada especial, donde pasa a dejar también ahí los restos de nuestra vecinita Yubi, que en paz descanse.

Muy bien, ya tenemos las 10 de la mañana con 49 minutos. Tenemos 11 minutos ya para las 11 minutos para las 11 de la mañana. Sí, así que, oye, me estaba enviando un video, mi querida Yuri, por ahí desde Coyhaique. Desde Coyhaique me estaba enviando un video, pura nieve. Ya está listita ahí para venirse con el papito, ¿ya? Con su papito de vuelta por aquí, mi querida Yuri. Ahí anda con su papito. Al final, yo no sé si le habrán operado a su papá, pero ese día parece que no lo operaron por el tema de que no estaba en mejores condiciones. Estaba un poquito resfriado el don Nivaldo. Así que ahí vamos a preguntar. Pero la Yuri me dice, mira, Mónica, ¿cómo está este Coyhaique de feo por aquí? Muy nevado, con mucha nieve. A ver, vamos a escuchar por ahí.

Muy bien, ahí estamos con mi querida Yurisita, harta nieve, debe estar muy helado por ahí también, ¿ah? ¿Eh? Muy, muy helado por Coyhaique, pero la Yurisita me envía un video y hay mucha nieve y la Yuri camina como si nada, ¿ya? Como si nada. Yo creo que yo me resbalaría ahí, sí. Así que tenga, querida, tenga cuidado, querida amiga Yurisita, ahí no te vayas a caer, ¿ah? ¿Eh? No te vayas a caer por ahí, no te vayas a caer, mi querida Yurisita. ¿Está escuchando la radio ya, mi querida Yurisita, junto a su papá? Ya operaron a su papito. ¿Todo bien? Dice que la recuperación fue muy rápida su recuperación de su papá. Viejos valientes, pues, Yuri. Viejos valientitos ahí, ¿ah? ¿Eh? Un lujo entonces, qué bueno. Qué bueno, qué bueno que ya está de vuelta. Dile que le mando saludos, muchos cariños a tu papito. Cuando lo encuentro ahí con la Yuri, le digo, hola, don Nivaldo, ¿cómo está? ¿Quién soy yo? La Mónica, pues me dice, la hija de Checho. Ah, muy bien, mi viejito. Así que un saludo para ti, querida Yurisita, que tenga buen viaje. Está súper lindo el día por acá, Yuri, maravilloso, ¿ya? Pero allá en Coyhaique, con ese video que me manda la Yuri, ¡oh! Mucho frío, Yurisita, me imagino que... Que ya están, me dice, estamos desesperados por llegar a nuestra casa, me imagino. Pero ya van a llegar hoy día, ¿eh? Ya van a llegar hoy día, si Dios quiere. Hoy día, si Dios quiere, ya van a estar por acá. Así que tengan un buen viaje, mi Yurisita, junto a tu papito ahí, don Nivaldo, que ya viene recuperadito igual, ¿ya? Así que, muy bien. Muy bien, recuerda entonces que Brin ya está por Repollar, ya está por Repollar el Brin, para que estén atentos ahí mis vecinos. Una vez que finalice el pago puerta a puerta en Repollar, tienen que estar atentos para que se vayan ahí al Centro Cultural. Recuerde que el Centro Cultural es el lugar donde se paga todo lo que es las pensiones y subsidios, ¿ya? Así que ya, yo creo que la próxima semana ya va a venir el pago del mes de agosto, ¿eh? Del mes de agosto, ojalá. Que vengan agosto, no vengan diciembre, por cierto. Sí. Quiero contarles también que mañana voy a tener un contacto con nuestra Seremi de Desarrollo Social y Familia el día de mañana. Ella se llama Luz Valeria Villegas. Luz Valeria Villegas es Seremi de Desarrollo Social y Familia. Quiero contarles que mañana vamos a estar hablando de temas importantes. Durante lo que va a ser esta entrevista, como por ejemplo, vamos a estar hablando sobre lo que es este programa de Red Local de Apoyos y Cuidados, ¿ya? Y también vamos a estar hablando del programa Vínculos el día de mañana. Y recuerde que tenemos también a nuestros concejales que están allá en la capital regional de Coyhaique. Tenemos a nuestro concejal Omar Vera, Víctor Álvarez y la señora Emilia Obando, que están realizando igual un trabajo allá en terreno con diferentes autoridades, ¿ya? Así que ya vamos a estar viendo también ese tema, vamos a estar buscando información, ya que ayer estuvieron también con nuestro Seremi de Transporte y Telecomunicaciones, ¿ya? Así que toda esa información ya la vamos a estar entregando. Dentro de el programa también de el Ministerio de Desarrollo Social y Familia, vamos a estar hablando del programa de salud alimentaria, donde convocaría a 12 familias. Vamos a preguntar de qué se trata eso todo. Yo me acuerdo que el registro, el red de local de apoyo o cuidado está a cargo de la señorita, ahí nuestra querida Yajaira Ceballos Quintayana, ¿ya? Yajaira Ceballos Quintayana. Pero el programa Vínculo, ¡ay, me pilló! Ahí me pilló quién está a cargo de eso, ¿ah? ¿Eh? Programa Vínculo. Ahí me pilló. Voy a tener que buscar información. Pero sí sé que el programa, el que nombré de cuidado, de local de apoyos y cuidado, está la señorita Yajaira, ¿ya? Así, ahí vamos a averiguar quién está a cargo del programa Vínculo.

Ya, ahí estamos. Después voy a entregar una información importante también que me hace llegar desde la oficina de fomento, ahí de parte de la señorita Verónica Bravo. Verónica Bravo también me hace llegar una información importante que vamos a estar entregando entonces, ya, ya en un ratito más. Tenemos todo aquí, una programación de invitaciones que vienen desde la ilustre Municipalidad de Huayteca y a través de la unidad de fomento productivo. Después le voy a contar también la información que me hicieron llegar desde el liceo, ¿eh? Desde el liceo Melinca. Igual me hicieron llegar información importante sobre lo que se va a estar realizando acá, una feria, ¿eh? Ya vamos a estar entregando también esa información ya en un ratito más, ¿ya?

también ya se viene la segunda feria vocacional, que está a cargo también ahí del Liceo Melinka. Ya les voy a contar un poquito. Este año, el año pasado se hizo, pero se hizo en el liceo, ¿ya? En el liceo se hizo esta feria vocacional, y este año se va a hacer en el gimnasio, ¿ya? En el gimnasio. Así que vamos a, voy a escuchar bien la información para poder entregarle también a ustedes todo lo que tengo que convocar a lo que es esta segunda feria vocacional. Explora, sueña y decide. Qué bueno. Explora, sueña y decide. Sobre todo esto es para los niños de cuarto medio, ¿ah? Los niños de cuarto medio, que la idea es poder que ellos, ¿cierto?, una vez terminando su cuarto medio, puedan encontrar su vocación en el ámbito que ellos les guste, pues, ¿ya? Que les guste. Así que vamos a estar hablando también de ese tema, ¿ya? De esta segunda feria vocacional que se va a estar realizando aquí en la comuna de Las Huaytecas.

seguimos compartiendo la programación. Ya nos vamos con más información aquí en esta hora de la mañana. Ya. Para todos mis queridos auditores que están en sintonía de la radio, seguimos compartiendo la bonita música.

Muy bien, ya tenemos las 11 de la mañana ya con 8 minutos, 11 y con 8 minutos ya. Seguimos avanzando en esta horita de lo que es la programación de la mañana, ¿ya? Así que ahí estamos entonces con todo lo que son los avisos importantes que hemos estado entregando. Ya se nos viene lo que es también el programa de la posta de salud, contarle a ustedes que esta semana se celebra la Semana Mundial de la Lactancia Materna. La Semana Mundial. Nuestro recuerdo de nosotros cuando ahí amamantábamos a nuestros hijos, ¿ah? ¿Cierto? Se sufría harto, sí, ¿ah? Se sufría harto, harto, harto ahí al momento de amamantar. Por eso a veces decimos nosotros que el trabajo es todo para las mujeres, pues. Los hombres... ¿Ah? Los hombres, la mujer cría, amamanta, da a luz a sus hijos con un dolor, pero sin comentarios, las que somos mamás nada más sabemos, ¿ah? Por eso amamos tanto a nuestros hijos, por supuesto. Y la mujer se lleva toda la pega. Así que yo ahí le vamos a preguntar a nuestra.

querida matrona, que ya la tenemos por aquí, a la señorita Vania, que si ella encuentra la razón en eso, que nosotros nos llevamos todo, amamantamos, criamos, dígame que no es así, ¿ya? No, qué injusticia, qué injusticia, qué injusticia.

Vamos a entregar también la información importante que me hace llegar aquí Fomento Productivo. Fomento Productivo se solicita, por favor, difundir el siguiente aviso durante toda esta semana, ya que es de gran importancia para la comunidad. Tenemos talleres participativos para presentar y validar acciones frente al cambio climático, medidas de adaptación y mitigación. El día martes 12 de agosto, lugar Repollal Alto, actividad sobre la construcción del plan del cambio climático. El día miércoles 13 de agosto a las 18 horas, lugar Salón Cultural de Melinca, actividad taller con la comunidad sobre la construcción del plan de cambio climático. Las invitaciones entonces ya están abiertas para poder participar el día martes 12 de agosto en Repollal Alto y el miércoles 13 de agosto aquí en Melinca en el Salón Cultural. Tenemos otra invitación, tenemos la invitación inscripciones abierta para el curanto bajo la lluvia. Curanto bajo la lluvia. Se informa a toda la comunidad de Repollal Alto, Medio y Bajo que ya se encuentran abiertas las inscripciones para la venta en la fiesta Curanto Bajo la Lluvia, que se va a realizar el día 15 de agosto en Repollal Alto. Las inscripciones están dirigidas exclusivamente a emprendedores de Repollal que deseen participar con la venta de alimentos y bebidas alcohólicas. Las inscripciones e información, por favor, para que puedan comunicarse con Dante Chihuay al 982823040 o con Yanina Ojeda al 926098812. Fecha límite de inscripción el día lunes 10 de agosto a las 5:30 de la tarde. El próximo lunes entonces vence el plazo para las inscripciones de los vecinos emprendedores de Repollal. Esta invitación es exclusivamente para los emprendedores de Repollal. Estamos hablando de Repollal Alto, emprendedores, Repollal Medio, emprendedores y Repollal Bajo, emprendedores, ¿ya? Además, informamos que aún se encuentran abiertas las inscripciones para el segundo operativo de esterilización de caninos y felinos, machos y hembras. Aún no logramos completar los cupos disponibles, por lo que invitamos a todas las personas interesadas a inscribirse a la brevedad. Y también, Berito me contaba que habían 12, solamente 12 inscritos para el segundo operativo de lo que es el tema de esterilización de caninos y caninas. Y hay que reunir 70. 70, así que comprenderán que está muy bajo todo, ¿eh? Muy bajo todo. Así que ya saben entonces, se nos viene para el día 15 de agosto lo que es esta fiesta Curanto Bajo la Lluvia allá en el sector de Repollal Alto, donde invitamos a todos los emprendedores, a todos los emprendedores de sector alto, medio y bajo para que puedan inscribirse para ser parte también de la venta de alimentos y bebidas alcohólicas. Bebestibles, por ahí me gustó. Para el frío, navegadito o... Oh.

Muy bien, seguimos avanzando en esta horita de la mañana. Recordarles también que tenemos esta invitación que hacen desde la Oficina de Deporte. La Oficina de Deporte de la Ilustre Municipalidad de Huehueteca también invita que los días sábado también está abierto el gimnasio desde las 5 a las 21 horas. Desde las 17 a las 21 horas el día sábado. Porque anteriormente era de lunes a viernes. Ahora también el día sábado. Así que para todos los que aman el deporte, para todo lo que le gusta la actividad física, te invitamos entonces para que reserve tu horita y puedas venir a hacer gimnasia, ahí en el gimnasio, hacer trotadora, bicicleta, porque ya se viene la primavera y todo esto que sea por un verano sin polera. Dios mío, tremendo rollito por aquí, por allá. ¿Qué hicimos en el invierno con la lluvia? Puro comer. Ay.

0: Ya, vamos a un pequeñito corte musical mientras programamos la transmisión en vivo, porque nos vamos con nuestra querida matrona de la Posta de Salud Rural Melinca, que vamos a estar hablando sobre lo que es la lactancia materna, donde esta semana se celebra la Semana Mundial.
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0: Muy bien, ya tenemos ahí las 11 de la mañana pasadita en esta horita. Ya nos vamos con este programa en vivo junto a nuestra querida profesional, también nuestra matrona, y también ella es profesional de la posta de salud. Así que nos vamos con en vivo.
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0: Muy bien, ¿cómo está, señorita Vania? Gusto de saludarla. Gracias por estar aquí también en esta horita. ¿Cómo le va? Buenos días.
2: Hola, muy buenos días. Acá estamos muy bien, con solcito rico.
0: ¿Cierto? Tenemos solcito el día de hoy. Ya se nos fue un poco la lluvia.
2: Maravilloso.
0: Bueno, estaba mencionando también, señorita Vania, aquí un tema no menor, ¿eh? El tema que hoy día vas a estar hablando acá sobre la lactancia materna, y usted me dice que esta semana es la Semana Mundial.
2: Sí, es la Semana Mundial de la Lactancia Materna, por eso quisimos venir a hacer este programa, para recordar los beneficios de la lactancia materna, hablar un poquito de los mitos, que eso es no menor, ¿cierto? En todas las regiones ahí abundan algunos mitos con respecto a la lactancia, para evitar juicios, ¿cierto? De las personas que de repente dan lactancia hasta altas edades de sus hijitos, y a veces escuchamos también ahí de repente comentarios un poco feitos, así que vamos a hablar harto de la lactancia, de cómo hacerlo, por ejemplo, en la familia, para que la familia colabore, ayude en este proceso, así que vamos a estar hablando ahí de todo un poquitito con respecto a esta temática.
0: Muy bien, Cita Vanessa, le agradece también este tema importante. Que es un proceso cuando uno es mamá, yo creo que es el proceso más lindo y a la vez también, como yo decía anteriormente, es doloroso, ¿eh? Sobre todo cuando somos mamá por primera vez, ¿cierto?
2: Sí.
0: Así que ahí también vamos a hablar de los mitos y realidad, que igual te voy a hacer más de alguna pregunta.
2: Sí, pues partamos al tiro, de hecho ese, ¿sí? Ahí tenemos un mito, partamos con el tema de los mitos. Uno de los mitos más clásicos de la lactancia es que tiene que doler, ¿cierto? Que tiene que doler, o que si duele es normal. O se asocia mucho también como de que el hecho completo de ser mamá tiene que ser doloroso, el embarazo, el parto, la lactancia, como que todo tiene que doler, si no duele como que no vale.
0: Es lo que yo decía anteriormente,
2: claro.
0: Nosotros las mujeres nos llevamos toda la pega, Cita Vania.
2: Harta pega. Sí.
0: ¿Cierto?
2: Entonces, no tiene que doler la lactancia, puede ser uno de los primeros mitos que es importante derribar, que puede que duela. Sí, pero si duele es necesario buscar ayuda, apoyo, ya sea con matrona, médico, nutricionista, con quien sea que nos pueda apoyar, porque probablemente está habiendo algún problema en el acople de este bebé, y el hecho de que no se está acoplando bien está generando dolor en la mamá. Por lo que con de repente una sesión o dos sesiones de apoyo a esta mamá, de revisar cómo el bebé se está como agarrando de la tetita, por decirlo así, ya de repente es suficiente para poder mejorar el dolor que siente la mujer, y también su alimentación, porque finalmente un bebé que no tiene un buen acople puede que no esté recibiendo toda la leche que necesita, toda la alimentación que necesita, y que no crezca como corresponde, o que finalmente se nos empiece a quedar un poco chiquitito o un poco bajo peso. Así que es muy importante que en la lactancia materna no tengamos dolor y que recibamos el apoyo necesario de profesionales. Muchas veces acá en la posta la nutricionista es quien hace las clínicas de lactancia, así que para todas las embarazaditas que tenemos acá, sepan que tenemos ese apoyo de las clínicas de lactancia materna. Y otro mito que también se va mucho de la mano con el de que duele o no tiene que doler o tiene que doler, es el tema del pezón, que a veces se tiende a decir que si la mujer no tiene el pezón bien formado para el momento ya de que nació el bebé, no va a poder dar una buena lactancia, o incluso yo creo que muchas se deben acordar que antiguamente, o algunas veces todavía se escucha, de que hay que formarse el pezón. Y habían hartas técnicas para formarse el pezón, que con un cepillo de dientes, que con de repente una botella, así como chupetearse, con una botella o con alguna tapa, para que finalmente el pezón crezca. Y actualmente se sabe que el pezón no es tan importante. De hecho, hay mujeres que tienen el pezón invertido, o sea que el pezón está como hacia adentro, o mujeres que tienen el pezón muy chiquitito y que pueden dar lactancia materna sin ningún problema, porque finalmente la leche viene de la glándula mamaria y lo que se busca estimular es la mama completa y la areola del pezón. Entonces no hay que solamente enfocarnos en el pezón o succionar solamente el pezón, sino que el bebé tiene que abrir ampliamente su boquita, rodear toda la parte de la areola, que es como esta parte más oscurita, ¿cierto?, de la mama, y ahí recién vamos a tener una buena acople, una buena succión. Entonces, tener un pezón chiquitito o un pezón muy grande o un pezón al revés no va a ser impedimento para dar una buena lactancia. Ya eso también es un mito, el tema de qué tan grande o qué tan pequeño es el pezón de las personas. Así que sí, también para las embarazadas o las que están pensando en ser mamás y que son jovencitas y que tienen dudas, chuta, ¿podría dar una buena lactancia? Porque mis mamas son pequeñas, eso también sé hablar, tengo los pechos pequeños, me va a costar o no voy a poder, eso también es un mito.
0: Claro. A mí me pasó, por ejemplo, con mi primer hijo, que me dolió mucho, mucho lo que es la espalda. Ya. Mucho la espalda, y lo otro es también como que es que el cuerpo igual se está como acostumbrando a un proceso, porque igual es un proceso distinto, y agradecer también a la naturaleza por esas cosas maravillosas, que imagínate que nosotras mismas podamos amamantar, sí, alimentar a nuestros hijos, que eso también es un apego tremendo, uh-huh, ¿cierto? Porque tú ahí cuando el hijo mama, él te mira y tú le puedes conversar, ¿cierto? Es muy muy bonito el proceso. Sí. Y además que tú le puedes dar, alimentarlo cuantas veces quieras, ¿ya? Aunque igual le ponen horas, ¿cierto? De repente, uh-huh, pero yo creo que eso también es muy importante comentarle a Ciudadanía. Cuando se hablan del proceso, las horas, de que hay que alimentarlo, ¿eso es así? ¿O también tú puedes darle la alimentación a tus hijos, amamantarlo a la hora que tú quieras? ¿O cuántas veces quieras?
2: Sí, actualmente se habla mucho de la lactancia a libre demanda. Entonces ya, la libre demanda nos habla de, como el nombre lo dice, cuando yo quiera, cuando la guagua tenga hambre, cuando llore, cuando yo le vea carita de hambre, cuando ya ha pasado mucho rato. Porque a veces ya las mamás después empiezan a saber, chuta, cuando pasan más de 4 horas que no le doy leche, despierta muerto de hambre, entonces para que no llore tanto, mejor lo despierto yo un poquito antes y le doy leche. Entonces la libre demanda actualmente es lo que más se recomienda. O sea, si la guagua llora, me pide pecho cada 15 minutos, le puedo dar cada 15 minutos, no hay problema. Lo que sí, de repente hay personas más estrictas o indicaciones más estrictas cuando el bebé está creciendo poco, por ejemplo, cuando se está quedando chiquitito o está bajo peso, ahí nos ponemos un poquito más estrictos como con la libre demanda, o sea, que ojalá las tomas no pasen de las 2 o 3 horas, estar bien atentos ahí con la técnica de lactancia, claro, que el bebé se esté acoplando bien, que esté alimentándose bien, y ahí, claro, uno un poquito más estricto con respecto a los tiempos. Pero si no, si el bebé está creciendo bien y todo, en realidad es cuando la mamá lo estime conveniente.
0: Claro, acá una auditora me está escuchando, una mamá me dice, hola, escuchando la radio, ¿cómo estás? Sí, dice, libre demanda, dice una auditora. Oli, entretenido el programa, yo le he dado pecho a mis 3 hijos. A mis 3 hijos le he dado pechito. Y ella es flaquita, ese es otro mito. Ese es otro mito. Dice, no, es que tú qué alimento bueno vas a tener si eres tan flaca.
2: Exacto, sí. De hecho, ese es un mito también que se relaciona mucho con cuando las mujeres son flacas, como que o que tienen sus pechos pequeños, como que la leche no les va a alimentar.
0: Ya.
2: Como que tu leche no alimenta porque eres tan flaca, de seguro no te sale nada de leche. Entonces eso también son mitos, porque finalmente el cuerpo es muy sabio y lo que genera la leche es la glándula, no la grasa de la mama. Entonces a veces las mujeres que tienen pechugas más grandes es porque tienen más grasita en las mamas, pero la cantidad
0: en los pechos de las mamás, sea flaquita, exacto, o sea gordita, siempre va a ser la misma.
2: Exacto, va a depender mucho como de la glándula mamaria más que del tamaño de la mama. Claro. Entonces, mujeres flacas, más gorditas o con las pechugas más grandes, uh-huh, o más chiquititas, todas van a poder dar lactancia siempre y cuando todo se dé bien, porque a veces sabemos que hay mujeres que les cuesta mucho o que simplemente no pudieron, que les costó mucho, no pudieron tener una acople, les dolía mucho. Hay mujeres que de repente se tienen que ir a trabajar, por ejemplo, que no, sus vidas no son compatibles con la lactancia. Entonces ahí son temas más especiales, ¿cierto? De que a veces hay personas que lamentablemente no se les da todo bien para que puedan dar lactancia. Pero cuando ocurre todo bien, cualquier mujer puede dar lactancia.
0: Claro.
2: Y acá también un mito, por ejemplo, importante es el tema de la edad. ¿Hasta qué edad yo le puedo dar leche a mi hijo? Porque de repente vemos, no sé, mujeres que sus hijos tienen 3 años y todavía toman tetita y se suele escuchar, oye, pero todavía le dais teta, si a esta edad ya no se debe alimentar nada, ya es pura agua, ¿por qué le das, cierto? Y eso no es así, pues finalmente es tan impresionante el cuerpo que el cuerpo materno sabe exactamente lo que el bebé necesita para ese momento. De hecho, cuando los niños se enferman, yo creo que hay muchas mamitas van a poder decir, cuando el niño se enferma, la boba se enferma, toman mucha más leche, mucha más pecho, porque necesitan de los nutrientes y de las defensas que nos entrega la lactancia. Entonces, aunque pasen años, la lactancia siempre nos va a entregar los nutrientes y las defensas necesarias para el niño. Si el niño tiene fiebre, por ejemplo, la mamá, el cuerpo materno lo va a saber y le va a entregar una leche con mucho más defensas, por ejemplo, que nutrientes.
0: Claro.
2: Entonces, la conexión mamá-bebé es
0: maravillosa.
2: Es maravillosa.
0: Maravillosa, sí, es lo mejor. El otro día, por ejemplo, yo anduve a Puerto Montt. Yo te voy a contar algo que yo vi, que yo me llamó la atención. Yo dije, ¡ay, qué lindo! Mira, había en una tienda X, había un bebé que lloraba mucho, que lloraba. Entonces la mamá andaba vitrineando y el papá estaba con el bebé. Entonces llegó la mamá, el papá le dio al bebé, la mamá sacó la pechuguita, ¿cierto? Le dio su tetita y subió la escalera metálica como si nada. Ahí el bebé mamando, mamando, mamando. Pero yo le decía a mi hija, ¿te das cuenta lo práctico que es dar, alimentar a los hijos así? Lo encontré, mira, novedoso, entretenido, porque ella no le dio vergüenza, obviamente tapando ahí su pechito. Pero el bebé, la mamita le dio la tetita y subieron la escalera metálica, el hijito mamando, como si nada. Yo decía, qué maravilloso.
2: Sí,
0: ¿cierto?
2: Eso lo vamos a hablar después con respecto a los beneficios como sociales que tiene la lactancia. Porque finalmente, bueno, aquí nos adelantamos un poquito. La lactancia es gratis, por decirlo así, pues no hay que comprar nada, solamente hay que tomar harta agüita, no hay que mantenerse hidratada para tener lechecita, pero es gratis, pues, y es muy práctico porque uno no tiene que andar con la mochila, con la mamadera, con la leche,
0: claro,
2: con
0: que
2: el
0: se
2: agua
0: te enfría la mamadera, que hay que calentarla.
2: Claro,
0: oye, querida Citamania, y otro, por ejemplo, pasa que cuando somos mamá y siempre conversamos, oye, ¿cómo está el tema de la lactancia? A muchas personas le parte el pezón, se hace herida. ¿Y eso debido a qué?
2: Eso es por un mal acople, finalmente. O sea, que el bebé se está acoplando de forma muy superficial, muy afuerita, solamente del pezón. Eso hablamos hace un ratito, que el bebé tiene que tomarse de la mama completa, tiene que abrir mucho su boca. Ya. De hecho, cuando el bebé busca, no sé si tú te has dado cuenta, Mónica, que la guagua como que busca, así como que abre la boquita.
0: Sí, sí.
2: Entonces, cuando abre mucho la boquita, uno tiene que, literal, ponerle toda la pechuga dentro de la boca. Y que ojalá la areola, que es la parte más oscura, casi que no se vea. O sea, que el acople del bebé sea amplio, no sea solamente de la puntita del pezón.
0: Ya.
2: O muy, muy superficial, porque ahí es cuando se generan las grietas, porque solamente está finalmente apretando el pezón, y nosotros necesitamos un estímulo más de la mama completa y de las glándulas. Entonces, de hecho, para que se cree más leche y la mama genere más leche, es necesario que el bebé tenga un buen acople. Por eso a veces pasa que cuando el acople no es bueno, se generan grietas, el bebé no succiona mucho, las mamás empiezan a decir, chuta, aparte siento que no me está saliendo leche, porque no está existiendo como el estímulo necesario de la mama completa. Por eso ahí lo que uno siempre recomienda son masajes en las pechugas. Masajearse, como haciéndole creer al cerebro que la guaguita está como succionando, o también los mismos succionadores. No sé si te has fijado que ahora son bien modernos los succionadores.
0: Sí, pues.
2: Hay unos eléctricos ahí que se los dejan puestos y podías hacer todas tus cosas y te está ahí succionando las pechuguitas.
0: Otro día estaba viendo TikTok y veía como una mamá también mostraba otras cosas como para sacar la leche y para guardarla. Modernísima.
2: Sí.
0: ¿Te leo lo que hizo una auditora?
2: Cuéntame.
0: Una mamita, dice señora Mónica, que aconsejan a las mamitas primerizas la crema que puede usar, porque si bien es lindo amamantar para alguna, los primeros días es muy doloroso, aunque no para todas. A mí se me rompieron los pezones y me dio mastitis.
2: Oh.
0: No hallaba qué hacer. Sí. Eso nadie te lo dice o te lo enseña.
2: Sí, es complejo el tema de la mastitis. Por lo general, la primera línea siempre es hacerse parchecitos de leche. O sea, con la misma leche materna, uno se deja como la lechecita ahí mismo en el pezón. Y esa misma leche es tan poderosa que hace costras y ayuda a que las heriditas se mejoren más rápido. Y también hay una crema muy famosa que es la lanolina, que esa también nos ayuda harto, pero cuando las heridas son chiquititas, son más iniciales, como que recién ayer se me hizo una herida chiquitita, ahí la lanolina me sirve bastante. Pero por lo general todo esto se mejora cuando mejoramos el acople, porque a veces nosotros colocamos cremitas, hacemos masajes, pero cuando la bobita se vuelve a acoplar, de nuevo se generan heridas si es que el acople no está bueno. Entonces ahí lo más importante es recibir el apoyo, ojalá, de personas que sepan, nutricionista, matrona, y que se intente lo posible. Y algo muy importante también, que finalmente si la mujer ya no puede, le duele mucho, rendirse también es válido. A veces también juzgan mucho, oye, pero ¿por qué no lo intentaste más? Si la lactancia es lo mejor, ¿por qué no? Si te duele, da lo mismo, es lo que tu mamá necesita. Y no, pues finalmente si la mujer ya le duele mucho, se cansa, ha intentado de todas formas, tiene los pezones con grietas, con sangre, o sea, y ya a veces lo mejor ya es cambiarse finalmente a la fórmula nomás.
0: Claro.
2: Dice, por un ratito, por último, hasta que se mejore el pezón.
0: Dice una auditora, es mucho más higiénico y cómodo para nosotras amamantar. Querida Ciudadanía, lo otro, ¿qué pasa con esas mujeres, como dice por aquí una auditora, que de repente no tienen pezón?
2: No importa. No importa, porque yo he visto muchos casos de mujeres con pezones chiquititos o incluso invertidos que se pueden dar porque finalmente lo que nosotros necesitamos es la areola, es que el bebé succione no solo el pezón. Entonces, aunque tú no tengas pezón, igual se puede dar lactancia porque lo que nosotros necesitamos es un acople grande, incluyendo la areola, no solamente el pezoncito. Entonces, aunque tú tengas el pezón chiquitito o el pezón invertido, igual se logra. Igual se puede, pero ahí sí hay que hacer un gran trabajo con respecto a la acople del bebé. O sea, que el bebé logre abrir muy bien la boquita, que la mamá logre colocar bien adentro la pechuga y que se genere la succión correcta. Y cuando eso se logra, se puede.
0: Ya. Dice una auditora por acá, ¿es importante hacer un masaje al pezón?
2: Al pezón no tanto, es más importante hacer un masaje a la mama completa, a la glándula.
0: Desde acá arriba.
2: Exacto, toda la mama, en movimientos circulares, no solamente el pezón, sino que la mama completa. Y también lo que sirve mucho a veces es colocarse calor. Entonces, a ver, lo que uno recomienda son pañitos tibiecitos, pañitos calentitos, y después de eso, un buen masaje en círculos por toda la pechuga. Y ahí uno estimula más la secreción de la leche, más que solo masajeando el pezón, por ejemplo. Como que siempre se ha pensado que todo en la lactancia tiene que ver mucho con el pezón, pero tiene que ver más con la pechuga completa que solo con el pezón.
0: Claro. Y lo otro, dice por aquí, yo le di pecho a mi hijo a los casi a los 6 años.
2: Mira, pregúntale si se enfermaba mucho. Por lo general no se enferman tanto los niños que toman pechuga, se enferman menos. Y ahí nos pasamos, por ejemplo, a los beneficios de la lactancia para el bebé. Pues la lactancia tiene tantas defensas para los niños que tienden a ser menos enfermizos, tienen tasas de menos hospitalización, son más sanitos con respecto a en la parte gastrointestinal, porque están recibiendo finalmente lo que ellos necesitan. Se enferman menos, crecen bien, por lo general tienen un buen crecimiento de todo su cuerpo, o sea, a nivel cerebral incluso, porque la lactancia, como tiene esta parte que tú mencionabas, Mónica, como de vínculo, claro, de que te mira, ¿cierto? Te mira la guaguita, tú lo miras a él, La lactancia también tiene una parte muy importante hablando del cerebro del bebé, de que el bebé se siente seguro cuando está tomando la lechecita. Por supuesto que también se siente seguro cuando no se puede dar lactancia y uno le da con mamadera. Igual se genera este vínculo porque igual el bebé está en nuestro pechito, lo miramos, ¿cierto? Pero se ha visto que en la lactancia es un poquito mejor, es mayor el vínculo que se genera con la mamá.
0: Con ese hipo. Sí. Tú le hablas ahí, le hablas de guagüí, como guagüita, eso está bien. Yo, sí. Lo otro día escuchaba que no había que hablarle así, como que había que hablarle en forma normal, decirle las palabras como son. Sí. Pero yo creo que uno en la crianza de nuestros hijos, uno personalmente lo ve cómo lo hace y si hay palabras cariñosas a nuestros hijos. Sí. Eso es maravilloso.
2: Sí, sí, es
0: ¿cierto?
2: Lindo, sí.
0: Dice por aquí otra auditora. La auditora que estaba haciendo la pregunta dice, gracias, siempre lo digo porque yo sufrí mucho, me dolió más que el parto, dice la auditora.
2: Sí.
0: Yo no pude seguir amamantando, eso fue con la primera, pero con el segundo sí mamó, hasta los 4 años.
2: Qué bueno, sí.
0: Pero con la primera dice que no hubo
2: sí,
0: caso.
2: Sí, es que eso depende de muchos factores, Mónica, por ejemplo.
0: Hoy día están hablándome pura flaquita, la que me está hablando ahí igual es flaquita.
2: ¿Viste? Si no se relaciona con nada, la lactancia es muy variable. O sea, en realidad se ha visto que, por ejemplo, cuando los partos suelen ser difíciles, a veces les cuesta dar un poco más de lactancia. Por ejemplo, cuando las mujeres tienen cesárea, a veces les cuesta harto dar pechito,
0: sí.
2: Porque en la cesárea no se genera muchas veces todo el desarrollo neuronal que tiene que tener el bebé y la mamá. Entonces, como se corta un poco eso, porque finalmente cuando el parto ocurre, tú sabes, Mónica, el parto a veces se demora 12 horas, un día entero, entonces es muy largo, pero en todo ese proceso largo, la mamá y el bebé están generando conexiones en su cerebrito que les dice, ok, viene mi guagua, tengo que prepararme, tiene que empezar a salir lechecita y la guagua está como, ya voy a salir, tengo que tomar la lechecita, como es una preparación finalmente que tienen los dos. Entonces a veces como la cesárea es más rápida, es más programada, no se da el espacio para que el cerebro de la mamá y el bebé pasen por ese proceso y simplemente se corta y sale el bebé. Entonces a veces el cerebro no está listo para dar lactancia, entonces les cuesta un poquito más a las mujeres con cesárea. Eso igual se ha visto harto.
0: Mira.
2: Sí. Les cuesta que salga la leche, les cuesta el acople. Mm. Los bebés a veces igual son un poco más flojitos, como que les cuesta acoplarse. Entonces en la cesárea se ha visto que cuesta igual el tema de la lactancia.
0: No ha sido un parto normal.
2: Claro.
0: La otra, ¿qué pasa con los niños prematuros? Los niños prematuros a los 32, 30... no sé, cuando nacen prematuros,
2: sí.
0: ¿Ellos también les cuesta?
2: Sí, mucho.
0: ¿Le
2: mucho
0: cuesta?
2: Sobre todo si están en incubadora, ahí lo que se habla mucho son de las gotitas de oro, por ejemplo, que se le pide a las mamitas que ojalá se puedan extraer la leche, que a veces son gotitas, pero esas gotitas marcan la diferencia para un niño prematuro, porque finalmente es la lechecita que ellos necesitan, pues la lechecita que la mamá está creando para ellos. Entonces, por lo general, como están en incubadora, se les tiende a dar alimentación de fórmula u otras alimentaciones. Entonces, ahí lo que ojalá se le pida a las mamitas es que hagamos un trabajo en conjunto para que se logre extraer, aunque sea unas gotitas, y esas gotitas sí o sí le van a servir al bebé.
0: Pero una vez que salga de la incubadora,
2: ¿pueden? Sí, pueden. O sea, si es que
0: ¿le va
2: se
0: a costar
2: logra,
0: quizás?
2: Sí, le va a costar.
0: Claro.
2: Pero es un trabajo más complejo y por lo general cuando ya llevan mucho tiempo hospitalizados salen tomando fórmula. Porque aparte que también el bebé se acostumbra al chupete, se acostumbra a que no tiene que hacer nada para que salga la leche.
0: Claro.
2: O sea, en la mamadera ellos aprietan un poquito y la leche sale.
0: Claro.
2: En cambio en la pechuga tiene que
0: tiene
2: hacer
0: que
2: un poco más de trabajo.
0: Más
2: sí,
0: fuerza.
2: Exacto,
0: claro.
2: Tiene que abrir la boca,
0: claro.
2: Succionar más. Entonces,
0: si quiere comer, sacrifícate.
2: Claro, sí. Entonces con la mamadera sí. A veces se acostumbra.
0: Sí. Oye, ¿sabes qué? Sabanía, quiero contarte que está muy bueno tu programa. Las chicas están aquí, pero hoy me dice, mira, ellas no sabían, muchos, de que la diferencia de tener una guaguita normal a cesárea, de esa conexión que se produce.
2: Sí.
0: Dice por acá, mira, me dice Sena Mónica, no sabía. La otra me dice así, oye, qué bien, mira, Con razón, dice, mi hija nació por cesárea, lo que tú estabas contando. Dice Mitch, algo que no sabía. Sí. Qué buena información y manda aplauso. O sea, se refiere a lo que tú contabas, que la conexión que tenemos al momento de parir, ¿cierto? De forma normal, a la diferencia que es por cesárea.
2: Sí, sí, o sea, por lo general uno siempre va a hablar por el parto, pues, así como a que es, finalmente es lo natural, pues si nosotros pensamos, nuestras abuelas, nuestras bisabuelas, y antes, cuando ni siquiera existían las cesáreas, era puro parto nada más. Entonces, era difícil que a las mamás les costara, por ejemplo, también dar lactancia, porque antiguamente, fórmula de dónde sacaba uno también, pues. Entonces, el parto finalmente es como lo natural de tiempo.
0: Sí.
2: Remoto.
0: Aquí sea, todo. Si tú sí. Le preguntas a nuestras abuelitas, a nuestras vecinas, ¿usted tuvo la guaguita por cesárea? No.
2: Parto normal.
0: Estaban un día en cama, el otro día tenían que seguir avanzando porque estaban solas, porque claro. María estaba trabajando y tenían 4 o 3 hijos más que atender. Sí.
2: Entonces, sí. Actualmente se ha puesto mucho más, no sé si de moda es la palabra, pero se ve mucho más la cesárea, porque finalmente es como el camino más rápido, y se entiende. O sea, si una mujer a mí me dice, mira, la verdad yo no quiero sufrir, no quiero pasar por eso, prefiero cesárea, está en todo su derecho. De hecho, hoy en día tú puedes exigir tu cesárea por deseo materno.
0: Claro,
2: o sea,
0: esos son como partos programados.
2: Claro, yo no
0: sé. O sea, tú ya vas a saber cuándo van a ser tu hijo.
2: Exacto.
0: Pero en cambio que nosotros no. Nosotros llegaba el momento, llegaban las contracciones y ahí llegaba el hijo.
2: Sí, pero ¿ya? Por lo general, cuando está todo bien, porque muchas cesáreas también son por necesidad, pues, o sea, que la guaguita viene mal,
0: claro,
2: que tenemos
0: claro.
2: Diabetes, hipertensión u otras enfermedades, y ahí el parto obviamente va a significar un riesgo para la mamá y para el bebé. Entonces ahí uno dice, chuta,
0: hay una
2: es
0: opción.
2: Mejor la cesárea, claro. ¿Cierto?
0: ¿Habrá algún papá, digo yo, que sepa en la fecha de nacimiento de su hijo, cuánto pesó, cuánto midió? ¿Habrá alguno?
2: No sé, deberíamos hacer un concurso.
0: Yo creo que vamos a hacer un concurso para la próxima. Pero yo creo que va a copiar, pues le va a preguntar a la señora.
2: Claro,
0: ¿habrá?
2: Sí.
0: Porque si tú le preguntas a la mamá, oye, ¿cuándo? Hasta la hora que nació el bebé, nosotros lo sabemos.
2: Sí, papá.
0: ¿Cierto?
2: Sí,
0: porque lo dijo, te pregunto, oye, mamá, ¿a qué hora nací yo? Y tú, ya, ¿y cuánto pesé? ¿Cuánto me diste?
2: Sí, papá.
0: Sí. Mira, me dice una auditora por acá, me dice, yo estoy dando de amamantar a una mi hija, ¿ya? Ella nació a las 29 semanas. Imagínate, 29, súper prematura.
2: Sí.
0: 29 semanas y esperamos casi un mes para empezar a darle pecho. Ella nació parto normal. Ahora tiene 2 años y 5 meses.
2: Qué maravilla, sí.
0: Qué
2: sí.
0: Maravilla.
2: La lactancia, yo digo, es
0: ¿cierto?
2: Como es muy sorpresiva. A veces uno va con toda la fe de que las mujeres van bien, tuvieron su parto, tuvieron talleres y al llega el momento y a veces simplemente no pueden. O esos casos también, a veces partos prematuros, un mes en la neonatología,
0: exacto,
2: con otros alimentos, mamadera, etcétera, salen de la neo y se acoplan rapidito y la lactancia sale súper bien. Es un mundo la lactancia.
0: Claro.
2: Y te aprovecho de contar, Mónica, igual más beneficios para la mamá, que delante estábamos hablando de eso y dado el contexto actual también, la lactancia tiene una protección muy grande contra el cáncer de mama. Uno de los factores protectores de las mujeres es haber dado lactancia materna. Sobre todo, por ejemplo, cuando va a la matrona, uno pregunta, ¿y diste lactancia materna? Porque el haber dado lactancia materna es una protección para tus mamas para prevenir el cáncer.
0: Mira.
2: Sí, el cáncer de mama. Así que tiene también ese beneficio para las mujeres y no solamente para el bebé.
0: Quiero contarte también, querida, que una mamá envió todos los datos de su hija. Todo. Mira, quiero contarte que mi hija nació con un peso de 1,170 kilos. Ella es la prematura de 29 semanas, ¿ya? Pesó 1,170 kilos. Midió 37 centímetros.
2: ¡Ah, era grande!
0: Sí, 37 centímetros. Y nació a las 21:40, un día sábado.
2: Oh,
0: ¿qué te parece?
2: Era larguita y flaquita.
0: Sí. Pero ella se acuerda de todo.
2: Sí, ¿caché? Y es que son momentos tan importantes.
0: Las mamás.
2: Por siempre.
0: Sí. Así que dice por aquí otra editora. Dice, Mónica, el proceso de lactancia, dice, como tú comentabas anteriormente, lo hermoso de la naturaleza y que nosotros, que somos tan aferrados a nuestros hijos, podamos alimentarlo de nuestro propio cuerpo es lo más lindo que hay, dice por ahí, sí, una auditora.
2: Es muy bello, es muy bello, a veces uno se le olvida la capacidad que tiene nuestro cuerpo y lo poderosas que somos al final, pues. Y de hecho hace poco, no sé si te acuerdas de esa noticia, yo no me acuerdo tan bien, pero de una señora que creo que estuvieron bajo unos escombros con sus dos hijos.
0: ¿Sí?
2: Y vivieron no sé cuántos días ella solo dándole lactancia, sí. y los niños pudieron sobrevivir.
0: Mira.
2: Es muy impresionante finalmente la lactancia, la leche, la alimentación, el vínculo que se genera con los niños. Es mágico, yo siempre digo que es un proceso demasiado...
0: Por eso se llama que son los mamoncitos. Pues.
2: Los mamoncitos.
0: Mamoncitos, mamoncitos. Ey, lo otro, una pregunta, mito o realidad, dice una auditora. ¿Es verdad que cuando uno está está amamantando, hay que tomar harta agua?
2: Sí.
0: ¿Y es verdad también de que hay que cuidarse las comidas?
2: Hay que tomar harta agua, sí, eso sí o sí o sí. De hecho, a mí siempre me dicen que les da mucha sed cuando están dando lactancia, así que hay que mantenerse bien hidratadas. Y hay que cuidarse de las comidas, pero más que nada como siempre, o sea, como tratar de comer sanito, pero no se relaciona tanto con esto, por ejemplo, no sé, pues de que si yo como ajo, mi leche va a saber a ajo, o como que no puedo comer cebolla.
0: Que repollo, igual, entonces, que dice, claro, no comas repollo porque repollo te va a hinchar.
2: Claro, se va a hinchar la guagua, no, eso no es tan así.
0: No es así.
2: No, bien. La idea es como cuidarse de comer sano para que uno esté bien nutrida, porque finalmente... Uno como mujer está nutriendo a otro ser, entonces para yo nutrir a otro ser tengo que estar nutrida yo.
0: Claro.
2: Entonces más que nada por ahí va como la idea de cuidarse la alimentación, de ojalá comer hartas verduritas, ¿cierto? Proteína, agüita, caldito, ¿cierto? Pero como para que la mujer esté sanita y bien nutrida para recién ahí poder nutrir a un otro, ¿cierto?
0: Claro.
2: Pero no tanto por eso como de que no puedes comer esto o esto otro porque le va a hacer mal o se va a hinchar o algo así, ¿no? O sea,
0: no.
2: Obviamente ahí uno va viendo, si uno ve que está dando lactancia y yo como, no sé, por repollo y me hincho, pero después me duele la guata y me enfermo, ahí ya es otra cosa, ¿cierto?
0: Claro.
2: Pero no es como que el bebé se
0: no
2: vaya
0: está,
2: a hinchar,
0: no es tanto.
2: Sí.
0: Oye, las chicas están súper pegadas al programa. Dice,
2: bueno.
0: Hola, dice, yo tuve un parto normal, no alcancé a llegar al hospital con mi hijo. Dice, apenas solo se pegó como un ternerito, jaja.
2: Oh.
0: Y además dijo que yo tenía mucha leche. Y el mamoncito, sí, por mamoncito.
2: Oye, mira, si hay una cosa...
0: Y dice que su hijo es mamoncito.
2: Es mamoncito, sí. Hijos son mamoncitos de la mamá.
0: Ay, sí.
2: Una cosa muy interesante y muy bonita, Mónica, es que no sé si tú te has dado cuenta de que en el embarazo los pezones se tienden a poner más oscuros. Por ejemplo, si una mujer tiene los pezones y la areola como más rosaditos o café clarito, cuando están embarazadas, el pezón se tiende a oscurecer, como que se pone más oscurito.
0: Yeah.
2: Y los bebés, como ven, no ven tantos colores, logran visualizar el pezón más oscurito.
0: Yeah.
2: Y se dice también que la línea de la guatita, no sé si te has dado cuenta también que cuando las mujeres se embarazan, como que la línea de la guatita se les dibuja más.
0: Correcto.
2: Como más oscurita,
0: sí,
2: ¿cierto?
0: Yeah.
2: Y se dice que finalmente cuando los bebés a veces, antiguamente, a veces las mamás morían en los partos, ¿te acuerdas de eso, cierto?
0: Yeah.
2: Entonces que cuando la mujer moría en el parto, lamentablemente, el bebé podía visualizar el camino desde la vagina hasta la mama, a través de esa línea de la guatita y de los pezones oscuritos.
0: Mm.
2: Entonces ahora uno no lo hace mucho, pero si a un recién nacido de horas, tú lo pones en tu guatita, la guaguita como que se arrastra y llega el pezón. Lo puede hacer. Yo lo he visto.
0: Ay,
2: y
0: que la conexión de la...
2: Es muy impresionante.
0: La conexión,
2: sí,
0: de las
2: y cómo finalmente uno dice, uy, ¿por qué se me pondrá esto tan negro? ¿Por qué tengo los pezones tan oscuros? Y todo tiene finalmente un fondo biológico, un fondo fisiológico de supervivencia de la guagua. De que la guagua, si en el peor de los casos necesitara llegar al pezón, sabe dónde está porque está más oscuro, ¿cierto? En el cuerpo de la mamá. es muy bonito. Yo lo encuentro muy bonito.
0: De, bueno, Lili, mira, dice acá, yo me he costado realizar el destete, pero es complejo porque sí. Me espera para que me tome mi pechito.
2: Sí.
0: Ya está a punto de cumplir 2 añitos, dice. Alternativa para el destete, dice.
2: Oh, sí, el destete es todo un tema difícil también. Por lo general, uno lo que recomienda es no hacerlo como antes, que por ejemplo se colocaban ají en las pechugas,
0: sí,
2: cebolla, ajo, como que ojalá no hacerlo. Y lo que se recomienda siempre ahora, como en estas crianzas, ¿cierto?, más respetuosas y todo, es hablarle a los niños. Es difícil, eso sí, porque los niños piden, ¿cierto? Los niños piden, tocan, ¿cierto?, buscan. Pero lo que se recomienda ahora es ojalá hablarles y ser bien categóricos. Como por ejemplo, la pechuga, o la titi, la teti, que siempre le ponen como nombre. ¿No?
0: Yeah.
2: La titi no está, se fue la teti, ya no está más, o de repente va a venir solo en la noche la titi. No, no está la teti, solamente viene en la noche. Y ahí de a poquito ir como retirándosela, pero hablándole muy claramente de que no está, no está, no está, y ahí es donde cuesta, porque a las mamás se les parte el corazoncito, po, dicen, chute, me pide, y me agarra, y a veces llora, ¿cierto? Pero también se recomienda que cuando uno hace eso, se le entregue otro alimento. Por ejemplo, la titi no está, pero tengo un yogurcito. La teti no está, pero tengo una fruta, que te gusta tanto, mira, una frutilla, por ejemplo. Entonces, ir como de a poquito reemplazando la lactancia por otros alimentos, y ser categórica. O sea, si yo le digo a mi hijo, no, la teti no está en el día, tengo que ser fuerte y que no está.
0: Ay, sí.
2: Y eso es lo que más cuesta.
0: Es lo que más cuesta, yo creo. Yo tengo, por ejemplo, la historia con mi hija Valentina, que por obligación tuve que no darle más tetita por un tema de un diagnóstico de una enfermedad que tuve, lamentablemente, que nació desde cuando ella era bebé.
2: Yeah.
0: Y fue terrible. Mm. ¿Sabe qué? Ya. Había que destetarlo por la gran cantidad de medicamento que yo estaba tomando.
2: Ajá.
0: Que había que destetarlo. Entonces, el Juan le iba a hacer la madera y la Valentina no había caso que quiera aceptar. Entonces,
2: oh.
0: Y lloraba y lloraba, sí, y lloraba. Y yo le encajaba le encajaba porque me daba, no, me daba penita.
2: Sí.
0: Y fue un tema no menor. Porque sí. Es, yo creo que a muchas de las mamás nos ha pasado eso, y que tenemos que destetar a nuestros hijos por obligación, o sea, por enfermedades catastróficas que nos vienen, por la cantidad de medicamentos.
2: Por trabajo.
0: Claro, es complejo en realidad.
2: Sí, es complejo.
0: Pero como dice aquí una mamá, cada mamá tiene su historia con con sus hijos, ¿ah? Otra me dice, mito o realidad, ¿es verdad que los hombres maman más fuerte que las mujeres?
2: No, es mito.
0: Mito,
2: sí, es,
0: ¿ya?
2: Mito.
0: Sí. Hay mujeres que ahora estamos más fuertes.
2: Claro.
0: Dice por aquí una auditora, dice que me está hablando del destete.
2: Uh-huh.
0: Ya dice, yo le digo, dale tetita nomás, le dije yo. Ella me dice, sí, me dice, pero ¿sabe qué? Contarle, dice que tampoco quiere tomar leche en mamadera ni en vaso. Él toma, solamente toma leche, dice, de la mía. Le ha costado la auditora.
2: Sí, cuesta, es bien complejo, la verdad. De hecho, muchas mamás me dicen que es maravilloso porque a veces los hijos dejan solos de tomar.
0: Sí,
2: así
0: bien.
2: Como que de un día para otro dicen,
0: ¿sí?
2: No, mamá, no
0: deja la tetita,
2: no quiero más.
0: Sí.
2: Sí. Y eso yo creo que es como lo más maravilloso.
0: Ay, cierto.
2: Y a veces, pero a veces les pasa grandes. Pues yo conocí una chica acá que me decía que ella le encantaba tanto dar tetita y como a los 3 años un día el hijo le dijo, ¿sabes qué, mamá? Yo ya soy grande, ya no voy a tomar más.
0: Nah.
2: Y no tomo más, y ella me decía, yo le quería seguir dando.
0: Claro.
2: Sí, porque es como
0: ella
2: un momento de galaneo, claro. Y
0: le dijo, no quiero más tu tetita.
2: Tal cual, y le dijo, yo ya soy un niño grande y... Sí, de un día para otro. Entonces es complejo, es muy complejo, y todas las historias son tan distintas y los niños también,
0: sí,
2: son tan distintos.
0: Yo tengo una historia por ahí, que el niño llegaba de prekinder, llegaba a tirar la mochila, llegaba a la casa,
2: sí,
0: pum, y levantaba la tetita, y tenía que la mamá ahí. Imagínate, kinder ya casi cumplir 6 años, po.
2: Sí, pues. Sí. Da lo mismo lo que esté haciendo la mamá, yo quiero mi teta.
0: Sí, exacto.
2: Sí.
0: Otra auditora me dice, su papá Su papá dice de mi hijita la recibió en el parto en vez de la matrona. Dice, él le sacó y le cortó el cordón.
2: Ay, qué lindo, ahí. Sí, eso es tan bonito.
0: Todas están contando su historia, las chicas.
2: Sí, es que son muy bonitas las historias de parto. Son todas tan especiales y tan distintas. O sea, a mí me encanta escuchar los partos de la gente.
0: Sí. Hablando de todo esto un poquito, ¿y cómo se han portado tus mujeres en los últimos tiempos? Han estado responsables, porque estamos hablando de un tema también tan lindo que es también amamantar, ¿cierto? Uh-huh. Pero a la vez también tenemos como mamá, si queremos que nuestros hijos sean, nos acompañemos por mucho tiempo, también tenemos que ser muy precavidas en los exámenes que tenemos que hacernos. Te pregunto, ¿cómo se portan tus mujeres de Huaytecas?
2: Bien, la verdad es que la última vez que vine fue hace rato. Y ahí habían hartas, creo que ciento y tantas mujeres con el papa atrasado, y dimos esa información y como que corrieron a sacar una.
0: Hizo una campaña aquí por la...
2: Sí, era por la prevención del cáncer cervicouterino.
0: Exacto.
2: Sí. Y llegaron hartas chicas, así que tomamos harto pap, todavía quedan algunas, así que he estado llamando por teléfono algunas, pero a veces no da el tiempo para llamar, así que... aprovecho aquí de recordarles que miren su carnetcito, sí. O si no se acuerdan, o si creen que ya han pasado más de 3 años, por ejemplo, que vayan a sacar una horita. Siempre, a veces no hay para el mismo día o para 2 días, pero hay horitas.
0: Sí. No que cuesta
2: nada, es un trámite, yo siempre digo, es un trámite que te va a tomar quizás ya una hora, entre que vas, te toman y vuelves. Pero con ese trámite puedes quedarte tranquila por unos buenos añitos si es que está todo bien. Y si no, se pueden hacer cosas, pesquisarlo a tiempo. Hoy en día sabemos que hay tantos cánceres que si te van a dar, te van a dar. Pero prevenirlo, o sea, pesquisarlo a tiempo, saber a tiempo, en su etapa inicial, puede marcar un antes y un después muy importante.
0: Exacto, así muy que... importante. Las chicas, yo siempre les recomiendo acá, aunque usted no lo crea, Citamania, pero yo siempre le estoy insistiendo, preocúpense. Siempre hablo de estar bien, de cuidarnos, porque yo le digo, podemos tener de todo, pero si no tenemos salud, no, ¿de qué vale? ¿Cierto? Porque cuando una persona enferma, nos enfermamos todos,
2: sí,
0: ¿ya?
2: Sí.
0: Y hay que estar acá, pues, aquí, yo le digo... Yo le digo siempre a mi doctora, yo amo mi vida, yo amo mi salud. Y si no me cuido yo, ¿quién me va a cuidar?
2: Exacto, ¿cierto? Sí, sobre
0: que,
2: todo nosotras.
0: Sí,
2: sobre todo
0: nosotras las mujeres.
2: Que... Por lo general somos las que cuidamos, sí. Cuidamos a todos, ¿no? Sí. Siempre estamos cuidando a nuestras parejas, a nuestros hijos, a nuestra familia, a nuestros amigos. Y a veces nos dejamos de las últimas, así que nunca está de más.
0: No,
2: es como
0: hay que
2: hacernos ese recordatorio de que si no estamos bien nosotras, es difícil cuidar a los otros. Así que te agradezco, Mónica, por este espacio. Estuvo bien entretenido. Pues
0: sí, queda otra historia de una niña.
2: Cuenta,
0: dice, mira, quiero contarte, dice, que no sé si le puedo hacer una consulta también a la matrona. Dice, ¿por qué los bebés se pegan a un solo pecho? La mía, por ejemplo, se pegó a la izquierda.
2: Ah, ya.
0: Que maman solamente... Oye, eso es verdad. Igual,
2: sí, es verdad.
0: Tania.
2: Es que a veces se acomodan.
0: Buen detalle
2: de
0: la autora.
2: Es como... Sí, las guaguas tienen personalidad, es chistoso, porque es como a uno que le gusta dormir para un puro lado de la cama, por ejemplo, o que le gusta dormir en una sola posición. Las guaguas es muy parecido, como que empiezan a tener mañitas desde guagua. Entonces, hay un pezón, por ejemplo, que de repente se les acomoda más, o se sienten más cómodos, o que logran succionar más. Entonces, les gusta esa pechuga y de esa se quieren agarrar, pero literal es como... que les gusta.
0: Pero imagínate la otra como queda.
2: Po. Sí, po, sí, sí, sí, es difícil. Pero eso es la otra, se recomienda cuando pasa eso, que de la otra, mientras la guagua esté tomando de la otra uno se puede estar extrayendo, como sacándose.
0: Claro, sacando la lechecita.
2: Sí, sacando la lechecita con algún extractor, sí. Porque ahí es cuando empieza a dar, puede dar mastitis, por ejemplo. Pues si mi guagua solamente vacía una, claro, esa que vacía está sanita.

0: yo le digo, para mí ver. Que tú le preguntaste todo a tu pareja. Mira, ¿sabes lo que me dijo?
1: ¿Qué dice?
0: Hola, buenos días, con lo que están hablando. Aquí le envío lo de mi hijo, cuando él nació. Mira, todo. Pesó 3 kilos 8.60, midió 51 centímetros, nació a las 7:15 el día 27 de septiembre de 2022, y yo estuve ahí en el parto, cortando su cordón umbilical, y ahí lo tengo guardado.
1: Ay, fue hace poquito. ¿Será ¿Tiene verdad? Fresco todavía el conocimiento, sí.
0: Dice,
1: sí.
0: No, me dice, yo le pregunté si le preguntó a su pareja, pues me dice, no, de hecho, solo... Le pregunté por el peso, los demás yo lo sabía. Sí. Ah, pero igual pregunté.
1: No, pero es que hay papitos que se, sí, na, que se involucran harto. Yo lo veo, embarazaditas que llegan sagradamente con sus parejas a los controles, que están ahí en todas, que sí. En el parto están ahí dándolo todo, acompañando. Hay papitos bien, bien atentos, sí. Así que yo le creo.
0: ¿Le crees, papá?
1: Sí.
0: Sí. Sí, oye, a los papás de ahora, no sé los de antes. Sí, yo, sinceramente, yo no me acuerdo si Juan alguna vez me acompañó a alguno de los controles. Sinceramente. Pero yo creo que si hay alguna de mi época, que lo cuente. O también nuestras mamás. Pues. Antes no sé si existían los controles como ahora, por ejemplo. ¿Ya?
1: Claro.
0: Yo sí. Creo que antes, esto se aplicó cuando... vinieron las primeras rondas médicas a Melinca, claro. A nuestra comuna, yo creo que ahí se aplicó todo lo que el tema del control de niños sanos, de realizarnos el PAP.
1: Claro.
0: Sí, antes éramos muy olvidados en ese tema, pero sí, es complejo, pero bueno.
1: La salud va llegando a todos lugares de a poquito.
0: Exacto.
1: Pero es importante. Así que nada, pues Mónica, te dejo unas últimas recomendaciones para la familia, que eso a veces también se nos olvida un poquito, que la mamá no está sola en este proceso, ¿cierto? O idealmente que no esté sola. Y que uno como familia, por ejemplo, si yo no soy quien está dando lactancia, puedo apoyar siempre con un vasito de agua, con un cojincito. Si yo veo que mi pareja o mi hermana, mi tía, quien sea que está dando lactancia, está medio incómoda, ayudarle con un cojincito, con un tecito, un vasito de agua, si está frío, ayudarla a hacer el fuego, si tiene hambre, ayudarla a cocinar, que a veces se nos olvida tanto como el hacer comunidad, finalmente, de que si esta mujer está todo el día con la guagua en la pechuga, ¿cómo esa mujer va a hacer aseo? ¿Cómo va a cocinar? ¿Cómo va a ordenar? Entonces, actualmente... también somos muy individualistas, entonces está esta recomendación de que si yo sé que mi prima, mi amiga, mi hermana, mi tía, quien sea, tu bebé, puedo ir a ofrecerle más que un regalo, por ejemplo, a veces quizás más que una ropita cara para el bebé o un regalo como físico, de repente esa mujer se le va a quedar mucho más guardado que yo le fui a ordenar la casa, que yo le fui a hacer una sopita, que yo le fui a hacer un tecito y a darle agua, a prenderle fuego, cosas que uno puede creer que son simples, pero que para una mujer que probablemente está recién parida, dando leche, que siente que no tiene tiempo ni para bañarse, son cosas muy valiosas. Así que como recomendación ahí para la gente que no está dando lactancia, pero que conoce a alguien que está próxima a dar o que está dando actualmente.
0: Apoyar en ese aspecto.
1: Sí. Así que muchas gracias por
0: venir. Muy bien. Estuvo súper entretenido tu programa, querida Vania, y hay muchas auditoras contando su experiencia, un papá también ahí con que nació. Qué bueno, ¿cierto?
1: Qué bueno que también
0: la idea... de este programa es justamente que sea una comunicación entre todos, porque exacto. No sea un monólogo, exacto. Que venga, que realmente uno vea que si estos programas importan.
1: Exacto, así que muchas gracias a la gente que comparte su experiencia, es muy valioso que se abran a contar sus cositas, así que yo lo agradezco mucho.
0: Muy bien, vamos a contar... La una otra mamá mandó, dice, hola tía, yo también quiero enviar la información, dice, de mi último bebé. El Dante nació el 25 de mayo, ya, de este año, pesó 2 kilos 600 gramos, midió 47 centímetros, y no alcanzamos a llegar al hospital, nació en el piso, en la casa de la acogida. ¿Te acuerdas?
1: Sí,
0: la Gabriela. Oye, un saludo para la Gabriela.
1: Yo le pregunté lo

0: otro día cuando estuve con ella conversando, yo dije, Gabriela, pero ¿por qué pasó eso si tú estabas allá? Y ella reconoció que fue de porfiada. De porfiada, me decía.
1: Quizás no pensé porque, que iba a avanzar tan rápido.
0: Claro, dijo, porque la experiencia del primer bebé al segundo, bueno, son, los partos son distintos. Entonces ella dijo, tía, de verdad, que de porfiada, me decía. No. Bueno, yo, mi hija Valentina nació en la ambulancia, igual, po.
1: Sí,
0: en camino hacia el hospital. No alcancé a llegar tampoco al hospital. Así que la Vale ya tiene la ambulancia en el servicio médico de salud, y el Dante tiene ahí un pedazo también de la casa de acogida. Y así como muchos más, yo creo que algún día vamos a hacer un programa de preguntar dónde nacieron los hijos, claro, porque no todos nacen en un hospital. Sí. Cada diferente, tenemos diferente historia.
1: Sí,
0: ¿cierto?
1: Como gente aquí que bajándose de la barcaza ya no da más de las contracciones, claro, y llegan justito, así que
0: las personas,
1: bueno, no voy a decir
0: antes
1: nada,
0: nacían
1: a
0: en
1: madera.
0: Las personas, ¿cuántas bebés nacieron en el bote?
1: Sí, un saludito ahí para
0: hay linda historia, así que un saludo a todas las mamitas lindo, maravillosas que están en sintonía de la radio. Ya, lo más lindo es ser mamá, aprovechar a los hijos ahora que son chiquititos, porque uno dice, ah, ya no, yo la hora que sea grande, que crezca. Después se van.
1: Ay, ay, ay. Sí, así que aprovechar. Muchas gracias a todos los que escucharon. Muchas gracias a quienes dan sus testimonios. Saluditos ahí a mis pacientitas y a sus bebés que he tenido la fortuna de ver en las guatitas y después ya fuera la guatita.
0: Qué bueno. Se nota que tú eres también una persona que eres, por lo menos es muy importante también que, como matrona, hay una persona también que sea así, muy carismática, que se sienta confianza, porque esa es la idea, pues, ¿cierto? Así que yo creo que por eso te ha ido bien también con tus pacientes. Así que te felicitaciones igual.
1: Muchas gracias, Mari. Que estén muy bien.
0: Muy bien. Gracias a ustedes, y que algún día cuando usted sea mamá nos va a contar su experiencia.
1: Oh, ya, voy a estar aquí de las primeras.
0: Va a tener que contar tu experiencia, dónde nació, cuánto pesó, todo. ¿Te parece?
1: Okay. Me parece.
0: Muy bien, Cita María, un gusto tenerla acá.
1: Un gusto igualmente. Muchas gracias.
0: Chao.

0: 12 del mediodía con 16 minutos.
1: Muy bien, ya tenemos las 12 con 16 minutos. Recordarles también a ustedes, mis queridos vecinitos, que el BRIN ya está acá. El BRIN ya está aquí en Melinca para que ustedes también se acerquen ahí al lugar de pago, que es el Centro Cultural. Centro Cultural. Centro Cultural es el lugar donde se paga lo que es las pensiones y subsidios. Por favor, para que se acerquen. También quiero recordar la información que entregaba hace ratito de lo que va a ser el recorrido del bus Melinca-Repollal-Melinca. Por estos días se va a estar realizando los recorridos con el bus chico, con el plomo, ya que el grande tuvo un desperfecto en lo que es la dirección hidráulica. La dirección hidráulica, así que apenas puedan, ¿cierto? Ahí va a traer otro bus, ya se va a volver con lo que es la normalización dentro de lo que es el transporte, ¿ya? Así que para que ustedes sepan. Lo otro, recordarle a todos nuestros queridos amigos de la pesca artesanal que hoy día a las 4 de la tarde tienen una importante reunión para que ustedes también asistan, ¿ya? Así que están invitados todos para el día de hoy. Después ya vamos a hacer nuevamente lo que es un recorrido con todos los avisos porque nos vamos ya con lo que es nuestra parroquia al día.

Jesús partió de allí y se retiró al país de Tiro y de Sidón. Entonces, una mujer cananea que procedía de esa región comenzó a gritar: «Señor, hijo de David, ten piedad de mí. Mi hija está terriblemente atormentada por un demonio». Pero él no le respondió nada. Sus discípulos se acercaron y le pidieron: «Señor, atiéndela, porque nos persigue con sus gritos». Jesús respondió: «Yo he sido enviado solamente a las ovejas perdidas del pueblo de Israel». Pero la mujer fue a postrarse ante él y le dijo: «Señor, socórreme». Jesús le dijo: «No está bien tomar el pan de los hijos para tirárselo a los cachorros». Ella respondió: «Y sin embargo, Señor, los cachorros comen las migas que caen de la mesa de sus dueños». Entonces Jesús le dijo: «Mujer, qué grande es tu fe, que se cumpla tu deseo». Y en ese momento su hija quedó sana. Esto es palabra de Dios. Te rogamos hoy, Señor, por todas las personas que sufren por culpa de adicciones de diverso tipo a diversas sustancias y también sufren mucho por alcoholismo. Tócalos tú, te rogamos, con tu milagro de sanación.

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0: bien, ya tenemos las 12:50. Tenemos 10 minutos ya para las 13:00, 1:00 p.m. Y recordarles que a esa hora nos conectamos con Radio Ventisquero para las noticias regionales, ¿ya? Para que ustedes también, obviamente, ¿cierto?, quedemos totalmente informados de todo lo que acontece a lo largo de nuestra región y también a lo largo de todo lo que es nuestra nuestro país igual, ¿ya? Oye, después ya vamos a estar entregando también en esta horita. Yo creo que apenas tengamos el afiche, vamos a estar igual entregando la invitación para una actividad que se va a estar realizando referente a lo que es el Día de la Niñez, ¿ya? El Día de la Niñez. Así que apenas tengamos la información completa, obviamente vamos a estar mencionando también esta invitación. La invitación que va exclusivamente para nuestros niños, ¿ya? Nuestros niños de nuestra comuna, porque ya esta semana vamos a estar invitando a esta actividad por el Día de la Niñez. Ok. Muy bien, vamos a seguir en esta horita con avisos importantes. Recordarles también a todos nuestros queridos amigos de la pesca artesanal que el día de hoy tienen una reunión a las 4:00 p.m. 4:00 p.m. tienen una reunión. Se está citando a todos los armadores, buzos, asistente de buzo, todo lo que tiene que ver con la pesca artesanal, para poder también ahí ustedes escuchar, ¿cierto?, lo que son las informaciones que se dan a conocer en cada reunión que son citados. Hoy día, a las 4:00 p.m. en el Centro Cultural, se está citando a toda la pesca artesanal, y esto también lo cita, mejor dicho, la mesa birregional y también la mesa negociadora. Y bueno, ojalá ahí le puedan dar quizá una pincelada al tema que hablábamos la mañana, que yo le mencionaba también a ustedes sobre lo que es esta flor del mar, la anémona, ¿ya? La anémona. Algunos dirán, bueno, ¿y qué le importa a la Mónica? ¿Qué le importa acá? Porque yo creo que más de algunos dicen eso, ¿ah? Sí, pues, si uno conociendo de repente por ahí a su gente, más de alguno dirá, oye, ¿y qué le importa a ella? ¿Qué está hablando de ella? De esto, claro, a mí me importa, obviamente, porque es un tema preocupante que viene a futuro para todo lo que es la pesca artesanal. Así que igual, aparte de ver otros temas, yo creo que dentro de la mesa de trabajo que ustedes tengan, igual es importante poner este tema. ¿Qué se va a hacer? ¿Se va a investigar qué es lo que se viene a futuro con esta anémona, esta flor del mar que está de una u otra forma acabando con los recursos? ¿Ya? Es un temita no menor igual, ¿ya? Así que también yo creo que hay que darle una pincelada al respecto, ¿ya?
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0: Muy bien, quiero recordarles también entonces que ya está el BRIM pagando, ya está el BRIM pagando ahí en el Centro Cultural. Centro Cultural, ya está ahí el pago de pensiones y subsidios para que ustedes también se acerquen, por favor, y vayan a recibir. Por fin llegó el BRIM, ¿ya? ¿Cierto? Ojalá que en el mes de agosto, ojalá que no suceda ese mismo problema. Pero ya como ustedes bien saben, y le comentaba también que nuestra primera autoridad, ahí nuestro alcalde, igual hizo sus gestiones, ¿cierto? Para ver el tema de que ojalá esto no vuelva a pasar nuevamente. No vuelva a pasar, porque igual le goló el peyuquín esta vuelta, ¿no? Que las condiciones climáticas, que aquí, que allá. Pero yo creo que, yo sé que tienen un calendario anual donde vienen. Pero a veces dicen, no, es que el calendario anual hay que respetarlo, ya. Pero igual pienso yo que se puede hacer una excepción ahí al respecto, ver, digo yo, si por ejemplo citan que va a venir el 20 de julio y ven que el 20 de julio quizás las condiciones climáticas no van a estar buenas, ¿por qué no adelantarlo? ¿Ya? ¿Por qué no adelantarlo? Como me hubiese gustado, pero voy a tratar de intentar, ¿cierto? Ahí sí podemos sacar un contacto con el director de IPS para preguntarle todos esos temas, porque son importantes, pues. Aquí no hay que quedarse de repente con la respuesta, con lo que diga el resto, con lo que diga los jefes. Hay que buscar soluciones, ¿ya? Hay que buscar otro plan. Hay que buscar un plan B para este tema. A veces nos quedamos, ya, como ellos son directores, ya tienen la verdad, ¿no, po? Igual tenemos derechos y deberes, ¿ah? ¿Eh? Sí, así que yo encuentro que esta vuelta ya le voló al Puyuquín con el tema de que muy, muy atrasado.
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0: Muy bien, voy a hacer un comentario también por acá que me llamaron unas vecinas por ahí en el sector del Estero. Sector Estero. De el muelle, ahí que nosotros le decimos el muelle de Don Pedro Ruiz, ¿ya? Igual que bien feo es lo que están haciendo, porque me dicen que de una lancha naranja, que me voy a mantener el nombre, solamente voy a decir el color de la lancha, ¿ya? Que está fondeada ahí en el sector de el Estero. Botaron una cantidad de latas de cerveza, ¿ya? Botaron y todas esas latas andaban ahí flotando en el mar. Flotando en el mar. Los auditores estaban enojados porque, obviamente, ¿cierto? Así como tomaron su cerveza, tendrían que haberlo guardado y botarlo después en un basurero. No contaminar el mar, nuestras playas. Dice que era una sola flotadura de latas de cerveza de una lancha naranja que fueron botadas. Fueron botadas de una lancha naranja. Y la auditora me decía que ella llamó a Capitanía de Puerto informando lo que estaba pasando, y desde Capitanía de Puerto le dijeron que tenía que ir a hacer la denuncia en forma presencial, no por teléfono, tenía que ir a la Capitanía a hacer su denuncia presencial, ya, por lo que ella estaba informando, que estaban ahí, cierto, de una lancha naranja que está en el sector del Estero, botando pero muchas latas de cerveza y que andaban flotando en el mar. Para nosotros eso es contaminación, ¿no? Es contaminación, obviamente. Y bueno, ahí vamos a, como le dijera yo, a ver también este tema. No he tenido tiempo de llamar, pero la idea es eso, ¿ya? Si un vecino llama y está viendo algo irregular, ¿cierto? ¿Qué le cuesta ir un ratito? ¿Qué le cuesta ir un ratito ahí a ver, a verificar y hacer caso a lo que está llamando un vecino? ¿Ya? Así que la lancha naranja, si está escuchando por ahí, te cachamos un poco, compadre, ¿ah? Te cachamos un poco, compadre. Botaron todas sus latas al mar. Todas sus latas al mar y después eso se forma una contaminación. Así que vamos a esperar que ojalá eso no se vuelva a repetir. Pero más respeto también con nuestras playas, nuestro mar aquí de nuestra querida comuna, Las Huaytecas, ¿ya? ¿No?

0: ser peor.
1: Así que le goló el peyuquín igual de botar todas las latas al mar, ¿eh? Sí, una lancha naranja, a mí me dieron el nombre de la lancha también, pero me voy a reservar el nombre, ¿ya? Así que no sé si estarán escuchando la radio por ahí, pero ya lo callaron. De lo callaron al vuelo que botaron todas sus latas de cerveza que tomaron ahí, ¿ah? ¿Eh? Tengan cuidado igual, a ser responsable ahí en tomar, porque igual se pueden caer, no sé. Recuerde que ustedes tienen familia también que lo esperan, que están por aquí, que ustedes que andan trabajando, ¿ya? Así que a ser responsable igual, ¿ya? Así que eso yo lo voy a, yo le dije a la auditora, yo lo voy a hacer público, así que aquí estamos comentando ese tema, ¿ya?

Muy bien, ya tenemos la 1 de la tarde ya con 4 minutos, 1 con 4 minutos. Esta canción me acuerdo de mi querida ahí vecinita, la abuelita Zulema, la abuelita Zulema. Un saludo cariñoso para ella, sé que está un poquitito ahí delicadita de salud, ¿eh? Sé que está un poquito resfriada, así que le envío un cariñoso saludo ahí con mucho cariño a mi querida ahí vecinita, la señora Zulema Panichini. Y a la vez también aprovecho de saludar ahí a Don Freddy, por supuesto. Saludo cariñoso para usted también. Y que se recupere ahí mi querida vecinita. Está media delicadita de salud, mi querida viejita. Así que un saludo para usted.

pura embarrá. ¿Para qué hablar de todo lo que es estas tragedias por allá en varias localidades de nuestro país, ¿eh? ¿Cierto? Gente que perdió todo, todo, todo, todo. Ayer miraba también una información que entregaban ahí de un lugar, no me acuerdo el lugar específicamente, pero hubo un tiempo que el 2000 y tanto, igual pasó lo mismo, lo mismo, lo mismo. Y se perdieron no sé cuántas casas y ahora nuevamente volvió a afectarlo ahí la lluvia. Qué terrible, qué terrible. Así que vamos a esperar que cese también un poco la lluvia, pero de verdad que la lluvia ha dejado mucho de qué hablar estos últimos tiempos, sobre todo en el mes de julio. Vamos entonces con esta invitación también que tenemos acá de parte de la ilustre Municipalidad de Huaiteca. La ilustre Municipalidad de Huaiteca invita a toda la comunidad que ya se encuentra disponible la compra ágil para contratación, servicio, producción artística, fiesta, curanto bajo la lluvia. La recepción de las ofertas se cerrará el día jueves 6 de agosto. O sea, mañana. 6 de agosto a las 12 horas. Curanto bajo la lluvia. Ahí están haciendo también un llamadito, ¿cierto? Para que alguna productora pueda participar y postular en lo que va a ser la producción de la fiesta del curanto bajo la lluvia. ¿Qué significa eso? Que la productora tiene que traer luces, sonido, artista, todo, todo, todo, todo. Ahí la productora que se haga cargo de este evento. Curanto bajo la lluvia. Atención, emprendedores y emprendedoras de Ripollal. Informamos que se encuentran abiertas las inscripciones para participar en la venta de productos en la fiesta del curanto bajo la lluvia, que se va a realizar el próximo sábado 15 de agosto en Ripollal Alto. Inscripciones con el señor Dante Chiguay al más 569-8282-3040. Yanina Ojeda al más 569-2609-8812. Las inscripciones se cierran el día lunes 10 de agosto a las 5:30 de la tarde. Para que ustedes puedan vender todo lo que es gastronomía y también, por supuesto, bebidas alcohólicas. Esa es también la información que hacen llegar por acá. Así que hago un llamado entonces a todos nuestros emprendedores y emprendedoras de Ripollal Bajo, Ripollal Alto y Ripollal Medio. Los tres sectores están invitados, invitados, invitados para que ustedes puedan ser parte también de lo que es este gran curanto bajo la lluvia el día sábado 15 de agosto en Ripollal, ¿ya? A motivarse nuestros queridos emprendedores y emprendedoras de los tres sectores allá en Ripollal. Igual vimos la información que fue subida también desde el municipio, donde Agua Chile presenta informe, sobre su aporte laboral y económico de Huaiteca. Esta información también la vino a entregar hace bastante tiempo también la señorita Ángela Pincol aquí en la radio, ¿cierto? Donde hablamos también de todo lo que fue este informe laboral y económico en Huaiteca, donde ella también, la señorita Ángela Pincol, como encargada de áreas de comunidades aquí en la comuna de Las Huaitecas, ha hecho también un papel no menor. Nuestro alcalde Vance Puinao Carimonei recibió en la mañana de ayer a representante de la empresa Acuachile, quienes hicieron entrega del informe sobre el aporte laboral y económico que la empresa genera en la región de Aysén. Durante la reunión también se presentaron las principales iniciativas desarrolladas por el área de comunidades, instancia que permitió conocer el trabajo de la empresa que impulsa en distintos ámbitos vinculados a nuestro territorio. En esta actividad participaron la jefa de centro de Acuachile, Sara Sáez, la encargada de comunidades, Ángela Pincol, y el supervisor de operaciones, Yankel Watlixa, quien expusieron los principales antecedentes y abordaron temas de interés para la comuna. Felicitaciones y agradecimiento también, por supuesto, a la empresa Acuachile, que lleva por muchos años también acá en nuestra comuna, generando empleo, obviamente, en el tema laboral, y obviamente se dio a conocer todo lo que es su aporte laboral y económico en Huaiteca. Y felicitar, obviamente, a la señorita Ángela Pincol, que ella es también la encargada de comunidades, que representa

0: presenta esta empresa Acuachile y que ella también ha hecho un trabajo no menor. Así que muy bien por eso. Ok. Ahí estamos entonces, mencionando algunas informaciones importantes para después ya conectarnos con Radio Ventisquero. Muy bien, ya tenemos las 1 de la tarde con 11 minutos. Vamos a ver cómo está la señal de Ventisquero para comunicarnos, para que entreguemos toda la información en esta
1: hora. Entonces, uno queda tranquilo.
0: Funcionando.
1: Se va, ¿no es cierto?, a su casa con una conclusión.
2: La intervención, que fue desarrollada exclusivamente por profesionales del Hospital Regional Coyhaique, refleja el fortalecimiento y el permanente desarrollo de los profesionales que permiten aumentar la resolutividad como único centro de alta complejidad en la región, sobre todo considerando la alta tasa de patologías asociadas a problemas gástricos en Aysén.
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2: La anhelada recuperación de las operaciones turísticas en el glaciar Exploradores avanzó luego de que el Consejo Regional de Aysén aprobara los recursos para ejecutar un programa de monitoreo del Ventisquero liderado por la Dirección General de Aguas, DGA, que, entre otros puntos, contempla una infraestructura de soporte para el acceso. Este avance tiene un encuentro clave en abril, cuando se llevó a cabo una reunión liderada por la delegada presidencial regional Luz María Vicuña en Puerto Río Tranquilo, entre distintas entidades públicas y los fiscalizadores del glaciar Exploradores, para buscar alternativas para el desarrollo turístico en la importante mesa de hielo al interior del Parque Nacional San Rafael. Como parte del resultado de las coordinaciones iniciadas en esa instancia, la Dirección General de Aguas, con el apoyo de CONAF, el SBAP y Cernagiomín, creó una propuesta técnica para abordar los desafíos asociados al monitoreo y desarrollo turístico del glaciar Exploradores, la que posteriormente continuó su tramitación en la Comisión Regional de Infraestructura, Transporte y Medio Ambiente del Gobierno Regional. En dicha etapa participó el delegado presidencial provincial de General Carrera, Jorge Abello, antes de que la iniciativa fuera sometida a votación y aprobada por el Consejo Regional.
4: Este sendero, ubicado al interior del Parque Nacional Laguna San Rafael, puede incorporarse al uso público y al desarrollo de actividades turísticas de manera segura y sustentable. Esta iniciativa fue planteada con mucha fuerza por las pymes, por los operadores turísticos de Puerto Río Tranquilo desde hace un buen tiempo y quienes se vieron afectados en su actividad producto del retroceso del glaciar y la imposibilidad de continuar con las tradicionales caminatas sobre hielo. Nos solicitó en su momento impulsar las coordinaciones necesarias para buscar una solución a esta situación, promoviendo el trabajo conjunto entre los distintos organismos que tenían competencia en esta materia. Y por ello quiero destacar especialmente el liderazgo de la DGA, Dirección General de Aguas, y la coordinación técnica desarrollada junto a CONAF, el Servicio de Biodiversidad y Áreas Silvestres Protegidas, SBAP, y Cernagiomín, instituciones que apoyaron con el respaldo técnico necesario para el sustento de esta iniciativa y hacer posible este importante avance. Este es un ejemplo de cómo el trabajo coordinado entre los servicios públicos y el gobierno regional puede transformarse en soluciones concretas que protegen nuestro patrimonio natural y al mismo tiempo generan oportunidades para el turismo sustentable y el desarrollo local.
2: Por su parte, Jorge Ocuintons, director regional de la Dirección General de Aguas, explicó que el programa contempla un sistema permanente de monitoreo del glaciar, la generación de información glaciológica y la elaboración de protocolos técnicos para apoyar la gestión de las actividades que se desarrollen en Exploradores.
5: Este programa tiene tres líneas principales. Una que tiene que ver con el monitoreo de detalle en el glaciar. Para eso nosotros desarrollamos distintas técnicas para poder describir con el mayor detalle que para nosotros sea posible la evolución de este glaciar, específicamente en su frente. También hay una línea que tiene que ver con transferencia de la información, de poder explicar detalladamente a la comunidad y a las personas que están involucradas directamente cómo se están dando estos fenómenos y poder adaptarnos a través de establecer protocolos de uso en el glaciar. Información que será suministrada a la autoridad competente, a los administradores del parque, para que en el futuro se puedan ir tomando las mejores decisiones. Y hay una línea también significativa, principalmente en términos de inversión, que tiene que ver con el desarrollo, la construcción de un sendero por el borde este del glaciar, que se suman a los 2,5 kilómetros que ya están construidos, con otros 5 kilómetros, que involucra la construcción de senderos, pasamanos, escaleras, plataformas, etcétera, que conducen estos 5 kilómetros hasta un punto de observación estratégico, en un lugar donde el glaciar presenta mayor estabilidad. En ese lugar construiremos una plataforma de observación instrumentalizada, un pequeño refugio, y con esto se completa la obra de que dentro de los próximos 36 meses tenemos proyectado desarrollar ahí en el glaciar Exploradores.
2: De esta forma se da un paso más en la reactivación de uno de los puntos de interés turístico de mayor relevancia para Puerto Río Tranquilo, que atrae turistas amantes de la naturaleza de todas partes del mundo.
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2: Para exponer la cartera de proyectos e iniciativas que impulsa el Ministerio de Obras Públicas para este segundo semestre y del año 2027, el secretario regional ministerial de Obras Públicas, Luis Prieto Epullao, junto al director regional de Arquitectura del Ministerio de Obras Públicas, Marcelo Levín Vidal, se reunieron con dirigentes e integrantes de la Cámara Chilena de la Construcción, filial Coyhaique. Detrás de cada empleo hay una familia que mejora sus ingresos, un trabajador que recupera oportunidades, una empresa que crece y una comunidad que accede a mejor infraestructura para desarrollarse, todas razones por las cuales las autoridades del Ministerio de Obras Públicas aceptaron la invitación que les hiciera llegar la Cámara Chilena de la Construcción, Coyhaique, para exponer una extensa cartera de iniciativas, muchas de ellas que integran el plan Ruta Austral Soberanía que Conecta, según informó lo referido a este proceso el Seremi del MOP, Luis Prieto Epullao.
6: Como Ministerio estamos trabajando en el plan Ruta Austral Soberanía que Conecta y por ello es importante presentar la cartera de proyectos de nuestra Dirección de Arquitectura, ya que vienen a complementar con distintas obras de infraestructura en la cual somos mandatados para levantar iniciativas que fortalezcan lo que es nuestro plan estratégico de inversión. Estas obras de infraestructura generan empleo de calidad para Chile.
2: Con una cartera de proyectos que considera cerca de 20 iniciativas y una inversión que alcanza los 250 mil millones de pesos para la Dirección de Arquitectura, el desafío es importante. En esa línea, Marcelo Levín indicó.
7: Recordemos que nosotros mantenemos una abundante cartera de proyectos con el gobierno regional de Aysén como financista y en ella se encuentran alrededor de 10 iniciativas de Carabineros de Chile que consisten en la reposición de sus cuarteles, ¿cierto? Y hay una cartera abundante de proyectos en materia de educación, la Universidad de Aysén, la Escuela España, la Escuela Melinca, entre otros. Y tal vez una de las importantes iniciativas que vamos a desarrollar y ejecutar dice en relación con infraestructura en las áreas silvestres protegidas, en los parques nacionales, Queulat, Genimeni, Laguna San Rafael. Y por supuesto que la invitación es era a programar, entregar información de la programación de licitaciones de, que se va a efectuar, ¿cierto? Y la invitación a participar a los asociados a la Cámara Chilena de Construcción en este proceso de licitaciones que se vienen en el 2026, lo que resta el 26 y el 2027.
2: Las autoridades del Ministerio de Obras Públicas realizaron una invitación abierta a los asociados de la Cámara Chilena y a todas las empresas constructoras a participar en los procesos de licitación que se desarrollarán este segundo semestre 2026 y en el año 2027 para avanzar juntos en mejorar el bienestar de los aiceninos.
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2: Continuamos revisando las informaciones preparadas por el Departamento de Prensa de la Red de Ventisqueros. Con el propósito de fortalecer el conocimiento y la corresponsabilidad ciudadana frente a la contaminación atmosférica, el Seremi del Medio Ambiente de Aysén, a través de la Seremía en la región, invita a la comunidad regional a inscribirse en el curso e-learning, calidad del aire y educación ambiental, impartido por el Ministerio del Medio Ambiente a través de la Academia de Formación Ambiental Adriana Hoffman. La capacitación es gratuita, está dirigida a toda la ciudadanía y no exige conocimientos previos. La convocatoria contempla 75 cupos para la región de Aysén y permanecerá abierta hasta el 11 de agosto de 2026, aunque el proceso podrá cerrarse antes si se completa la totalidad de las vacantes disponibles. El Seremi de Medio Ambiente en la región de Aysén, Eugenio Canales, destacó la importancia de acercar estos conocimientos a la comunidad, especialmente en una región donde la calidad del aire forma parte de la experiencia cotidiana de numerosas familias.
11: Mejorar la calidad del aire no depende únicamente de los programas que ponemos a disposición de la comunidad, sino que requiere también de una ciudadanía informada, capaz de comprender cómo se produce la contaminación, cuáles son sus efectos y qué decisiones podemos adoptar para reducirla. Este curso es una excelente oportunidad para adquirir herramientas concretas y fortalecer esa corresponsabilidad ambiental que necesitamos para avanzar hacia ciudades más saludables y sustentables. Así que les invitamos a todos a inscribirse en este curso de nuestra plataforma Academia de Formación Ambiental Adriana Hoffman.
2: El programa comenzará el 26 de agosto y tendrá una duración total de 12 horas, distribuidas en 4 módulos. A través de sus contenidos, las personas participantes podrán conocer los principales conceptos asociados a la contaminación atmosférica, el origen y clasificación de los contaminantes, las condiciones geográficas y meteorológicas que influyen en su dispersión y sus efectos sobre la salud y los ecosistemas. La capacitación también abordará las políticas públicas implementadas para enfrentar este fenómeno, incluyendo las normas de calidad ambiental y de emisión, el monitoreo del aire, los planes de prevención y descontaminación atmosférica y la gestión de episodios críticos. El último módulo estará dedicado a la gestión de la calidad del aire y a los distintos mecanismos utilizados para controlar las emisiones provenientes de fuentes industriales. Las postulaciones permanecerán abiertas hasta el 11 de agosto o hasta completar los 75 cupos asignados a la región de Aysén. La Academia de Formación Ambiental Adriana Hoffman fue creada en 2015 por el Ministerio del Medio Ambiente y se ha consolidado como una plataforma de referencia para la formación ambiental ciudadana. Su oferta entrega conocimientos actualizados y herramientas prácticas en materia como educación ambiental, cambio climático, economía circular, biodiversidad, humedales y calidad del aire. La plataforma lleva el nombre de la destacada bióloga, botánica y ecologista chilena Adriana Hoffman Jacobi, cuyo trabajo en defensa del medio ambiente, la conservación del bosque nativo y la educación ambiental continúa inspirando a nuevas generaciones comprometidas con la sustentabilidad.
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2: Con la entrega de las llaves de su vivienda a Jorge Morales y Tomás Núñez, ambos derivados de la residencia para la superación, los participantes comenzarán una nueva etapa con el apoyo permanente de un equipo profesional. La Seremi de Desarrollo Social y Familia, a través de su titular, Luz Valeria Villegas, destacó que acceder a una vivienda representa el primer paso para que las personas puedan alcanzar una mayor estabilidad y avanzar en la construcción de un proyecto de vida con mayor autonomía.
12: Hoy no solo entregamos una vivienda, abrimos la puerta a una oportunidad para dos personas que han vivido por años en situación de calle. Sabemos que tener un hogar entrega seguridad, tranquilidad y la posibilidad de volver a empezar. Como Ministerio de Desarrollo Social y Familia, los acompañaremos en este proceso para que fortalezcan su autonomía y puedan construir un proyecto de vida con mayor estabilidad. Y tal como nos ha encomendado el gobierno del presidente José Antonio Kast, seguiremos impulsando políticas públicas que entreguen soluciones concretas a quienes más lo necesitan.
2: El programa considera una inversión regional de 280 millones de pesos y tendrá cobertura en las comunas de Coyhaique y Puerto Aysén. Con 7 años de implementación a nivel nacional, ha consolidado un modelo que prioriza el acceso a una vivienda como punto de partida para favorecer procesos de inclusión social y fortalecer la vinculación con las redes de salud y protección social. Para Tomás Núñez, uno de los beneficiarios, contar con una vivienda propia marca el inicio de una nueva etapa.
13: Y yo en la calle prácticamente estuve 2 meses viviendo y después en la residencia estuve 4 meses, 4 años en la residencia. Después de ahí, bueno, yo trabajo, empecé a trabajar. Me fui desde muy chico de acá de Chile a la Argentina y bueno, y volví de vuelta. Y bueno, como le digo, es todo para mí algo muy grande, que sentido de que nunca tuve la posibilidad de que alguien me dé la posibilidad que yo pueda vivir en una casa como debe ser.
2: El programa Vivienda Primero busca entregar una respuesta habitacional integral a personas en situación de calle, favoreciendo procesos de recuperación, inclusión social y fortalecimiento de su autonomía desde la seguridad que brinda un hogar.
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3: 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La empresa Cook Aquaculture Chile, Sociedad Anónima, informa a la comunidad que ha ingresado al sistema de evaluación impacto ambiental del proyecto División, fusión y relocalización. Centro de Cultivo de Salmónidos, Estero Elefantes, al noroeste de Estero Iclay. Número PERT 2231.

0: 0001, sector 4. El proyecto se relocalizará en el sector Estero Elefantes, al noroeste de Estero Iclay, comuna de Aysén, y consiste en la construcción y operación de un centro de engorda de salmónidos en un área apropiada para el ejercicio de la acuicultura, triple A, de una superficie de 3,2 hectáreas y una producción máxima de 7.000 toneladas de salmón del Atlántico por ciclo productivo de 15 meses, ciclo largo, y de 3.220 toneladas de salmón del Pacífico para un ciclo de 8 meses, ciclo corto. El centro solo contará con instalaciones en mar, entre las cuales se considera el uso de un módulo de cultivo con 10 balsas jaulas cuadradas de 40 por 40 por 15 metros. El acceso al centro será por vía marítima y su vida útil será de 25 años, con derecho a renovación por el mismo periodo. Para conocimiento de la comunidad, los antecedentes del proyecto se encuentran disponibles en las oficinas del CEA de la región de Aysén, ubicado en Avenida Ogana 759, Coyhaique, y en el sitio electrónico www.sea.gov.cl. Si el proyecto genera cargas ambientales para las comunidades próximas, se podrá abrir un proceso de participación ciudadana por 20 días, siempre que soliciten al menos dos organizaciones ciudadanas con personalidad jurídica, a través de sus representantes, o como mínimo 10 personas naturales directamente afectadas, hasta el día 14 de septiembre de 2026. Las solicitudes escritas podrán presentarse en la Oficina de Partes del Servicio de Evaluación Ambiental de la Región de Aysén, ubicado en Avenida Ogana 759, Coyhaique, mientras que las solicitudes electrónicas podrán realizarse a través de la Oficina de Partes Virtual del Servicio de Evaluación Ambiental, disponible en www.sea.gov.cl. También a través de la aplicación web CEA Móvil, disponible para sistemas Android e iOS, o en el portal de participación ciudadana del Servicio de Evaluación Ambiental, disponible en www.sea.gov.cl. 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
1: Continuamos avanzando en la revisión de las informaciones preparadas por el Departamento de Prensa de la Red Ventisqueros para toda la región de Aysén. Como una señal concreta de transparencia y responsabilidad en el ejercicio de la fundación y formación y función pública, la delegada presidencial regional de Aysén, Luz María Vicuña, los delegados presidenciales provinciales de Aysén, Capitán Prat, General Carrera, junto a la totalidad del gabinete regional, se sometieron a exámenes toxicológicos para la detección de consumo de sustancias ilícitas, obteniendo un 100% de resultados negativos. La medida responde al compromiso del gobierno con los más altos estándares de probidad y al convencimiento de que quienes ejercen cargos en representación pública deben actuar con total responsabilidad, transparencia y apego a la ley. La delegada presidencial regional de Aysén, Luz María Vicuña, destacó que este procedimiento busca fortalecer la confianza de la ciudadanía en las instituciones y respaldar las acciones impulsadas por el Ejecutivo para combatir el narcotráfico y elevar los estándares éticos del servicio público.
2: Reconocemos y valoramos la importancia de la iniciativa de este gobierno, que busca establecer que estos controles se realicen de manera permanente para las autoridades del Estado, porque fortalecer la probidad es también fortalecer la confianza de las personas en sus instituciones.
1: La autoridad regional agregó que este tipo de acciones contribuye a consolidar una gestión pública basada en la transparencia, la responsabilidad y el cumplimiento irrestricto de los deberes que implica ejercer un cargo de representación del Estado. Esta iniciativa se enmarca en la agenda de probidad impulsada por el gobierno del presidente José Antonio Kast, quien presentó una reforma constitucional que propone establecer la obligatoriedad permanente de los exámenes toxicológicos para diversas autoridades del Estado, además del cese de funciones para quienes obtengan resultados positivos. Con este procedimiento, la Delegación Presidencial Regional de Aysén reafirma su compromiso con una gestión pública íntegra, transparente y al servicio de las personas, fortaleciendo la confianza ciudadana mediante acciones concretas que resguardan la probidad en el ejercicio de la función pública.
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1: Con el propósito de fortalecer las capacidades para anticipar y enfrentar los efectos de las amenazas climáticas sobre la agricultura, la Red Agroclimática Nacional impartirá una nueva versión del curso eLearning, Información en Tiempo Real para la Gestión de Riesgos y la Adaptación Climática en la Agricultura, que se desarrollará entre el 4 de agosto y el 8 de septiembre de este año 2026. La capacitación es gratuita, de carácter asincrónico, y está orientada a fortalecer las capacidades profesionales de la detección temprana de amenazas climáticas que afectan al sector silvoagropecuario. Entre sus principales objetivos se encuentran desarrollar competencias para usar e interpretar la información agroclimática disponible y aplicar los datos del sistema de alerta temprana en la toma de decisiones a nivel predial. El programa contempla 7 módulos que abordan la Red Agroclimática Nacional, el acceso y uso del portal AgroMed, la consulta de información agroclimática por periodos de tiempo, el funcionamiento del sistema de alerta temprana, las principales variables meteorológicas, la importancia de la acumulación térmica para el desarrollo de los cultivos y algunas recomendaciones para el manejo del ganado y las colmenas. El curso está dirigido a todo público vinculado al agro, especialmente a productores, asesores y consultores del sector, además de docentes, estudiantes y otros profesionales interesados en la gestión agroclimática, tanto de Chile como del extranjero. Al respecto, el Seremi de Agricultura de Aysén, Jordi Sea España, recalcó la importancia de esta capacitación.
3: Busca entregar más herramientas para la toma de decisiones en la gestión de riesgos que involucran a la agricultura y a la ganadería de la región de Aysén. Cabe señalar que para anticipar decisiones técnico-productivas es siempre conveniente contar con la mayor cantidad de información posible, y este instrumento está diseñado precisamente para esto.
1: La metodología contempla una duración aproximada de 4 semanas con una dedicación diaria de no más de 15 minutos. Los participantes contarán con el apoyo de una persona que coordina el curso y soporte informático, y serán evaluados mediante 5 pruebas en línea con una exigencia mínima de aprobación del 70%. Quienes aprueben recibirán una distinción o un diploma digital. Los participantes también podrán compartir experiencias en foros de discusión. Esta iniciativa forma parte del trabajo que desarrolla la Red Agroclimática Nacional para fortalecer la gestión del riesgo de desastres y la adaptación al cambio climático, entregando herramientas prácticas para que productores y profesionales puedan tomar decisiones oportunas con información de calidad, reduciendo la vulnerabilidad de la agricultura ante amenazas climáticas.
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1: Y Llegamos al tramo final de la revisión de las informaciones preparadas por el Departamento de Prensa en la red Ventisqueros. Una importante noticia para la región de Aysén se confirmó este martes luego de que quedara aprobada la mega reforma y la Contraloría General de la República diera luz verde al aumento del bono de calefacción. Con ello, el beneficio pasará de 100.000 a 125.000, permitiendo que las familias que ya recibieron el subsidio obtengan un pago complementario de 25.000 pesos. Así lo informó el senador Miguel Ángel Calixto, quien valoró la aprobación de este incremento, recordando que durante las últimas semanas realizó diversas gestiones junto a autoridades regionales y nacionales para concretar este aumento.
14: Bueno, después de muchas gestiones que realizamos en Contraloría, junto al gobernador, la delegada, la Seremi, los ministros, finalmente se va a incrementar el bono de calefacción de 100.000 pesos a 125. ¿Qué significa? Que aquellas personas que ya recibieron 100.000 pesos, son cerca de 40.000 familias, un número bien importante, van a recibir ahora un incremento de 25.000 pesos más en sus cuentas. Eso es lo concreto, eso es lo que salió de la Contraloría. Nosotros queríamos más, porque era lo que habíamos hecho en la gestión para que se aumente los montos. Sin embargo, este incremento nos parece que también es positivo frente a la nula reajustabilidad del bono en los años anteriores. Nos parece que esto es un avance y esperamos de que desde aquí en adelante este bono siga en aumento porque beneficia a las familias más humildes de nuestra región.
1: Y en ese contexto, y por parte del ministro secretario general de la Presidencia, se confirmó también que el incremento ya fue aprobado por la Contraloría y destacó que el beneficio comenzará a materializarse para las familias beneficiarias próximamente.
15: Me es grato informar que ya ha sido aprobado por la Contraloría General de la República el aumento de los recursos para el bono de calefacción en Aysén.
1: Finalmente, el parlamentario, el senador Calixto, agradeció el respaldo del gobierno para sacar adelante la iniciativa y destacó que este aumento llega en uno de los inviernos más fríos que ha enfrentado la región de Aysén.
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1: Con entusiasmo, compromiso y una activa participación de su cuerpo docente, INACAP sede Coyhaique desarrolló recientemente la Semana de la Formación Docente 2026, una instancia institucional que invitó a reflexionar, experimentar y crear nuevas formas de enseñar. Durante cuatro jornadas, las y los docentes salieron de los formatos tradicionales para vivir experiencias de aprendizaje centradas en el liderazgo, la colaboración, la inclusión educativa, la innovación y la mejora continua de las prácticas pedagógicas. Las actividades comenzaron en un taller de liderazgo pedagógico desarrollado mediante una metodología práctica, activa y colaborativa. La jornada permitió fortalecer el rol de las y los docentes como líderes dentro del aula, promoviendo la participación, la motivación y el compromiso de los estudiantes con su aprendizaje. Además, se entregaron técnicas y estrategias metodológicas que enfrentan diversas situaciones del contexto educativo y abordar el manejo de emociones, considerando la diversidad de perfiles estudiantiles y una perspectiva centrada en la inclusión. El vicerrector de INACAP, sede Coyhaique, Patrice Van de Mel Silva, destacó el valor de generar espacios que permitan a los equipos docentes actualizarse y enfrentar de manera conjunta los desafíos de la educación actual. Mediante el trabajo entre pares, la experimentación, la reflexión conjunta y el intercambio de experiencia, los docentes revisaron sus propias prácticas, exploraron nuevas metodologías y fortalecieron herramientas para diseñar experiencias de aprendizaje más activas, significativas y centradas en el estudiante. La semana de formación docente concluyó con una experiencia creativa y experimental realizada en el comedor didáctico de la sede. En esta jornada, los docentes participaron en la preparación de pastas como parte de una dinámica orientada a la reflexión y al análisis de la elaboración de secuencias didácticas en diferentes contextos pedagógicos. La actividad permitió integrar planificación, creatividad, colaboración y experimentación, demostrando que el aprendizaje puede seguir en escenarios diversos y transformarse en una experiencia significativa cuando existe un propósito pedagógico absolutamente claro. La jornada se desarrolla en un ambiente distendido y de acompañamiento, favoreciendo el intercambio de ideas y la reflexión sobre el rol docente en la construcción de experiencias formativas que permiten el interés, la participación y la curiosidad de los estudiantes. La semana de formación docente reafirmó el compromiso de INACAP Coyhaique con el desarrollo profesional de sus equipos y con una educación de calidad basada en los valores institucionales de integridad, excelencia e innovación. Más que una serie de capacitaciones, la instancia se convirtió en una invitación a mirar el aula desde nuevas perspectivas, fortalecer el trabajo colaborativo y continuar construyendo experiencias educativas capaces de transformar el aprendizaje y abrir nuevas oportunidades para las y los estudiantes.
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17: 13 horas, 59 minutos.
1: Autoridades de gobierno en Aysén obtienen resultado negativo en test de drogas y reafirman compromiso con la probidad y la transparencia. Hospital Regional realiza primera colangioscopía con tecnología Spyglass y amplía la resolución de patologías biliares complejas. Delegado Presidencial Provincial de General Carrera destaca trabajo interinstitucional para la recuperación del turismo en Glaciar Exploradores.
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18: Llegamos al final de nuestra presente edición noticiosa de Diario Noticias en Radio Ventisqueros. 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
4: Dos de la tarde con 4 minutos.
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Muy bien, ya tenemos las 2 de la tarde ya con 24 minutos, 2 con 24 minutos, ya seguimos avanzando en esta horita, compartiendo con ustedes todo lo que esta música de los 80 latinos del año 80, por supuesto, compartiendo junto a tu radio La Voz del Cipé de las Huitecas, en este día miércoles 5 de agosto. Esperando también que ojalá todos nuestros queridos vecinitos hayan ido a cobrar sus pensiones y subsidios. Ojalá, ojalá, ¿cierto? Vi subir a muchos por aquí. Ellos estaban muy atentos a la radio, como siempre. Muy atentos a la radio, ¿cierto? Para poder entregar lo que es las informaciones importantes que nosotros siempre estamos dando acá y que obviamente, ¿cierto? Uno de los temas importantes justamente era que llegue rápido y por fin lo que es el pago de pensiones y subsidios que corresponden al mes de... Esto corresponde al mes de julio, ¿ah? Muy bien, vamos a recordar que hoy día a las 4 de la tarde se está invitando también a todo lo que tiene que ver la pesca artesanal. 4 de la tarde en el Centro Cultural. Centro Cultural se va a estar realizando lo que es una reunión para poder ver también temas importantes. Sobre todo, uno de los temas importantes es el tema del precio del erizo, ¿eh? El precio del erizo. Esta invitación lo hace la mesa biregional y también la mesa negociadora. Así que invitamos entonces para que se sumen a esta invitación también que hace la mesa biregional y la mesa negociadora para el día de hoy a las 4 de la tarde ahí en el Centro Cultural, ¿ya? Ahí va a estar la reunión hoy día. Quiero también mencionar a mis queridos vecinos que de parte de la empresa que hace el recorrido Melinca-Repollal-Repollal-Melinca comunica a todos sus queridos vecinos, usuarios, que van a estar estos días funcionando con el furgón chiquitito, con el furgón plomo chiquitito, ya que el grande tuvo un desperfecto ahí dentro de lo que es la dirección hidráulica y están esperando que llegue otro bus, ¿cierto? Otro bus para poder seguir continuando, ¿cierto? Con una forma más cómoda, obviamente, con un bus con la capacidad que pertenece a este recorrido. Así que se le pide de favor especial paciencia también a los vecinos, paciencia, ya que van a estar ahí viendo cuándo se va a llegar otro bus. Obviamente, que están gestionando para que sea lo más pronto posible, ¿ya? Lo más pronto posible y poder seguir ahí con un bus, como bien le digo, que tenga todas las comodidades, ¿ya? Y quiero también decirle que para mientras va a andar el bus plomo, va a andar el bus plomo, ¿ya? Así que ahí no hay tanta capacidad, no hay tanta capacidad en ese bus plomo, así que invitamos también a la comunidad vecina, sobre todo, a tener paciencia. Esa también es la información que me hace llegar la señora Nelly, que es la conductora también de este bus.

Muy bien, seguimos avanzando junto a la radio La Voz del CP de las Huaytecas en esta horita de la tarde. Recuerde que a las 3 de la tarde está llegando la Cotaic, donde ahí viene también los restos de nuestra querida vecinita Yubis, ¿ya? Así que invitamos a quienes quieran acompañar también, están cordialmente invitados a la llegada de la barcaza Cotaic, que estaría recalando a las 3 de la tarde, aproximadamente en media hora más. Los restos de nuestra querida vecina Yubis van a ser velados en la iglesia que está a cargo del pastor Luis Carfulef. Así que invitamos a todos quienes quieran acompañar, obviamente, ¿cierto? Están invitadas, las puertas de la iglesia están abiertas para todos quienes quieran acompañar también a lo que es la noche de velatorio. Así que están todos cordialmente invitados. Nuestra querida amiga Yubis va a ser entonces velada en la iglesia que está a cargo don Luis Carfulef, que queda, ¿cierto?, ahí frente de lo que es la multicancha Ñancúpel, ¿ya? Así que están invitaditos todos.

Muy bien, ya tenemos las 2 de la tarde con 37 minutos. Nos restan 23 minutos ya para las 3 de la tarde. Ya para las 3 de la tarde. Seguimos acompañándote en esta horita. Recordarles que a las 3 de la tarde está llegando a la barcaza Gotay, donde ahí vienen los restos también de nuestra querida vecinita Yubi. Ya, así que están invitados también a acompañar. Seguimos disfrutando de la bonita música en esta hora.

Muy bien, me dice mis queridas vecinitas que la barcaza ya viene llegando. Ahí me envían fotografía y la barcaza Cotay ya viene llegando. Así que invitamos entonces a quienes quieran sumarse a lo que es la invitación también que hace nuestro querido amigo Gonzalo y también la familia, ¿cierto? Para que puedan ahí acercarse al muelle de conectividad y poder ir a encontrar también a nuestra querida Yubi. Recordarle que esta barcaza, digo, hace una recalada especial, ¿ya? Una recalada especial que es una gestión también que hizo la Ilustre Municipalidad de Huayteca y agradecer igual públicamente a la Naviera Austral por ayudar también a las familias. Así que eso, mis queridos vecinitos, quiero contarle entonces que esta es una regalada especial que hace la barcaza Cotay, donde va a pasar a dejar los restos de nuestra querida vecinita Lluvis, ¿ya? Ahí está la fotografía. Mis queridos vecinos ya me dicen que ya viene entrando la barcaza.

Muy bien, ya tenemos las 2 de la tarde con 49 minutos, 11 minutos ya para las 3 de la tarde, 11 para las 3 de la tarde. Seguimos en esta horita acompañándote en esta hermosa tarde, en este hermoso día de primavera, porque ya se nos va acercando también la primavera. Sí, pues ya el día 21 de septiembre ya le damos la bienvenida a la primavera. Recordarles también que tengo una información que me hacen llegar desde el Liceo Melinka, donde se va a estar realizando esta segunda feria vocacional, Explora, Sueña y Decide Año 2026. Esta feria se va a estar realizando el día 20 de agosto, desde las 9 y cuarto a las 13 horas en el gimnasio municipal. Contarle a ustedes que van a estar presente varios, están varias personas que están invitados. Esto también es un aporte que hacen las empresas privadas, como por ejemplo Aguachile, Camanchaca, Salmones Austral y Mowi. Esto es para todos nuestros queridos niños, ¿cierto? Para que puedan encontrar también lo que es su vocación para futuros profesionales. Van a estar presentes dentro de lo que es esta segunda feria vocacional, va a estar presente invitados, por ejemplo, Ejército de Chile, JUNAEP, Ayuda Mineduc, Falco, Universidad de los Lagos, Universidad de Aysén, CFT de Aysén, DUOC, Universidad San Sebastián, sede Puerto Montt, Instituto de Capacitación, CEPRO MAR. Tenemos también la Posta de Salud Rural Melinka, Cernapesca, Aeronáutica, Retén de Carabineros Melinka, Capitanía de Puerto Melinka, Municipalidad de Huayteca. Todos ellos van a estar invitados, ¿ya? ¿Cuál es la idea? De que los niños, ¿cierto?, puedan participar y visitar cada stand del Ejército, JUNAEP, universidades que van a estar presentes, las diferentes reparticiones públicas también de nuestra comunidad. Los niños van a estar visitando, ¿cierto?, cada stand, y ellos obviamente ahí van a ver cuál es su vocación, en qué le gustaría trabajar, qué le gustaría estudiar, en qué área de todo ello lo que van a estar invitados. Obviamente que la Universidad San Sebastián, los institutos de capacitación, la Universidad de Aysén, la Universidad de Los Lagos, el Centro también de Formación Técnica de Aysén, DUOC, van a estar dando a conocer todas las carreras que ellos también tienen, ¿ya? Todas las carreras. La Universidad Sebastián, por ejemplo, es una universidad privada, pero que también, obviamente, si tú eres buen alumno, igual puedes estudiar con gratuidad. Así que va a estar súper interesante. Invitamos también a todos los papás y a todas las mamás que se motiven para que puedan invitar también a sus hijos. ¿Y por qué no? ¿Y por qué no puede ir el alumno con la mamá, cierto? El alumno con la mamá, porque uno siempre tiene que preguntarle a sus hijos cuando ya van en tercero, cuarto medio. Oye, hijo, ¿en qué te gustaría estudiar? ¿En qué te enfocás? ¿Qué cosa quieres? ¿Ya? Siempre es bueno eso. Así que el día 20 de agosto vamos a tener una actividad hermosa aquí en el gimnasio municipal, donde se va a estar hablando de esta segunda feria vocacional, que el año pasado se hizo en el gimnasio del Liceo Melinka, y este año se va a estar realizando ahí en el gimnasio municipal. Así que invitados todos entonces para ser parte también de esta invitación que hace el Liceo Melinka.

Ya tenemos 2 minutos para las 3 de la tarde, 2 minutos para las 3 de la tarde. A las 3 de la tarde yo ya comienzo a despedirme y mañana estaremos con ustedes nuevamente aquí, ¿cierto? Desde las 8:30 hasta las 3 de la tarde. Obviamente que voy a almorzar y después estamos de vuelta. Queremos contarles también que tenemos la invitación, esto es hasta el día 18 de septiembre, todavía queda. El Cristian me decía, queda harto, y le decía, no queda casi nada, porque así como van los días rapidito, ya ni lo vamos a dar cuenta cuando ya estemos en el 18 de septiembre. Gran Bingo Bailable, en la Feria Huetequera invita a colaborar y a participar en el Bingo Bailable organizado para el día 18 de septiembre del presente en el Gimnasio Municipal, enmarcado en Fiestas Patrias. Además, encontrará diferentes bebestibles y comestibles típicos a la venta, como bebidas, navegados, borgoña, terremotos, empanadas, anticucho, entre otros. Este gran bingo, los premios son los siguientes, ¿ya? Son los siguientes. Son, tenemos 100.000 pesos en efectivo, una máquina de hacer pan, más 10 kilos de harina, una aspiradora, una canasta familiar, una freidora de aire, 50.000 pesos en efectivo, un hervidor, más plancha, más sanguchera, un saco de papa, más 10 kilos de harina, más 3 sacos de leña, una pichanga, más vino, más bebida, una parrillada, más carne, una parrilla, más carne, una mesa plegable, más 2 sillas, canasta de licores, más premio sorpresa y una batería de cocina, ¿ya? Dice, esto lo invita la Feria Huaytequera, Feria Huaytequera. Pero no dice el valor del cartón, aquí estaba viendo, por lo menos, la Feria Huaytequera. Gracias por su cooperación y buena suerte. Yo no sé si estoy leyendo mal, pero aquí no veo en ningún lado el valor. Si hay alguna persona que pertenezca a la Feria Huaytequera, me dice, ¿cuánto es el valor del cartón del bingo? Porque este es un bingo bailable. Bingo bailable, aquí tenemos los precios. Dice que invita a la Feria Huaytequera. Gracias por su cooperación. Mucha suerte. Tenemos los premios, pero no el valor. No el valor del cartón. Para el 18 de septiembre están invitando ahí todos nuestros queridos amigos que son parte de la Feria Huaytequera, ¿ya? Así que ya están ahí avisaditos. Muy bien, quiero contarles que ya la barcaza Cotaic, en esta recalada especial, ya está a punto de llegar ahí a lo que es el muelle de conectividad. Así que hacemos un llamadito a todos los vecinos, como ya le hemos estado anunciando, para que puedan acompañar también ahí a la llegada de nuestra querida vecinita Yubis, ¿ya? Ahí está llegando ya la barcaza Cotaic, está aquí ya a punto de realizar sus maniobras de desembarque. Agradecer, como bien decíamos durante la mañana, también a Naviera Austral, ¿eh?, por traer el FET, traer también aquí, ¿cierto?, todo lo que es. En esta vuelta especial, ahí viene lo que es, se ve al tiro, ¿cierto? Estoy viendo de aquí lo que es la llegada de la barcaza y también ahí viene la carroza fúnebre. Agradecer a Naviera Austral por esta recalada especial, como bien menciono. Agradecer también por todos los pasajes, a los familiares. Recordarle que esta también fue una gestión que hizo la ilustre Municipalidad de Huaytecas y obviamente agradecer también a Naviera Austral. Ahí ya viene llegando la barcaza con la carroza fúnebre y obviamente también con nuestro querido amigo Gonzalo, con su hijito Daniel, de la señora, de la querida amiga Yubi y todos sus familiares que vienen acompañando. Así que invitamos a todos también para sus noches de velatorio. Vamos a estar anunciando también cuando van a hacer sus funerales, cuando van a hacer sus funerales, obviamente, y invitamos a lo que es la noche de velatorio que se va a estar realizando ahí en la iglesia que está a cargo de nuestro querido pastor, don Luis Carfulef, ¿ya? Así que invitados todos, por supuesto, aquí.

Muy bien, ya tenemos las 3 de la tarde ya con 10 minutos, 3 con 10 minutos ya, comienzo a despedirme, por supuesto, en esta horita. Ya viene todo lo que es la programación también, ahí acompañado por la señora Cecilia Quintayana. Y agradecer también a toda la gente que ahí está, estoy viendo desde acá, desde la Radio La Voz del Ciprés, desde aquí. Agradecer también a toda la gente que está acompañando. Ahí veo que se acercó harta comunidad igual a acompañar al encuentro de nuestra querida vecinita Lluvis. Hoy día también invitamos a acompañar al velatorio. Así que ahí también vamos a estar presente, obviamente, en lo que va a ser el velatorio de nuestra querida vecinita, ya que por horario de trabajo igual, ¿cierto?, no pudimos estar presentes ahí. Pero ya vamos a estar acompañando y vamos a estar entregando también toda la información que sea necesaria para invitarlo también a ustedes a acompañar a su familia, a nuestro amigo Gonzalo, a su hijito Daniel, en estos momentos difíciles de su vida, por la pérdida también de su querida compañera, madre, hija, hermana, nuestra querida Lluvis, ¿ya? Así que yo me despido, mañana nuevamente estaré con ustedes, así Dios lo quiere, ¿ya? Fue un gusto haber estado con ustedes también acá, por supuesto, y recordar la reunión a las 4 de la tarde de la pesca artesanal, 4 de la tarde en el Centro Cultural, esta reunión también es importante. Invitados.

0: 3 de la tarde con 34 minutos.
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15 horas 3 de la tarde con 41 minutos, 19 minutos nos restan para las 4 de la tarde. Reciban, queridos amigos auditores de la 93.1, un cordial saludo. Estamos nuevamente junto a ustedes llevando una nueva programación en esta tarde agradable, tarde de invierno, pero también agradable en lo que respecta al clima. Sabemos que hoy en día la comunidad también se hizo parte de la llegada de nuestra vecina, que en paz descanse, Yubis. Sabemos que ya está en Melinca, y qué bueno que la comunidad también pudo participar y por supuesto está también ahí acompañando a sus seres queridos, a sus más cercanos. Un abrazo fraterno para nuestro querido amigo Gonzalo, para cada uno de sus familiares que hoy en día también ha llegado hasta nuestra comuna, para Daniel, su hijo, para la señora Clara, su mamita, y para todos los que hoy en día están acompañándoles en este proceso difícil por el que están atravesando. Sabemos que al momento de despedir a alguien de este mundo, todo se hace extraño, ¿verdad? Hay cosas que de repente son inexplicables, pero quienes creemos en la vida eterna sabemos que nuestra querida Yubi descansa en paz, está desde el cielo cuidando y entregando también la fortaleza, sobre todo a su compañero de vida, a quien en este caminar hermoso que es la vida, ¿verdad?, tuvo a su lado. Me refiero a nuestro querido amigo Gonzalo Marío. Y por supuesto para los hijos de Yubi, porque si bien es cierto, ella tenía una bonita relación también con el José Miguel, y por supuesto con todos quienes también formó lazos de amistad acá en nuestra comunidad, ya sea por razones de trabajo o simplemente porque la vida les permitió compartir el día a día una palabra de aliento en los momentos difíciles que atravesó Yubi. Yo sé que tuvo también a gente de buen corazón, gente amable, gente atenta, y que estuvo también junto a ella en el proceso de su difícil enfermedad que atravesó por varios años. Sabemos que son delanteras las que nos llevan. Algún día se volverá a reunir con todos los seres queridos que deja hoy en día acá en esta comunidad y también en la ciudad de Coyhaique, porque sabemos que ella también vivió mucho tiempo allá en la ciudad de Coyhaique. Para nuestros vecinos, un abrazo fraterno, un abrazo de luz, un abrazo de esperanza. Sabemos que en algún momento volverán a reunirse para conversar, para compartir, para reír y, por supuesto, para estar junto ahí a su amada Yubi, nuestro amigo Gonzalo y su hijo en especial. Sé que les va a hacer falta porque nadie suple un lugar de la persona amada cuando esta le toca partir, ¿verdad? Es muy difícil sobrellevar esta carga emocional. Pero sé que Gonzalo también cuenta con una gran mujer que es su mamá, cuenta también con una gran familia que la va a estar apoyando en todo momento. Y para su hijo también, para Daniel, un abrazo fraterno. Que Dios y que su mamita desde el cielo también le entreguen esa fuerza que él necesita y que siempre tenga gente que lo apoye en este proceso de la vida también que le toca atravesar. Él es un chiquillo joven, sé que va a tener gente a su lado que lo va a apoyar y eso queremos también nosotros. Sabemos que son momentos complejos para la comunidad. Si nosotros sentimos la partida, que fuimos vecinos de nuestra querida Yubis, nos ponemos en el lugar de ustedes también, que son sus seres queridos, sus cercanos. Así que un abrazo de paz y de esperanza, porque algún día se volverán a reencontrar allá en el cielo, en la eternidad. Allá donde no hay llanto, donde no hay angustia, donde no hay dolor, sino que todo es muy hermoso. Allá descansa en paz nuestra querida Yubis, y que nos queda a nosotros como comunidad acompañar en este proceso difícil a la familia y a los que hoy en día lloran su partida. Teniendo presente que ella será velada en la iglesia que tiene a cargo el pastor Luis Carculef, también estaremos avisando, ¿verdad?, el horario de la oración que van a tener en esta tarde, porque sabemos que ya fue trasladada desde la barcaza a este templo, a esta iglesia, a esta casa de oración. Para todos los que están en la sintonía, para sus amistades también que tiene, que tenía Yubis aquí en Melinca, un abrazo fraterno y recuérdenla como fue en vida, una persona amable, atenta, simpática, respetuosa. Así nosotros como vecinos lo vamos a recordar, que siempre al salir allá afuera en su balcón, en su corredor de la casa, siempre tuvo una sonrisa amable con nosotros, una persona muy respetuosa y muy sencilla. Y así la vamos a seguir recordando. La vamos a extrañar, sí, porque siempre estuvo ahí con un saludo sincero, siendo una persona muy de piel también, más de algún tema salía en el negocio cuando usted iba por algo puntual, y se va a extrañar igual en esta comunidad su presencia.
pero sabemos que ella descansa y que ella no siente dolor por esa enfermedad que la aquejó por muchos años. Sabemos también que quienes lo están acompañando acá van a estar igual juntos a los más cercanos que tuvo Yubis acá en Melinka, y eso también se agradece. Así es que de todo corazón, a seguir estando presente en la vida de nuestro querido Gonzalo, ustedes que son parte también de su familia y por supuesto la comunidad en general. Siempre que se nos va un vecino, cualquiera sea, se echa de menos, hay tristeza, hay angustia, porque somos humanos y esto es parte también del ser humano, ¿verdad? Pertenecer a una comunidad pequeña donde día a día vamos conociendo todo tipo de personas también nos hace más humanos. Cuando se conoce y cuando se comparte con una persona servicial, esto se extraña también. Así es que para todos los que hoy en día lloran la partida de nuestra querida vecina, un abrazo de luz, un abrazo de esperanza, porque algún día se van a volver a reencontrar. Y para toda nuestra comunidad, que sabemos que estas cosas también nos llenan de nostalgia, un abrazo fraterno para ustedes, sobre todo para aquellos que están igual atravesando momentos difíciles por alguna situación en particular. Como Radio La Voz del Ciprés, seguimos a esta hora acompañándoles con nuestra programación y atentos también a cualquier necesidad, se nos solicite, a cualquier avisito que ustedes quieran entregar, también vamos a estar muy pendientes para hacer saber también a la comunidad. Y esperando que nuestros vecinos que están delicaditos de salud por Puerto Montt estén mucho mejor por allá por Coyhai y que también estén un poquito más aliviados de esa enfermedad. Y como siempre, a no desconectarse desde aquí, desde Melinka, un abrazo sincero también para la gente allá en Coyhaique que nos está escuchando, para nuestros coterráneos en Chonchi y para toda la comunidad en general.

Tenemos también por acá el siguiente avisito, la invitación de parte de la Iglesia Metodista Pentecostal, que dice lo siguiente: se comunica que hoy a las 19 horas se realizará un servicio fúnebre en memoria de quien en vida fuera nuestra hermana Yubis Patricia García Baloy, que en paz descanse. Como iglesia les invitamos a acompañar a la familia en este momento de dolor, elevando nuestras oraciones y confiando en el consuelo que solo nuestro Señor Jesucristo puede dar. Jesús les dijo: yo soy la resurrección y la vida. El que cree en mí, aunque esté muerto, vivirá. Invita Iglesia Metodista Pentecostal de Chile de Melinca. A las 7 de la tarde, entonces, quienes quieran asistir a este servicio religioso, ¿verdad? Servicio fúnebre en la Iglesia Metodista Pentecostal de Chile, que tiene a cargo don Luis Carculef, es donde se realizará. Invitamos de parte de la familia y también de parte de la Iglesia Metodista Pentecostal. Radio La Voz del Ciprés acompañándoles en esta jornada de día miércoles ya, ¿verdad? De día miércoles hoy en día, 5 de agosto del año 2026. Me consultaban por el horario de la reunión de los pescadores. Vamos a averiguar y nuestra amiga que estaba por ahí un poquito perdida, vamos a estar igual entregando el datito.

16:04 de la tarde, con un minuto para las personas que estaban consultando de la reunión de los armadores, buzos y pesca artesanal. Es hoy día en el Salón Cultural, a esta hora, a las 16:04 de la tarde, para conocimiento allí de la gente que estaba igual haciendo la consulta. Ya 4 de la tarde es el horario entonces de esta reunión. Ustedes saben que están viendo allí la posibilidad de subir un poquito el precio de este recurso. Queda todavía más de 2.000 toneladas para extraer en nuestra región, por lo tanto es importante también la convocatoria de cada uno de los buzos, mariscadores, armadores también y en general de la pesca artesanal. Así es que por ahí dejamos este datito, a las 4 de la tarde, o sea, ahora pueden también ahí acercarse a las dependencias del Salón Cultural. Como siempre, la radio tiene programas también a través de la señal online. Ya estamos por acá con nuestros amigos, hermanos también en la fe. Tenemos también un nuevo programa evangélico que tiene a cargo don Marcos Ormazábal, hoy día junto a nuestro vecino José Vera también, que ya están instaladitos en la radio amiga La Voz del Ciprés. Así es que vamos a darle la bienvenida como siempre y la invitación a todos y a cada uno de nuestros auditores que nos siguen, no solo en Melinca, porque este programa igual es muy escuchado, fuera de la localidad. Así es que no se desconecten, vamos a estar junto a ellos hoy en día en un nuevo programa que lleva por título Jesús es el camino, la verdad y la vida. Vamos a un breve corte musical y ya estamos junto a ellos en su programa cristiano.

0: 4 de la tarde con 6 minutos.
1: Gracias, Señor, porque a través de tu Espíritu Santo te podemos adorar, Señor. Gracias.

0: De repollar, le damos gracias a Dios primeramente por estar acá en los estudios de la
1: Amén,
0: radio,
1: Señor.
0: dándole gracias a Dios primeramente por la vida, por la salud que nos da y por la oportunidad que nos da junto a nuestro hermano Marco
1: Amén.
0: a llegar hasta este lugar
1: Gloria a Dios.
0: para llevar otro programa hasta sus hogares. Jesús es el camino, la verdad y la vida.
1: Amén, Señor.
0: Que Dios nos ayude y nos acompañe. Su presencia, como decía la canción, su Espíritu Santo, sea en
1: Amén,
0: esta
1: Señor.
0: tarde con cada uno de nosotros
1: Gloria
0: para
1: a
0: poder
1: Dios.
0: llevar este programa. Saludar también a toda la audiencia de que escucha la radio aquí en Melinca, los que están conectados también, un saludo en esta tarde aquí a la radio. También nuestras condolencias, ¿no es cierto?, para nuestro
1: Amén.
0: vecino, amigo Gonzalo, mi
1: Amén.
0: marido Velázquez,
1: Sí, Señor Jesús.
0: que está atravesando por un dolor, ¿no es cierto?, de perder un ser querido. Vaya nuestras condolencias, ¿no es
1: Amén,
0: cierto?,
1: amén.
0: para él, para la familia de la señora que ha
1: Sí,
0: partido ya
1: Señor.
0: de esta tierra. Y que Dios le dé consuelo, resignación también, para poder llevar un proceso que todos debemos pasar en esta tierra,
1: Sí, Señor
0: que es
1: Jesús.
0: parte de la vida también.
1: Amén.
0: Así que le damos gracias a Dios por todo y en esta tarde voy a dejar también a nuestro hermano Marco para que pueda también saludar a la comunidad de Melinque.
1: Amén. Los saludamos en el amor del Señor, dando
0: Sí,
1: gracias
0: señor.
1: por esta oportunidad que nos concede de poder llegar a un programa más. Así que el Señor nos bendiga en esta tarde. Saludar a todos nuestros hermanos, a nuestros vecinos
0: Sí, señor.
1: que sintonizan la radio La Voz del Ciprés en esta hora y esperamos ser de mucha bendición para usted. Si usted se encuentra triste, cansado,
0: Sí, señor.
1: agobiado, a través de la alabanza el Señor pueda también traer refrigerio para su vida y también traer consolación para aquellos que están sufriendo en esta hora,
0: Así es, señor.
1: por la familia que sufre en esta hora, por la pérdida de un ser querido.
0: Sí, mi
1: Así
0: Dios.
1: que

0: que le rogamos al Señor para que traiga consolación y nos pueda ayudar el Señor en esta tarde y podamos, a pesar de todas las cosas, poder también gozarnos en la presencia del Señor.
1: Así
0: Así que
1: es,
0: el Señor
1: Señor.
0: nos bendiga y esperemos que podamos disfrutar todos juntos este programa. Jesús es el camino, la verdad y la vida. Amén.
1: Así, así, hermano Marco, así que darle gracias a Dios por eso. También saludar a mi esposa que está en Castro también con mi
0: Gloria a
1: hijo
0: Dios.
1: allá.
0: Sí, Señor
1: Gracias a
0: Jesús.
1: Dios porque ya se ha recuperado, así que ya
0: Amén.
1: pronto ya estará de vuelta para acá por la isla.
0: Amén.
1: Saludar también a mi hijo que ha salido hoy día, donde
0: Gloria a
1: yo le he dado
0: Dios.
1: un hermoso día para poder volar hacia Quillón, ¿cierto? En el avión, ya se va a su estudio de vuelta a Concepción. Así que agradecido de parte de Dios por eso, porque hemos tenido días de harto malos, pero hoy día hemos tenido un día precioso, un día hermoso, donde
0: Amén.
1: pudo volar el avión de Coyhaique, ¿no es cierto?
0: Señor Jesús.
1: Y pudo también llegar, ¿no es cierto?, gente acá a la isla que son de bendición también para la familia.
0: Gloria a Dios.
1: Así que gracias a Dios por eso también, porque Dios hace todas las cosas.
0: Amén, Señor.
1: Así que seguiremos con el programa, con lo que tenga la señora Cecilia.
0: Gloria a Dios.

0: Así es, cada día estamos acercándonos, ¿no es cierto?, a Dios como
1: Amén, Señor
0: podemos.
1: Jesús.
0: Tiempos difíciles estamos viviendo,
1: Amén.
0: pero siempre ayudado de Dios podemos seguir, como decía la canción, adelante.
1: Sí, Señor
0: Aunque
1: Jesús.
0: pasemos por diferentes situaciones difíciles muchas veces en esta tierra, pero tenemos la confianza que Dios siempre ha tenido una salida para cada problema, para cada dificultad. Ahí está este Dios maravilloso en quien venimos nosotros a hablar en este
1: Amén.
0: lugar. Y vamos a pasar en esta
1: Así es.
0: tarde a una oración
1: Amén.
0: para que ya nuestro hermano Marco pase, ¿no es cierto?, con la lectura y la exhortación de la palabra del Señor. Vamos a presentarnos al
1: Sí,
0: Señor,
1: Señor
0: a
1: Jesús.
0: interceder primeramente por nuestras vidas, ¿no es cierto?, por nuestra familia, nuestros vecinos,
1: Amén.
0: para que cada día Dios siga ayudando, ¿no es cierto?, a cada persona en este pueblo, porque cada día necesitamos del Señor.
1: Amén, Señor
0: Así
1: Jesús.
0: que vamos a orar en el nombre del Padre, del Hijo y del Espíritu Santo de
1: Amén, Señor.
0: Dios. Amén. Padre
1: Señor,
0: nuestro
1: te
0: que
1: damos
0: estás en los
1: gracias, Padre
0: cielos,
1: Santo, por tu
0: en la
1: amor, por tu
0: tierra y en todo
1: misericordia.
0: lugar, en el nombre de Jesús, una
1: Te
0: vez más
1: rogamos,
0: en
1: Dios
0: esta
1: mío,
0: tarde,
1: que la
0: Señor, te
1: ayuda,
0: damos
1: que la
0: gracias
1: bendiga, Señor
0: primeramente, mi Dios, por la
1: Jesús.
0: oportunidad,
1: Amén.
0: Señor,
1: Que
0: que
1: nos
0: nos da
1: firmes, que te
0: de poder
1: rodeas.
0: llegar, Dios mío, a estos medios
1: Háblanos,
0: radiales,
1: Señor, a
0: Señor.
1: través de tu palabra.
0: Únicamente, Padre bendito, Señor, hablar de tu grandeza,
1: Necesitamos de ti,
0: Señor, Padre
1: Señor.
0: eterno.
1: Necesitamos de tu
0: Señor,
1: ayuda,
0: solamente
1: compañía.
0: usted, el único que trae
1: Ten
0: consuelo, Dios mío,
1: misericordia,
0: Señor,
1: Jesús.
0: al alma que te busca, Señor.
1: Líbranos, por
0: Padre
1: favor,
0: bendito,
1: Señor.
0: bendice a cada vida en
1: Señor,
0: esta
1: nosotros te
0: tarde,
1: pedimos.
0: Señor, que está
1: Padre, que
0: sintonizando
1: te
0: esta radio, Dios
1: agradecemos.
0: mío. Padre, la gloria llegue, Dios mío, Señor, allí donde nosotros no podemos llegar,
1: Amén, Señor
0: Señor. Pero a tu Espíritu Santo en esta tarde, Dios mío, convenza, Padre eterno, a cada
1: Sí,
0: corazón.
1: Señor Jesús.
0: Padre, la gloria para que podamos, Dios mío, cada día, Señor, reconocerte como
1: Amén.
0: nuestro único bendito Salvador
1: Sí,
0: personal en
1: Señor
0: nuestra vida,
1: Jesús.
0: Señor. A ti venimos a alabarte,
1: Gracias,
0: Dios mío, a
1: Señor
0: ti venimos
1: Jesús.
0: a buscarte, Señor. A ti venimos, Dios mío, cada día, Señor, a decirte que cuánto necesitamos, Señor, cada día de ti. Padre eterno, que separado de ti nada podemos hacer en esta tierra, Señor.
1: Amén.
0: Por eso cada día, Dios mío, Señor, luchamos, Señor, para poder cada día, Señor, seguir en tus caminos, Señor. Padre eterno, muchas veces luchando con las dificultades, con las adversidades, Señor. Pero sabemos, mi Dios, que usted es más poderoso, Padre eterno, que abre camino cada día para que tu pueblo, tus hijos puedan avanzar, Señor. Amado Dios, bendiga a cada familia de este pueblo, Señor, a cada autoridad, Señor, que lleva un cargo en esta isla.
1: Amén.
0: Bendito Dios, sea usted proveyendo cada día toda necesidad en este pueblo, Señor. Oramos, Dios mío, por los jóvenes, por los niños, por los matrimonios,
1: Sí,
0: Señor,
1: Señor
0: para que usted
1: Jesús.
0: los pueda ayudar cada día, amado Dios. Los tiempos que estamos viviendo son difíciles, Dios
1: Así es,
0: mío,
1: Señor,
0: donde
1: bendito
0: vemos
1: Dios.
0: tantas cosas que están aconteciendo, Dios mío, en el planeta, Señor. Bendito Dios, pero nosotros que hemos creído, Dios mío, en tu palabra, Señor, confiamos, Señor, que usted tiene respuesta, Señor, para
1: Señor
0: eterno, para
1: Jesús.
0: las cosas más difíciles muchas veces que se entorna, Dios mío, nuestro caminar.
1: Amén.
0: Bendito Dios, bendiga esta radio cada día, Señor, a la señora Cecilia, a la
1: Sí,
0: señora
1: Señor
0: Mónica,
1: Jesús.
0: Señor, que trabajan en este lugar, cada día sea con ella, Señor, Padre bendito, lo más grande que nos da, Señor, el regalo más grande cada día, Dios mío, que la salud, Señor, el
1: Amén,
0: trabajo,
1: amén.
0: la fuerza, el alimento.
1: Bendito
0: Dios mío,
1: Dios.
0: hasta este día usted ha sido fiel, Señor amado, en este pueblo. Amado
1: Amén.
0: Dios, tú eres el buen pastor, Señor, que estás preocupado cada día de cada vida, Señor.
1: Amén,
0: Padre, la
1: Señor.
0: gloria, Señor amado, donde haya necesidad en esta tarde, Señor. Tu palabra sea oportuna, Dios mío, use nuestro hermano Marcos,
1: Amén,
0: Señor, en
1: Señor
0: esta
1: Jesús.
0: tarde. Que la unción de tu Espíritu Santo, Dios mío, tu presencia, Dios mío, venga sobre su vida, Señor, y pueda ministrar esa palabra, Dios mío, que llegue, Dios mío, hasta lo más profundo del corazón,
1: Sí,
0: Señor,
1: Señor
0: y
1: Jesús.
0: nos convenza muchas veces, Dios mío, del error que estamos en este mundo, Señor, y
1: Bendito
0: nos
1: Jesús.
0: saque, Dios mío, al camino que quieres que andemos cada día, Señor. Para ti sea la honra, sea la gloria en esta tarde, sea el avance, Señor. Padre celestial, Señor, que te programas, Dios mío, que usted ha abierto esta puerta, Señor, en este pueblo. Dios mío, nunca se pierda, Señor, porque aquí, Dios mío, hay palabra de vida, Dios mío, Señor, para la persona que necesita, Señor. Porque mañana, Dios mío, puede ser tarde, Padre Santo, el día, Dios mío, que podamos abrir nuestro corazón, Señor, que no lo podamos endurezcar delante de tu presencia, Señor. Amado Dios, porque usted está a la puerta y llama, Señor. Gracias, Espíritu Santo de Dios. Sigue bendiciendo este programa en esta tarde, todo lo que queda por realizar, Señor. Amado Dios, se levanta nuestra oración, nos levantemos la paz y la comunión.
2: de tu Santo Espíritu con tu bendición en el nombre de Jesús. Amén, amén. Y amén. Pasaremos a otra alabanza, Señor, que ya pasa nuestro hermano Marco con la palabra del Señor.
3: Gloria a Dios. Sí, sí.

0: Amén. Damos gracias al Señor esta
1: Sí,
0: tarde
1: Señor.
0: por esta gran bendición. Que el Señor nos ayude, que
1: Amén,
0: el Señor nos
1: Señor.
0: pueda dar fuerza, como decía la alabanza.
1: Sí,
0: Quisiera saludar
1: Señor.
0: también a mi esposa, que se encuentra en el hogar, nuestra hermana Margarita.
1: Sí,
0: Ahí está
1: Señor.
0: escuchando el programa. Una bendición y un saludo para ella también.
1: Amén.
0: Bien, vamos a compartir la palabra del Señor entonces en San Mateo,
1: Sí, Señor.
0: capítulo 24.
1: Amén. Gracias,
0: San
1: Señor.
0: Mateo, capítulo 24, el versículo 29, que tiene por título La venida del Hijo del Hombre.
1: Sí, Señor.
0: San Mateo, capítulo 24, versículo 29. La venida del Hijo del Hombre.
1: Amén.
0: Daremos lectura en el nombre de nuestro Señor Jesucristo.
1: Amén.
0: E inmediatamente después de la tribulación de aquellos días,
1: Sí, Señor.
0: el sol se oscurecerá y la luna no dará su resplandor, y las estrellas caerán del cielo, y la potencia de los cielos serán conmovidas.
1: Señor.
0: Entonces aparecerá la señal del Hijo del Hombre en el cielo, y entonces lamentarán todas las tribus de la tierra, y verán al Hijo del Hombre viniendo sobre las nubes del cielo, con poder y gran gloria.
1: Señor.
0: Y enviará a sus ángeles con gran voz de trompeta, y juntará a sus escogidos de los
1: Señor.
0: cuatro vientos, desde un extremo del cielo hasta el otro.
1: Sí, mi Dios.
0: De la higuera aprended la parábola: cuando ya su rama está tierna
1: Sí,
0: y
1: Señor.
0: brotan las hojas, sabéis que el verano está cerca.
1: Amén.
0: Así también vosotros, cuando veáis todas estas cosas, conoced que está cerca a las puertas.
1: Amén.
0: De cierto os digo que no os pasará esta generación hasta que todo esto acontezca. El cielo y la tierra pasará, pero mis palabras no pasarán. Pero el día y la hora nadie sabe,
1: Así es,
0: ni
1: Señor.
0: aun los ángeles de los cielos, sino solo mi Padre.
1: Bendito Dios.
0: Mas, como los días de Noé, así será la venida del Hijo del Hombre. Porque como en los días antes del diluvio estaban comiendo y bebiendo, casándose y dándose en casamiento, hasta que el día en que Noé entró al arca, y no entendieron hasta que vino el diluvio y se lo llevó a todos, así será también la venida del Hijo del Hombre. Entonces estarán dos en el campo, uno será tomado y el otro será dejado. Dos mujeres estarán moliendo en un molino, la una será tomada y la otra será dejada. Velad pues,
1: Sí,
0: porque no
1: Señor.
0: sabéis a qué hora ha de venir nuestro Señor.
1: Amén.
0: Amén. Que Dios bendiga su palabra.
1: Sí, mi Dios.
0: Una palabra evangelística, una palabra profética, en la cual el mismo
1: Señor.
0: Señor, instruyendo a sus discípulos, con sus palabras, expresando, diciendo que iba a venir
1: Sí,
0: la
1: Señor.
0: venida del Hijo del Hombre.
1: Gracias,
0: Como
1: Señor.
0: dice su palabra, inmediatamente después de aquella gran tribulación,
1: Sí, mi
0: el
1: Dios.
0: sol se oscurecerá y la luna no dará su resplandor. Está hablando de una tribulación.
1: Gracias, Señor.
0: Estamos viviendo en estos tiempos
1: Sí, mi Dios.
0: proféticos, en estos tiempos en los cuales la palabra se cumple, en donde estamos escuchando rumores de guerra,
1: Sí, Señor.
0: terror por todas partes,
1: Así es, mi Dios.
0: pestilencias, necesidad,
1: Sí, Señor.
0: hambruna. La gente en Europa se está muriendo de las calores
1: Sí, Señor.
0: tremendas por los cambios climatológicos. Y en el sur del mundo hay un frío tremendo que
1: Señor.
0: ya se está cumpliendo a cada vez que vemos los eclipses que se ven en estos
1: Bendito
0: últimos
1: Dios.
0: tiempos, en donde la temperatura ha bajado considerablemente. Entonces estamos frente a una palabra profética en la cual nos da una alerta
1: Sí,
0: y
1: Señor.
0: podemos entender que la venida de Dios el hombre está más cerca que nunca.
1: Amén.
0: Hoy día el Señor nos está hablando a nuestras conciencias para que podamos crear conciencia y para que podamos tener temor delante de la
1: Bendito
0: presencia del
1: Dios.
0: Señor y podamos llegar a sus plantas en estos momentos. Dice que la luna no dará su resplandor y las estrellas caerán del cielo y la potencia de los cielos serán conmovidas.
1: Será,
0: Que Dios
1: Señor.
0: nos bendiga.
1: Amén.
0: Estamos viendo las señales en los cielos, en la tierra, en el agua, en el clima. Por todas partes el Señor nos está diciendo con una voz fuerte, potente, que Él ya viene.
1: Amén.
0: que Él va a venir a buscar una iglesia sin mancha y sin arruga, pero lamentablemente muchos la tienen por tardanza y estamos desprovistos y estamos desapercibidos.
2: Bendito Dios.
0: Que el Señor nos ayude para que podamos estar apercibidos. Porque dice en el verso 30, entonces aparecerá la señal del Hijo del Hombre en el cielo, y entonces lamentarán las tribus de la tierra y verán al Hijo del Hombre viniendo sobre las nubes del cielo con poder y gran gloria.
2: Sí,
0: que Dios nos bendiga.
2: Amén.
0: Ya no va a ser el Jesús que lo escupieron, que lo abofetearon, que hicieron toda clase de mal sobre él. Ya no va a ser el pobrecito Jesús que murió en la cruz del Calvario, sino que va a ser el Rey del Cielo con gran potencia y con gran gloria. Todo ojo lo verá, dice su palabra.
2: Sí, Señor.
0: Que Dios nos bendiga. Y entonces veremos esta gran señal al Hijo del Hombre sobre las nubes del cielo con poder y con gran gloria.
2: Sí, Señor.
0: Que Dios nos bendiga. Tenemos a un Cristo poderoso que venció la muerte. El mismo dio su vida, entregó su vida por usted y por mí. Pero hoy día la palabra me relata que vendrá con gran gloria, así como Él resucitó y está sentado a la diestra del Padre y subió en una nube, así mismo volverá.
2: Amén.
0: Y todo ojo lo verá. Y enviará sus ángeles con gran voz de trompeta y juntará a sus escogidos desde los cuatro vientos, desde un extremo del cielo hasta el otro.
2: Sí, mi Dios.
0: Que Dios lo bendiga grandemente.
2: Amén.
0: Entonces podemos ver que hay ángeles al servicio de nuestro Dios.
2: Amén.
0: Podemos ver de que el Señor juntará a sus escogidos de los cuatro vientos, desde un extremo del cielo hasta el otro.
2: Sí,
0: que Dios nos bendiga.
2: Amén.
0: Dice que la vida del hombre es perecedera.
2: Sí,
0: es como la flor del campo. La flor en la mañana amanece tierna, pero al llegar la tarde se marchita. Así de perecedera es la vida del hombre. Como bien decía nuestro hermano José, es un paso que estamos aquí, somos peregrinos en esta tierra. Hoy día somos y mañana no sabemos. Por eso es que tenemos que estar apercibidos y abrazarnos hoy día a la cruz de Cristo. Y poder aceptarlo en nuestros corazones, ahora que todavía hay tiempo. Ahora que todavía no ocurre la gran tribulación que dice la Biblia, que relata la Biblia, que relata la palabra del Señor, porque vendrá una gran tribulación como nunca jamás se ha visto sobre la tierra, y la palabra del Señor se va a cumplir.
2: Así es, Señor.
0: De la higuera aprended la parábola. Cuando ya su rama está tierna y brotan las hojas, sabéis que el verano está cerca.
2: Amén.
0: El Señor nos deja a través de esto una enseñanza. Aprended de la higuera. Cuando sus ramas están tiernas y brotan las hojas, sabéis que el verano está cerca. Así también vosotros, cuando veáis todas estas cosas, conoced que está cerca a las puertas. Que Dios nos bendiga.
2: Amén.
0: El Señor dice, estoy a la puerta y llamo. Si hoy día oyes mi voz y abres la puerta de tu corazón, entraré y cenaré contigo. Así que el Señor nos está haciendo esta invitación. Cuando oigas su voz, no endurezcáis vuestros corazones. El Señor está a las puertas. Muchos la tienen por tardanza, pero la palabra de hoy día nos relata que el Señor está cerca.
2: Amén.
0: Está muy cerca. Veamos solamente los acontecimientos que están ocurriendo a nivel global, a nivel mundial, a nivel planetario. Cómo hoy día los científicos están preocupados, muy preocupados por los temas climatológicos,
2: sí,
0: que
2: señor.
0: Se está viviendo, el tiempo ha cambiado. Dice la palabra del Señor que es, si no fuera por los escogidos,
2: así
0: el
2: es.
0: Señor está acelerando los tiempos, estamos dentro de un tubo.
2: Bendito
0: pasan
2: Dios.
0: Los días, pasan los meses, pasan los años. Y todo va pasando rápidamente,
2: sí, mi Dios.
0: Porque el Señor viene a buscar una iglesia sin mancha y sin arruga.
2: Sí, señor.
0: Que el Señor nos bendiga. De
2: Amén.
0: Cierto os digo que no pasará esta generación hasta que todo esto acontezca. El cielo y la tierra pasará, pero mis palabras no pasará.
2: Así es, Señor.
0: Que Dios nos bendiga grandemente.
2: Amén.
0: Entonces estamos viendo que la venida del Señor se acerca.
2: Sí, Señor.
0: Con pasos agigantados. Es importante atesorar la palabra del Señor. Es importante aceptar.
2: Amén.
0: A Cristo en estos tiempos.
2: Sí, Señor.
0: En estos tiempos que estamos viviendo, tiempos de gracia, tiempos decisivos y finales, en la cual la palabra del Señor lo confirma en Apocalipsis.
2: Sí, Señor.
0: Que dice, la venida de Cristo está cerca.
2: Sí,
0: y me dijo, estas palabras son fieles y son verdaderas.
2: Amén.
0: Y el Señor, el Dios de los espíritus, de los profetas,
2: sí,
0: ha enviado su ángel para mostrar a sus siervos las cosas que deben suceder pronto.
2: Amén.
0: Y aquí vengo pronto, bienaventurado el que guarda la palabra de la profecía de este libro.
2: Sí, Señor.
0: Bienaventurados los que guardan la palabra de la profecía de este libro. Un libro que muchas veces le hacemos el quite.
2: Ayúdanos,
0: sí. Un libro que muchas veces no nos atrevemos de hablar, no nos atrevemos de predicar, porque hay misterios muy grandes.
2: Sí, mi Dios.
0: En este libro profético que es el libro del Apocalipsis. Pero hoy día el Señor nos está hablando de una forma clara. Bienaventurados los que guardan la palabra de la profecía de este libro.
2: Sí, Señor.
0: Entonces nos quiere decir el Señor con esto que tenemos que predicar la venida de Cristo, porque
2: Amén.
0: La venida de Cristo es inminente. El cielo y la tierra pasará, dice su palabra, pero más su palabra no pasará. Dice, más como los días de Noé, así será la venida del Hijo del Hombre. Porque en esos días, antes del diluvio, estaban comiendo, bebiendo, casándose y dándose en casamiento hasta que el día en que Noé entró en el arca.
2: Sí, Señor.
0: Y no entendieron hasta que vino el diluvio y se lo llevó a todos. Así será también la venida del Hijo del Hombre.
2: Amén.
0: Que Dios nos bendiga. Muy bien relata la palabra del Señor que estamos viviendo los tiempos como los días de Noé.
2: Así es, Señor.
0: Mucho descuido, mucho relajamiento.
2: Sí, Señor.
0: Estamos desprovistos, estamos durmiendo. Que el Señor tenga misericordia de nosotros.
2: Amén. Sí, Señor.
0: Para poder velar y orar.
2: Sí, mi Dios.
0: Para no entrar en tentación. El Señor nos dice velar y orar. Para que no entréis en tentaciones. El
2: sí,
0: espíritu,
2: Señor.
0: Está dispuesto, pero la carne es débil.
2: Así es, Señor.
0: Aunque suene fuerte y suene dura la palabra de esta obra y de la profecía de este libro, pero todavía el Señor está con los brazos extendidos.
2: Sí, Señor.
0: Todavía el Señor está dando tiempo, un tiempo, para que muchos, los que faltan por venir, vengan a las plantas del Señor.
2: Dios.
0: Si el Señor ha tocado tu corazón en esta hora, a través de esta palabra, yo quiero decirte que todavía hay tiempo.
2: Amén.
0: El Señor está a las puertas. Dice la palabra que no entendieron hasta que vino el diluvio. Así será también la venida del Hijo del Hombre. Entonces estarán dos en el campo, uno será tomado y el otro será dejado. Dos mujeres estarán moliendo en un molino, la una será tomada y la otra será dejada. Velad pues, porque no sabéis a qué hora ha de venir vuestro Señor.
2: Amén.
0: El Señor nos está aconsejando en esta hora que tenemos que velar. Pero sabed de esto, que si el padre de familia supiese a qué hora el ladrón habría de venir, velaría,
2: sí, sí.
0: Y no dejaría minar su casa. Por tanto, también vosotros estad preparados, porque el Hijo del Hombre vendrá a la hora que no pensáis.
2: Gracias,
0: que Dios nos bendiga. Que Dios bendiga su palabra. Esta palabra puede ser de mucha bendición para nosotros.
2: Sí,
0: dice que el temor a Jehová es el principio de la sabiduría. Que el Señor nos pueda colocar temor en nuestras vidas, porque
2: sí,
0: lo que se viene sobre la faz de la tierra es fuerte.
2: Sí,
0: es algo grande, espantoso y terrible. Por eso que el título de nuestro Señor es el Salvador.
2: Amén.
0: Hoy día nuestro Señor y nuestro Salvador está dispuesto, porque si usted pueda confesar en esta hora, el Señor lo puede recibir,
2: sí, Dios,
0: como su hijo. Si confesares, si creyeres con tu corazón que Jesús es el Señor, serás salvo. Así que vamos a orar una vez más, para que Dios bendiga esta palabra y podamos nosotros atesorarla en nuestros corazones. Vamos a orar por todas las necesidades de esta comuna, por todos los enfermos y por todos en general. Padre, te damos gracias, Señor, por tu palabra, la que nos has hablado, Señor Jesús. Gracias, Padre, porque sabemos que usted va a venir a buscar a sus hijos, a sus escogidos, Señor. Enviará a sus ángeles a los cuatro extremos de la tierra. Señor Jesús, te pedimos que nos puedas ayudar para velar y orar, para estar apercibido en la oración, para estar clamando, para estar gimiendo, Señor Jesús. Lo que se viene sobre la tierra no es nada bueno, Señor. Ya no vendrán días buenos, Señor, sino que vendrán días de angustia, como nunca se ha visto sobre la tierra, Señor. Vendrá la gran tribulación, vendrá esto, Señor amado, que muchos temen, Padre Santo, pero ayúdanos a nosotros para estar apercibidos. Pero usted es nuestro Señor y usted es nuestro Salvador. Te pido que tengas misericordia, tenga usted misericordia de nosotros. Perdona nuestros pecados, Señor, perdona nuestros pecados. Límpianos, Padre, con tu sangre, límpianos de la mollera a la cabeza hasta la planta de los pies. Te pido en esta hora que sanes toda enfermedad, todo lo que no es tuyo, Señor amado, las cadenas sean rotas, podamos ser libres, Señor, libre para alabarle su nombre, libre para bendecir su nombre. Sabemos, Señor Jesús, que cuando digan paz y seguridad, vendrá destrucción repentina sobre la tierra, Señor. Muchos están buscando la paz, Señor amado, pero la paz que el mundo da no es como la suya. La paz que usted da sobrepasa todo entendimiento. Por eso le rogamos, Dios mío, que bendigas esta isla de Melinka con salvación y arrepentimiento. Envía ángeles con espada desenvainada, azotando diestra y siniestra. Y en estos tiempos difíciles, Señor, podamos verte, Señor Jesús, para que cuando usted venga nosotros estemos apercibidos, para que cuando usted venga nosotros estemos atentos a esa voz, Señor, que será como una trompeta, para que al sonido de la trompeta nosotros estemos, Señor, despiertos y no estemos durmiendo, Señor Jesús. Todo esto será, Señor Jesús, principio de dolores sobre la tierra, Padre Santo, pero usted vendrá a buscar a su iglesia y usted vendrá a librarla de todo esto, Señor. Antes que todo esto acontezca, usted ya habrá venido a buscarnos, Señor. Muchos parten del escenario de esta tierra. Muchos se han ido ya, Señor, a tu encuentro. Y muchos se han ido también, Señor amado, han partido de este escenario de esta tierra con sus enfermedades, con su tristeza, con su dolor, con su angustia, Señor. Pero usted es el consolador de nuestras vidas. Bendícenos y ayúdanos, Señor.
2: Amén.
0: La paz y la comunión de tu Espíritu Santo, Señor, esté con cada uno de nosotros, Señor. Damos gracias al Señor por su palabra.
2: Sí, Señor.
0: Y vamos a escuchar otra alabanza para adornar este mensaje.
2: Amén, sí, Señor.

0: siga libertando nuestras vidas
1: Amén, Señor.
0: espirituales principalmente para poder
1: Gloria a
0: cada
1: Dios.
0: día, ¿no es cierto?, acercarnos, como decía nuestro hermano Marco, con temor delante de
1: Amén, amén.
0: la presencia del Señor,
1: Gloria a Dios.
0: porque Él está presente cada día en nuestro diario vivir. Él nos acompaña en el trabajo, en el camino. Donde quiera que andemos, el Señor va con cada uno de nosotros. Así que le damos gracias a Dios por su palabra maravillosa que nos tiene esta tarde, donde podemos meditar la venida del Hijo del Hombre.
1: Amén. Gloria a Dios.
0: Que Dios cada día ayude, ¿no es cierto?, a nuestro pueblo,
1: Señor
0: a
1: Jesús.
0: cada familia en esta isla, para que así podamos avanzar cada día buscando al Señor.
1: Amén.
0: Porque trabajo siempre vamos a tener, Dios nos da la fuerza, pero siempre debemos esforzarnos también
1: Amén, Señor
0: para
1: Jesús.
0: poder buscar al Señor.
1: Gloria a
0: Donde
1: Dios.
0: quiera que lo busquemos, Señor, lo vamos a encontrar.
1: Amén,
0: Cuando lo
1: Señor.
0: buscamos de todo nuestro corazón,
1: Sí, Señor
0: vamos a
1: Jesús.
0: encontrar a nuestro Señor Jesucristo.
1: Bendito Dios.
0: Yo siento su presencia cada día que hablo del Señor,
1: Amén.
0: porque es el mismo Dios que conocí 20 años atrás, es el mismo amor, es el mismo poder del Señor
1: Amén.
0: que cada día
1: Gloria a
0: opera en
1: Dios.
0: nuestro corazón.
1: Sí, Señor
0: Así
1: Jesús.
0: que no lo podemos olvidar, donde Dios nos sacó,
1: Gloria a Dios.
0: todo lo que Dios ha hecho por cada uno de nosotros. Debemos ser hijos agradecidos de Dios cada día y también orar, ¿no es cierto?, por las personas que necesitan también la ayuda de nuestro Señor Jesucristo.
1: Amén.
0: Pero como decía la palabra del Señor, que Dios llegue pronto a los corazones, ¿no es
1: Amén,
0: cierto?, y
1: Señor.
0: puedan también buscar este Dios que tiene poder para
1: Amén.
0: solucionar tantas cosas. Así que agradecido al Señor, también
1: Gloria a
0: saludar
1: Dios.
0: a mi mamá, que Dios le ha dado vida, le ha dado salud hasta este día. Ella está escuchando también la radio. A mi hija, la María
1: Señor
0: José,
1: Jesús.
0: a Ronald, mi yerno, a mis nietos, ¿no es cierto?, a María José, a Gaspar. Que Dios cada día bendiga a mis nietos.
1: Amén.
0: Esa es, ¿no es cierto?, la búsqueda del Señor cada día de poder orar
1: Sí,
0: por
1: Señor
0: nuestra
1: Jesús.
0: familia que está a nuestro alrededor,
1: Amén,
0: nuestros
1: Señor
0: hijos
1: Jesús.
0: cada día, para que Dios la acompañe donde quiera que vayan, el Señor vaya con ellos.
1: Gloria a Dios.
0: Cada día Dios bendiga, ¿no es cierto?, a cada joven, a cada niño en esta isla, para que cada día sigan adelante con la ayuda de nuestro Señor Jesucristo.
1: Amén.
0: Así que no podemos dejar hablar del Señor,
1: Gloria a
0: aunque
1: Dios.
0: pasen tantas cosas dentro de nuestro pueblo, ¿no es
1: Sí,
0: cierto?
1: Señor. Amén.
0: Tenemos que seguir, ¿no es cierto?, hablando del Señor
1: Gloria a
0: cada
1: Dios.
0: día, porque Él, ¿no es cierto?, el que hace todas las cosas y cada día Dios tiene una salida para todo problema o dificultad que hubiera.
1: Amén.
0: Así que agradecido de parte
1: Bendito
0: del
1: Dios.
0: Señor, ya nos voy despidiendo de acá de la radio, así que voy a dejar a nuestro hermano Marco también para que se vaya despidiendo de este lugar.
1: Amén. Bueno, estamos contentos de poder cumplir con el
0: Sí,
1: Señor
0: Señor.
1: este mandato que Dios nos ha dado de poder ir y predicar el Evangelio,
0: Sí, Señor.
1: las buenas nuevas de salvación, las buenas nuevas que el Señor nos ha dado, de que tenemos un Señor, un Salvador, que dio su vida, fue capaz de dar su Hijo por
0: Sí,
1: nosotros
0: Señor.
1: para perdón de nuestros pecados. Porque cuando el hombre reconoce sus pecados,
0: Sí,
1: dice que el Señor
0: Señor.
1: es fiel y justo para perdonar todo pecado, toda maldad.
0: Así es, Señor.
1: El hecho de estar en esta tierra, ya somos pecadores, dice la
0: Amén, sí,
1: Biblia, no hay
0: Señor.
1: ninguno justo sobre la tierra que siempre haga el bien y nunca peque. Así que
0: Así es, Señor.
1: esa es la salvación de nuestro Dios. Estábamos todos destituidos de la gloria de Dios, pero vino el Señor con su amor y su misericordia y nos libró de esta condenación, de esta muerte eterna. Así que el Señor nos ayude para poder siempre darle la honra, la gloria y la alabanza a nuestro Dios porque Él se lo merece y nosotros poder servirle mediante su ayuda.
0: Sí, Señor.
1: Así que contento de poder compartir junto a mi hermano José en
0: Amén, sí,
1: esta
0: Señor.
1: tarde, saludar a todos nuestros hermanos, nuestros vecinos
0: Sí,
1: que
0: Señor.
1: sintonicen la radio y también a los siervos del Señor
0: Amén.
1: por distintas ciudades que hemos compartido con ellos también,
0: Sí,
1: Valdivia,
0: Señor.
1: Osorno, la ciudad de La Unión,
0: Amén.
1: por Santiago, por el norte también hay varios siervos del Señor que hemos
0: Amén.
1: podido compartir con ellos, así que una bendición para ellos también. Hasta nuestros hermanos de Chiloé, a nuestra hermana Estela, a nuestro hermano
0: Sí,
1: Nelson Telle,
0: Señor.
1: un saludo para ellos a través de estos medios radiales. Y si es la voluntad del Señor, entonces nos estaremos encontrando en una próxima oportunidad. Amén.
0: Así es, también darle las gracias a la señora Cecilia, ¿no es cierto?, que
1: Gloria a
0: nos
1: Dios.
0: aporta cada vez que venimos a la
1: Amén.
0: radio, ¿no es cierto?, por su buena voluntad.
1: Sí,
0: Cada
1: Señor
0: día Dios
1: Jesús.
0: bendiga también a nuestros vecinos, a sus hijos, ¿no es cierto?, y así a nuestra vecina
1: Amén.
0: y a todos sean bendecidos de parte
1: Sí,
0: del
1: Señor
0: Señor.
1: Jesús.
0: Así que muchas gracias también a la señora Cecilia.
1: Gloria a Dios.
2: Gracias a ustedes también por estar nuevamente junto a la programación radial. Sí, un cariñoso saludo a mi vecina María por allá. Ay, por sí, Chiloé. Sabemos que ya pronto va a estar por acá por su casita, señora. Se le extraña igual por nuestro sector. Y también a Sandra, que siempre está conectada con nosotros. Así que un abrazo a la distancia para todos nuestros vecinos, que independiente que están lejos de su isla, nunca se desconectan en el 100%. Cariños para todos y los espero el próximo miércoles con un nuevo programa de nuestra radio amiga La Voz del Ciprés. Bueno, que tengan una buena tarde.
1: Gracias.

esa oveja era yo. Señor, recuerdo aquel día cuando llegaste a mi vida, ese día cuando más te necesitaba. Gracias por abrazar.

0: 5 de la tarde con 11 minutos.
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0: 5 de la tarde con 23 minutos.
1: Así es, 17 horas 5 de la tarde con 23 minutos. Continuamos junto a ustedes en esta jornada de programación aquí en la Radio Amiga de Todos, como siempre, saludando también a quienes se vienen integrando a nuestra compañía. Hoy les estaré acompañando hasta las 19 horas 7 de la tarde. Por acá nos llegó un datito de nuestra querida emprendedora local, la Berni. Sabemos que está ya instaladita en el Mercadito Guaitequero. Hoy les ofrece las ricas empanaditas de manzana, empanadas de horno y tortillitas de papas para la venta. Si alguien quiere ir a comprar, ahí están los productos fresquitos en el Mercadito Guaitequero. Sabemos también que se nos aproxima el Día del Niño y nos han llegado por acá algunas invitaciones de parte de nuestro municipio local. Ustedes pensaron que el municipio y sus profesionales se habían olvidado de que este mes de agosto, más allá, bueno, tenemos varias cositas que se celebran y se conmemoran durante el mes de agosto. El mes de agosto es el mes de la solidaridad, ¿sabían ustedes, verdad? Y también se conmemora el Día del Niño. Y la municipalidad, junto a sus equipos de trabajo, funcionarios, están ya organizándose para una linda velada artística, para entregarles también un buen vivir, un buen pasar, una tarde entretenida a nuestros queridos niños de Melinca y de Repollal, para los niños que están de paso por la isla también, para festejar cómo corresponde el Día del Niño aquí en nuestra comunidad. Tenemos por acá una visita importante, una invitación que vamos a compartir también con nuestros queridísimos auditores de la 93.1 para que ya se vayan preparando para este gran carnaval de la diversión. Viene la invitación de parte de nuestro municipio local para un gran carnaval de la diversión con motivo de la conmemoración del Día del Niño en Melinca. Esto es para el día domingo 9 de agosto, desde las 15 a las 17 horas, en el Gimnasio Municipal de Melinca. Así es que desde ya hacemos llegar la invitación para que ustedes allí se preparen, festejen, las familias también acompañen a los niños, por supuesto, a este gran carnaval de la diversión que va a estar bastante entretenido, nos comentan por acá. Así es que dejamos desde ya la invitación para nuestros queridos niños. Esto es el día domingo 9 de agosto, cuando se celebre el Día del Niño, desde las 15 horas a las 17 horas en dependencias de nuestro gimnasio municipal. Te esperamos, vamos a divertirnos, a pasarlo bien, a disfrutar de juegos entretenidos y mucho más sorpresas de parte de nuestro municipio local. También hay una invitación para una tarde de cine familiar. Esto es el día sábado, cine familiar. El día sábado 8 de agosto a las 17 horas en el Centro Cultural Ascensión. Entrada gratuita, ¿ya? Así es que por ahí dejamos también la invitación con motivo de la conmemoración del Día del Niño. Entonces, nuestro municipio local y sus equipos de trabajadores, funcionarios en general, ya están organizaditos para que este Día del Niño también sea un día bastante positivo, sea también un ambiente y se den todas las actividades dentro de un ambiente familiar, diversión, entretención y mucho más. Ofrece también esta parrilla que de parte de nuestro municipio la hacemos llegar también a las familias de Melinca. Cine familiar entonces el día sábado 8 de agosto a las 17 horas en el Centro Cultural Ascensión, con entradas gratuitas, ¿ya? Así es que por ahí dejamos la invitación para todos los que quieran ir a disfrutar entonces de una nueva película infantil, familiar y por supuesto divertirse en esta instancia, en esta oportunidad, en este Día del Niño que gracias también ahí a todas las actividades que realicen de parte de nuestro municipio local lo van a pasar bien. Van a tener más de algún engañito nuestros pequeños, ¿verdad? Más de algún regalito, sorpresas por allí, así es que no se pueden perder esta actividad. Tanto el cine familiar como el Día del Carnaval de la Diversión están siendo organizados por la ilustre Municipalidad de las Guaitecas. No lo olviden, por allí dejamos entonces la invitación para cada uno de nuestros queridos niños de la comuna de Guaitecas en general. Vamos a regalarles también un poquito de música infantil y después nos vamos con un temita solicitado porque ayer tuvimos a una amiga que estuvo de cumpleaños. no la saludamos porque sabemos también que ayer fue un día solidario aquí en La Voz del Ciprés, estuvimos todo el día en una campaña, pero hoy le llegó un saludito a la Cata, así es que por ahí le vamos a regalar un temita musical y ya vamos a dar a conocer de parte de quién viene ese saludito. Pero vamos a regalar un temita infantil también para nuestros queridos niños de la comuna de Guaitecas que pronto van a estar celebrando y conmemorando su día, ¿verdad? Además de que este es el mes de la solidaridad, así es que para todas nuestras familias guaitequeras que son parte día a día de nuestras programaciones, que se suman a cada campaña, les agradecemos también de todo corazón. Aquí estamos como siempre desde la 93.1 La Voz del Ciprés acompañándoles a ustedes para entregar también, porque tengo noticias donde se destaca a pobladoras guaitequeras que van a estar presentes esta semanita allá en la capital regional Coyhaique. Me refiero a nuestras grandes mujeres aperradas, aguerridas, trabajadoras, recolectoras de orilla. Por acá tengo una nota que compartir con la audiencia y varias novedades al respecto de las reuniones que están sosteniendo nuestros concejales en la capital regional Coyhaique. Recuerden que en la Barcaza, hace poquito salió don Víctor Álvarez, nuestro querido vecino don Omar Vera, concejal de la comuna, y nuestra querida concejala Emilia Obando. Ellos han estado participando de varias reuniones con Seremis y la verdad es que tenemos varias novedades que contarles a cada uno de ustedes. Así es que no se desconecten, hay noticias que destacar en esta tarde y por supuesto vamos a estar entregándoles a través de nuestra programación radial en la 93.1. ¿Cuál es la música que les gusta a los más pequeños? Bueno, yo sé que ellos tienen todo estilo musical, les gusta todo tipo de música, hasta reggaetón, escuchan algunos pequeñitos. Otros les gusta el chamamé, las rancheritas, ¿verdad? Bueno, tal cual en casa, los niños también tienen sus propios estilos, pero igual hay algunos temitas infantiles que les encanta. Así es que, como la música de 31 minutos, por ejemplo. Así que le vamos a regalar igual por acá temitas infantiles a nuestros niños que están en casita para que ya se vayan preparando. ¿Ah? Vamos a buscar por aquí uno de 31 minutos también y bueno, uno que no pasa de moda, las canciones de La Granja de Zenón, ¿verdad? Así es que con cariño para ustedes, queridos niños también, que muy pronto van a estar festejando ese gran día grande.

0: 5 de la tarde con 43 minutos.
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4: De la tarde con 47 minutos.
5: Continuamos junto a ustedes a esta hora de la tarde acompañándoles con nuestra programación hoy hasta las 19 horas 7 de la tarde para compartir también novedades que nos llegan a nuestro medio local y obviamente las noticias destacadas también en el día de hoy que ya las vamos a estar entregando a nuestros auditores. Tengo por acá una invitación que dice Segunda Feria Vocacional Explora, Sueña, Decide 2026. Tu futuro comienza aquí. Esto viene de parte del Liceo Melinca, es una segunda feria vocacional para nuestros estudiantes, ¿verdad? Y que está siendo también patrocinado por varias empresas que prestan servicio en nuestra zona, Acuachile, Camanchaca, Salmones Australes y Mowi. Esta feria vocacional se va a llevar efecto el día 20 de agosto del año 2026, en el gimnasio municipal desde las 9:15 hasta las 13:00, 1:00 p.m. Y vamos a tener a varios endes invitados en esta oportunidad, ¿ya? Así es que interesante para los niños allí que están optando hacia dónde quieren ir en un futuro no muy lejano, para los que están próximos también a culminar la enseñanza media, por ejemplo. Tenemos, por ejemplo, la invitación del Ejército de Chile que va a estar presente, JUNAEB, ayuda de Mineduc, Balco, la Universidad de Los Lagos presente, la Universidad de Aysén, el Centro de Formación Técnica de Puerto Aysén también, el DUOC, también estará la Universidad San Sebastián, con sede en Puerto Montt presente, estará también el Instituto de Capacitación CEPROMAR EIRL, la Posta de Salud Rural Melinca, Serna Pesca, Aeronáutica, Retén de Carabineros Melinca, la Capitanía de Puerto de Melinca y la Municipalidad de Huaytecas. Ven, participa y descubre tu pasión. ¿En qué área, por ejemplo, te gustaría estar en un futuro? Hay varias opciones, ¿ya? Hay varias opciones. ¿Te gustaría ser parte, por ejemplo, del ejército? ¿Te gustaría ser parte de Cernapesca? ¿Te gustaría estudiar en la Universidad de Los Lagos, por ejemplo? ¿Alguna carrera que te llame la atención y que quieras seguirla en tu futuro? Bueno, aquí en estas charla vocacional, en esta feria vocacional vamos a encontrar y vas a encontrar tú como joven melincano muchas opciones. A veces encaminar a los niños en una edad adolescente vale la pena también porque muchos no tienen como definida su carrera a futuro. Por eso es importante la participación y mejor aún si vienes con tus papás, con tu mamá, con el apoderado acompañado, porque ellos también te pueden entregar orientación. Así es que dejamos aquí la invitación para el día 20 de agosto, desde las 9:15 a las 13 horas se llevará efecto en el gimnasio municipal esta segunda feria vocacional. Así es que vas a tener varias alternativas allí para elegir hacia dónde está enfocado tu futuro y entre todos también poder seguir adelante con tus proyecciones, con las metas que tú quieres cumplir, con tus sueños que tienes también para tu vida. No lo olvides, esta feria vocacional es el día 20 de agosto en el gimnasio municipal a partir de las 9:15 de la mañana. Tenemos también por acá una invitación que hacen los feriantes de Guaitecas. Dice Gran Bingo Bailable Gran. La Feria Guaitequera invita a colaborar y participar en el Bingo Bailable organizado para el día 18 de septiembre del presente. Esto se va a llevar efecto en el gimnasio municipal y está enmarcado en actividades en fiestas patrias. Además, encontrarás diferentes bebestibles, comestibles típicos a la venta, como bebidas, navegao, borgoña, terremotos, empanadas, anticuchos, entre otros. Los premios son: el primer premio para este bingo bailable, 100,000 pesos en efectivo. Segundo premio, una máquina de hacer pan más los 10 kilos de harina. Oye, está bueno esto para quien quiera emprender. En una de esas, aquí le achunte, ¿verdad?, al emprendimiento. También hay una aspiradora, una canasta familiar, una freidora de aire. Están comunes las freidoras de aire hoy en día, dan buen resultado. Hay gente que las utiliza en casa y se han ahorrado harta platita, nos dicen, con respecto ahí al otro tipo de freidoras eléctricas. También hay 50,000 pesos en efectivo, un hervidor más una plancha y una sanguchera, y es un solo premio, un saco de papas más 10 kilos de harina y 3 sacos de leña, también todo esto en un solo premio. Una pichanga más un vino y una bebida y varios premios más. 13 premios para el gran sorteo gran. Este es un beneficio que está siendo organizado por la Feria Guaitequera de Melinca. El valor del del cartón chiquillo se le fue a colocar ahí. El valor, si hay alguna persona que pertenezca a la organización, nos falta lo más importante. ¿A cuánto el cartón del bingo? Se les fue ese datito, chiquillos, ahí no sé, error parece, o simplemente olvido nomás ahí al escribirlo. Pásennos el datito, el valor de este cartón de bingo bailable, para que nosotros también promocionemos como corresponde. Ya se sabe que esta es un beneficio que está organizando la Feria Guaitequera de Melinca para este 18 de septiembre que se aproxima, así es que dejamos igual la invitación. Y si ustedes quieren comprar bingos, por allí tienen que comunicarse con las personas que pertenecen a la agrupación, ¿verdad?, de la Feria Guaitequera. Son muchas las que integran la Feria Guaitequera, así es que paso el dato. Si ustedes quieren colaborar, si quieren estar presentes en este bingo bailable, quieren ir a disfrutar, quieren ir a probar suerte, bueno, esto es para el 18 de septiembre en el gimnasio municipal. Allí las chiquillas deben saber el valor de cada cartón de bingo, ¿ya? Y avísennos para que incluyamos aquí en la promoción el valor que tiene cada bingo y así también las personas que se interesen puedan comprar con tiempo su cartón y reservar allí su presencia en esta actividad, en esta fiesta. Bueno, es un bingo bailable que va a tener de todo y los chiquillos, como siempre, ya están ahí organizaditos. Seguimos junto a ustedes compartiendo nuestra programación en el día de hoy. A ver, por aquí parece que nos está llegando el dato. ¿Cuánto cuesta el cartón de bingo, chiquillos? Ya, vamos a revisar por ahí, ¿ya? Y como siempre, aquí también al pendiente que a la Berni le vaya bien con la venta de sus productos. Ella está en el Mercadito Guaitequero con varias empanaditas, ¿verdad?, para el día de hoy. Así es que paso el dato también. No solo empanadas, tiene varias cositas ahí para la venta. Así es que si usted quiere ir a comprar, pasamos el datito también.
4: 5 de la tarde con 54 minutos.
5: Ha llegado un saludito musical un poquito atrasado, pero la Yane me dice más vale tarde que nunca. Así es que para nuestra querida amiga Catalina Maripillán, que estuvo ayer cumpliendo años de vida, que sean 18 nomás, Cata, ¿cierto? Porque la edad no se dice. De parte de tu gran amiga Yanet Alvarado, quiere saludarte en este día, desearte que lo hayas pasado muy bien, que Diosito te bendiga con buena vida, con buena salud y que lo más importante, bienestar familiar. Ella te agradece por esa linda amistad que ha nacido después de haber participado de un curso por allí, en un lugar X, y dice que no lo pasaron nada de mal. Así es que de parte de Yanet Alvarado, para Catalina Maripillán, por haber estado ayer cumpliendo un año más de vida. Muchas felicidades en el día de sus cumpleaños. Que Diosito te bendiga mucho y que lo pases muy, muy bien en este día. Y como sabemos que a la Cata le gusta la música ranchera mexicana, amante también ahí a la fiesta, la Cata, ¿verdad? Le gusta disfrutar de la vida también en compañía de sus seres queridos, de su amiga Yanet. Bueno, le vamos a regalar un temita de Joseph el Ranchero a esta hora de la tarde, saludándoles también de nuestra parte y esperando en Dios que sean muchos añitos más los que cumpla, porque la Cata es jovencita, ¿no? Así es que Diosito te bendiga mucho y que lo hayas pasado muy bien ayer en el día de tus cumpleaños.

0: Ahí estaba ese temita musical dedicado con cariño de parte de Janet Alvarado a su gran amiga Catalina Maripillán por haber estado ayer cumpliendo un año más de vida. Antes de escuchar estos temas musicales, yo les comentaba un poquito acerca de una actividad que se va a estar realizando allá en la capital regional Coyhaique por estos días y también en el Museo Regional de Aysén. Quiero contarles que dichas actividades tiene como objetivo poder compartir saberes de mujeres que han estado ligados al rubro de la recolección de orilla, de Melinca, de Puerto Aguirre, y vamos a tener representatividad local. Quiero contarles que la señora Sonia Aro, bueno, todos la conocemos, ella amante al trabajo del mar por muchos años, recolectora de orilla, pescadora artesanal, está presente en esta oportunidad allá en Coyhaique. Bueno, ellos estuvieron efectuando un trabajo. Gracias también ahí al apoyo de una gran persona que estuvo acá en Melinca, también Antonia Bamondes, investigadora, hicieron la ruta del Luche, estuvieron realizando también salidas a terreno, recolectando esta alga que están por lo demás tan rico, ¿verdad? Tan rico consumirlo como alimento también en nuestras preparaciones que aún permanecen en los hogares de Melinca. A lo mejor no como a la antigua, pero sin lugar a dudas que siempre está presente el luche en la mesa y en la alimentación saludable que nosotros también tenemos desde pequeños, ¿verdad? Hoy en día contarles que, bueno, la señora Sonia y la señora Luchita Yancalagüén fueron seleccionadas para poder participar de un conversatorio que se va a efectuar este fin de semana en el Museo Regional de Aysén para contar experiencia, para dar a conocer saberes y también va a estar la investigadora que estuvo a cargo de este trabajo acá en Guaitecas. Así es que desearles todo el éxito del mundo porque van a compartir saberes, van a hablar acerca de la recolección de este producto, de las propiedades que tiene. Más allá de saber que es un alimento, pero muy, muy saludable, cuántas son las propiedades, cómo es el proceso para poder también allí transformar esa hebra de luche en un pan, por ejemplo, cuáles son las mejores fechas en que se extrae este recurso del mar. ¿Y cuál es la diferencia que hay en este producto, que es auténtico también de acá de la zona, pero también sabemos que está ya en la región este producto, el luche? Así es que le deseamos todo el éxito del mundo ahí a nuestra querida la señora Sonia Aro, a la señora Luchita Yancalagüén y también a todas las recolectoras de Puerto Aguirre, porque ellas van a estar presentes allá en Puerto Aysén, en el Museo Regional de Aysén, compartiendo saberes, compartiendo experiencias, vivencias, dando a conocer también allí los detalles de toda esta recolección, en qué se basa la recolección del alga, por ejemplo, del luche, hacia dónde se recolecta y bueno, cuáles son las propiedades que tiene este recurso y por qué es tan importante que perdure en el tiempo en nuestra zona. Así es que les hago la invitación, yo sé que por ahí hay varios medios de comunicación igual que van a estar presentes allá en Aysén y todo el éxito del mundo, la señora Sonia, qué bueno que este trabajo se dio aquí en Melinca, porque sin lugar a dudas, puerta de entrada norte de la región de Aysén y este producto ya está en la región. Y el luche melincano, la verdad es que es muy apetecido en la región. Hoy en día yo tengo entendido que está alrededor de 10 mil pesos un pan de luche. Y por allá por Puerto Natales, yo sé que lo venden no el pan completo, sino que se vende así como las rebanitas de pan. Así, la verdad es que es un producto muy apetecido a lo largo y ancho de nuestra región, de nuestro país también. Es mucha la gente que cuando viene en verano, porque sabemos que esto se recolecta también en verano, quiere llevarse el pancito de luche. Así es que para la gente que está escuchándonos a esta hora de la tarde, les hago la invitación a seguir también ahí en la plataforma, bueno, el día sábado. Van a estar en el Museo Regional de Aysén exponiendo su trabajo en base a las propiedades de este producto o de esta alga y por supuesto el tipo de recolección que se hace, cómo se recolecta y cómo se produce también después este alimento que es muy importante en la mesa, no solo de la mujer guaitequera, sino que sirvió a muchos como una gran fuente también de trabajo, ¿verdad? Acá en Melinca. Nosotros crecimos buscando luche, crecimos buscando Luche por Los Corralitos, por Puerto Bonito, bueno, por varios canales de la isla, ¿verdad? Donde íbamos a recolectar el Luche, que después venían las personas de Chiloé, muchas de ellas se llevaban los productos y no siempre era vendido o cambiado por plata, no se pagaba por plata, sino que muchas veces también se hacía el trueque. La gente de Chiloé traía, qué sé yo, las verduras y a cambio de las verduras, las frutas en aquellos años, las manzanas, la chicha y la harina tostada, era el pago también que recibía nuestra mamá, sobre todo acá en Melinga. Así es que allí vamos a tener a una gran representante, a dos representantes guaitequeras que hasta el día de hoy mantienen vigente el oficio de la recolección de orilla, este trabajo que es tan anegado también aquí en Melinga, un trabajo de la recolección de el luche, la verdad es que no debería de perderse jamás porque sin lugar a dudas nosotros crecimos también trabajando al luche días enteros en las cercanías también de Melinca, ¿verdad? Recolectando y veníamos con sacos de luche. No un poquito nomás, sino que sacos de luche que traíamos a nuestros hogares para tenderlo sobre el techo, para secarlo al aire libre y después que estaba seco el luche, recién se puede, ¿verdad?, confeccionar el pancito que ustedes ven muchas veces en las ferias donde se compra este producto. Así es que les hago la invitación, nos alegra saber que nuestras representantes son mujeres guaitequeras de tomo y lomo y quién mejor que ellas que expongan este trabajo en el museo de la localidad de Puerto Aysén. A la señora Luchita no le vamos a enseñar cómo se trabaja el luche, a la señora Sonia tampoco. Ellas lo han aprendido porque ha sido parte del oficio, han convivido por años, ¿verdad? También extrayendo este recurso de manera familiar, son saberes también, son oficios que se traspasan de generación en generación y no se puede perder. Así es que nos alegramos. Y gracias también ahí a Antonia Bamondes, la investigadora que quiso hacer este trabajo aquí en la comuna de Guaitecas.
1: 6 de la tarde con 7 minutos. 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

allí con cariño ese temita musical para nuestras grandes recolectoras de orilla, mujeres melincanas y verdaderas, como dice el tema musical. Oye, increíble. Va a tener de todo esta exposición que se va a efectuar allá en Puerto Aysén. ¿Saben qué? Les quiero contar que este producto que es regional, bueno, el producto, el luche que se extrae aquí en la zona, llega muchas veces a la capital regional Coyhaique, y ya se conoce como el producto regional, que está presente hasta en la cocina vegana. ¿Qué opinan ustedes al respecto? Y en este trabajo también, en donde estuvieron presentes muchas mujeres de Melinca, hicieron las faenas de la extracción del luche, fueron a recolectar esta alga e hicieron todo el proceso. Así es que, ¿quién mejor que las verdaderas recolectoras de orilla se hagan parte también de este trabajo y expongan también allá su experiencia de vida? Porque hay muchas historias que ellas van a contar, también va a haber una exposición, van a haber personas ligadas también allí a los emprendimientos, a la cocina de allá de Puerto Aysén, y varias exposiciones también con muchas personas que van a formar parte de este encuentro, donde se va a hablar acerca de donde se va a hablar y se van a exponer trabajos también en base a la recolección de esta alga que es el luche. El viaje

De luches se llama este trabajo que estuvieron realizando estas investigadoras acá en Melinca, Antonia Bamonde y su colega también, que hace un tiempo lo tuvimos también por acá por nuestro medio local, La Voz del Ciprés. Así es que una vez más, todo el éxito del mundo y qué bueno que haya representatividad local también en esta instancia donde ellas mismas den a conocer el trabajo de este recurso que sin lugar a dudas estuvo ligado también como un oficio a las familias ancestrales, a las familias que llegaron primeros aquí a nuestra localidad. Y a tantos que estamos pasaditos los 50, 60 y más que fueron parte también de la recolección de este recurso. Seguimos junto a ustedes acompañándoles a esta hora de la tarde, 6 de la tarde ya con 14 minutos.

0: Seguimos junto a ustedes a esta hora de la tarde, acompañándoles como siempre desde la 93.1. Vamos a dar paso también a la entrega de noticias destacadas en esta jornada que emanan desde la plataforma de nuestro municipio local y que ya las había mencionado. Dan el detalle, también dan a conocer respecto de la agenda de trabajo que están sosteniendo en la capital regional Coyhaique, que nuestras autoridades locales, me refiero a nuestros concejales, don Omar Vera, don Víctor Álvarez y la señora Emilia Obando. Concejales realizaron agenda de trabajo en Coyhaique para gestionar avances en distintas áreas de la comuna. Con el objetivo de impulsar gestiones en beneficio de la comuna, los concejales Omar Vera, Víctor Álvarez y Emilia Obando desarrollaron una intensa agenda de trabajo en la ciudad de Coyhaique, sosteniendo reuniones con distintas autoridades regionales para abordar temas prioritarios para Guaitecas. La primera reunión se realizó junto a la Seremi de Desarrollo Social y Familia, Luz Valeria Villegas, donde se abordaron materias relacionadas con el programa Vínculos, el proyecto Costanera, los Legues y el saneamiento de títulos de dominio. Además, se abordó la idea del pago del IPS para personas mayores en la Barcaza, las observaciones al proyecto de la planta eléctrica y la situación de los beneficiarios del cupón de gas en Melinca. Más tarde, fueron recibidos por el Seremi de Transporte y Telecomunicaciones, Boris Romero, donde los concejales plantearon diversas propuestas para fortalecer la conectividad, entre las que destacan mejoras en la venta de pasajes, la cafetería y la calefacción de las barcazas, apoyo para aumentar la frecuencia del perfilado en el camino que une Melinca con Repollal, avanzar en materias de tránsito y retomar el proyecto de señaléticas vial para la comuna. La jornada finalizó con una reunión junto al Seremi de Deportes, Jorge Ojeda Molina, y el director regional del IND, Javier Medina, instancia en la que se revisó el estado de los talleres deportivos, futuras capacitaciones para dirigentes, la entrega de implementación deportiva y una próxima visita a Melinca, estableciendo compromisos para continuar fortaleciendo el desarrollo del deporte en la zona. Agradecemos la disposición de nuestros concejales, quienes llevaron adelante esta agenda de trabajo en representación de la Municipalidad de Guaitecas. Y allí las fotografías hablan por sí solas, destacan la participación en cada una de estas reuniones de nuestros concejales, la señora Emilia Obando, don Víctor Álvarez y don Omar Vera en la capital regional Coyhaique. Ahí estamos acompañándoles también con la entrega informativa a esta hora de la tarde, cuando son las 18 horas, 6 de la tarde con 21 minutos.
1: Seis de la tarde con 21 minutos.

la tarde con 34 minutos. Seguimos junto a ustedes compartiendo nuestra programación en esta nueva jornada de trabajo. Vamos a reiterar también de parte de la Iglesia Metodista Pentecostal, hoy día estamos igual haciéndole la invitación a cada una de las personas que quiera sumarse en esta tarde y acompañar a la familia de Yubis, que en paz descanse, Yubis García. Ustedes saben que ella hoy en día ya está acá en nuestra localidad. Muchos de nuestros vecinos también estuvieron acompañándoles en la llegada, en la barcaza. Y hoy a las 7 de la tarde se realizará también el servicio fúnebre en la iglesia que tiene a cargo el pastor Luis Carculef. Así es que hacemos llegar la invitación a cada una de las personas que quiera sumarse en esta tarde y acompañar a la familia y a cercanos en general. 19 horas, 7 de la tarde, servicio fúnebre en la iglesia metodista pentecostal que tiene a cargo don Luis Carculef. Seguimos junto a ustedes compartiendo también a esta hora de la tarde nuestra programación. Tenemos por acá el datito de parte de una emprendedora local con respecto al precio del bingo para la feria guaitequera, este bingo que hemos estado promocionando. Si bien es cierto, falta todavía para el 18, pero lo vamos a promocionar igual. El valor del cartón del bingo es de 5,000 pesos, ¿ya? Así es que dejamos también por ahí la invitación. Si alguien quiere comprar cartones de bingo, contactarse con las chiquillas que son parte de la agrupación de feriantes de la comuna de Guaitecas. Rifa solidaria a beneficio de nuestro pequeño Sebastián Carimonei, quien pronto se hará una operación al corazón. Él sufre de una arritmia. Desde ya agradecemos su cooperación y estaremos avisando por redes sociales y radio local fecha y hora del sorteo. Dejamos también la invitación para quienes quieran colaborar comprando numeritos de rifa. Tenemos aquí en nuestra emisora 5 listitas para la venta. El valor de cada número es de 1,000 pesos y aquí les esperamos como siempre a cada uno de los auditores que quiera sumarse, que quiera colaborar comprando un numerito de rifa a beneficio del pequeño Sebastián. Por aquí tenemos varias rifitas para la venta. El día y horario en que se sorteará esta rifa también se estará informando. Ya por el momento todavía no tiene fecha, pero me decía Karen que lo quieren hacer durante los próximos días. Así es que hacemos llegar la invitación para todos los que quieran colaborar comprando su numerito de rifa. Los esperamos con gusto aquí en nuestra emisora, La Voz del Ciprés. La Bernie está con la venta de sus productos también, tortillitas de papa, empanaditas de horno, empanadas de manzana. Les ofrece para esta tarde. Ella está en el mercadito guaitequero hasta las 7 aproximado, dependiendo cómo esté la venta. Así que igual pasamos una vez más el avisito, el datito allí para todos los clientes que ya tiene nuestra amiga Bernardita Ruiz. Hay una invitación que viene de parte de la ilustre Municipalidad de las Guaitecas que dice así. Curanto bajo la lluvia. Atención, emprendedores y emprendedoras de Repollal. Informamos que se encuentran abiertas las inscripciones para participar en la venta de productos en la fiesta del curanto bajo la lluvia, que se realizará el próximo sábado 15 de agosto en Repollal Alto. Las inscripciones e informaciones las deben de hacer al número de contacto de Dante Chihuay, Fono, más 569-8282-3040 o también está el fono contacto de Janina Ojeda, más 569-2609-8812. Las inscripciones cierran el día lunes 10 de agosto a las 17:30 horas. ¿Quieres trabajar en esta actividad que se aproxima allá en Repollal Alto como emprendedora o emprendedor? Aquí está la opción. Inscríbete con tiempo, ya que el plazo vence el lunes 10 de agosto. Dante Chihuay o Janina Ojeda también pueden hacer las inscripciones a los números ya mencionados. Allí dejamos también la invitación para nuestras emprendedoras de Repollal. Y también dice por acá la citación a reunión de parte también de nuestro municipio. Citación a reunión de emprendedoras, evento del curanto bajo la lluvia. Se cita a las emprendedoras que participarán en el evento curanto bajo la lluvia a una reunión informativa
donde se entregarán antecedentes sobre la organización, funcionamiento y aspectos relevantes de la actividad. La reunión se realizará este viernes 7 de agosto a las 17:30 horas en el domo de Repollal Alto. Se solicita puntualidad y asistencia, ya que se abordarán temas importantes para el correcto desarrollo del evento. Aquí pasamos entonces esta citación a reunión para las personas que estén interesadas en trabajar en este curanto bajo la lluvia, porque se aproxima la fecha en que se quiere realizar. Ya los días avanzan, la idea es que ustedes estén claritos y claritas también al respecto de esta nueva actividad allá en su sector. Así es que no se olviden de participar el día viernes 7 de agosto, es este viernes 7 de agosto a las 17:30 horas en el domo de Repollal Alto. Seguimos junto a ustedes acompañándoles a esta hora de la tarde, cuando nos restan 20 minutos para las 19 horas 7 de la tarde.

10 minutos nada más para las 19:07 de la tarde. Vamos a promocionar también un beneficio que este fin de semana van a estar realizando los alumnos del octavo año básico, ¿verdad? Dice por acá, los invito a cooperar con nuestros niños para su licenciatura con entrega a domicilio este sábado 8 de agosto. Desde ya, muchas gracias, nos dicen por acá en este datito que se comparte para colaborarle a los alumnos del octavo año básico en este nuevo beneficio que han organizado y que consiste en una venta de plato único, una presa de pollo con ensalada rusa por 8,000 pesos. Va a estar... van a estar a la venta este día sábado 8 de agosto entonces acá en nuestra localidad y es a beneficio de los alumnos del octavo año básico. Ellos están organizando actividades, ventas, ¿verdad?, de plato único con motivo de la licenciatura. Pasan volando los días, los meses y ellos están con este nuevo beneficio para que puedan reunir igual dinerito y así concretar todas las actividades de finalización del año escolar. Así es que dejo por acá la invitación. ¿Quieres colaborar? Si no quieres cocinar en casita el día sábado, puede ser esta una buena y una rica opción de almuerzo, ya que consiste en, el plato consiste en una presa de pollo asado más ensalada rusa por solo 8,000 pesos y es a beneficio del octavo año básico. Hay un número de contacto, dos números de contacto, a ver, sí, vamos a darlos también por si alguien quiere cooperar, alguien quiere encargar su almuerzo para este día sábado. Dejamos acá los números de contacto, más 569-65-14-97-23, ese es un número de contacto, y el segundo es más 569-74-57-74-23, ¿ya? Ahí están los dos números de contacto de las apoderadas, de los alumnos del octavo año básico que van a estar con esta gran venta de plato único el día sábado 8 de agosto aquí en nuestra localidad. Así es que si ustedes quieren colaborar, ahí hay una buena opción para almorzar el fin de semana. Que les vaya bien a los chiquillos, que ojalá vendan todos sus platitos y por aquí vamos a estar como siempre colaborándoles con la promoción de cada una de las actividades que tengan desde aquí en adelante.

0: 7 de la tarde en punto.
1: Así es, 19 horas 7 de la tarde, llega al término la jornada laboral en la 93.1 por el día de hoy, deseándoles a todos que tengan un excelente descanso. Yo sé que mucha gente sigue ligada a nosotros desde sus trabajos, ¿verdad? Porque sabemos que acá, bueno, el comercio sobre todo cierra pasadito a las 8, 8 y media algunos, y otros un poquito más tarde, así es que terminen a bien su actividad laboral. No se olviden que estamos invitando también a acompañar a la familia de Yubis, que en paz descanse. Su servicio fúnebre comienza ahora a las 19 horas 7 de la tarde en la Iglesia Metodista Pentecostal a cargo de don Luis Carculef. Así es que desde ya dejamos también invitados a todos y a cada una de las personas que quiera acompañar. Sabemos que los letreros los pone el hombre. Nosotros creemos en un solo Dios, y cuando hay familias que atraviesan momentos difíciles, es allí donde de verdad debemos de estar como comunidad, porque sentimos la ausencia también de aquellas personas que nos llevan la delantera. Así es que para todos los que pueden acompañar también en esta tarde, hacemos llegar una vez más la invitación. Gracias a todos por la sintonía. Mañana será otro día, si Dios así lo permite, para llevar una nueva programación a cada uno de nuestros hogares de Melinka, Repollal, Isla Mulchain. Un abrazo grande para nuestra amiga Soledad y familia, y por supuesto a todos los que nos han seguido en esta tarde a través de la señal online. Buen descanso para todos. Chao.

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